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Bienvenidos al mejor noticiero deportivo de la radio en México. Esto es Reacciones de Hashtag La Radio del Mundial. Arrancando con esta canción de José Alfredo Jiménez. El rey. Porque mañana la selección mexicana buscará ser el único rey en el Estadio Azteca. Ante Inglaterra, en un partido de octavos de final, buscando por tercera vez en su historia entrar a los cuartos de final. Tenemos reacciones de Javier Aguirre, de los seleccionados mexicanos, muchos reportes, información de los últimos equipos que se clasificaron a octavos de final y los primeros clasificados a cuartos de final. 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

0: qué forma de arrancar reacciones de hashtag la rabia del mundial al ritmo de José Alfredo Jiménez, el rey, que es una de las canciones que ha estado sonando en el Coloso de Santa Úrsula una vez que se da la victoria del conjunto tricolor, que vuelva a ser así este domingo. Este domingo en donde México busca hacer historia. Primera vez que México en un mundial quiere estar en un sexto partido. Recordemos que para esta Copa del Mundo hubo una ampliación de selecciones, por lo cual México ya está disputando el quinto partido, pero que son los octavos de final. Dos veces la selección mexicana ha logrado pasar a los cuartos de final. La primera en México 70, cuando los cuartos de final eran el cuarto partido, no el quinto. Es decir, no estaba la ronda de octavos de final. Para México 86 ya se había hecho la amplificación. México gana los octavos de final en el Coloso de Santa Úrsula y después empata contra Alemania en Monterrey y termina cayendo en la tanda de penaltis. Y ahora buscará que esta sea la tercera ocasión, pero con un hecho más histórico. Ahora, en el historial contra Inglaterra se han enfrentado 10 veces. 7 victorias son para los ingleses. Hubo un empate y solo 2 triunfos para México. Y ustedes se preguntarán, ¿cuándo fueron esos triunfos para México? El primero fue el 24 de mayo de 1959, cuando en un partido amistoso México le ganó 2-1 a Inglaterra. Y el segundo fue también en un partido de carácter amistoso en 1985. 9 de junio de 1985, en el Estadio Azteca, México ganó 1-0. La realidad es que México nunca ha perdido ante Inglaterra en México. Se ha llevado a cabo algunos encuentros y han sido empates o la victoria, la que estábamos diciendo de 1985. Pero este partido es diferente. Este partido es en un mundial. Y cuando fue el mundial de Inglaterra 66, cuando ellos eran locales, ganó Inglaterra 2-0. Ganó el equipo de los Tres Leones. La situación es muy diferente a la de 1966. Inglaterra, pese a que haya sido puesta como una de las favoritas al iniciar este torneo, no despliega un fútbol impresionante. México tampoco es que haya jugado muy bien la fase de grupos, pero algo diferente sucedió cuando enfrentaron Ecuador. Y habla Javier Aguirre en conferencia de prensa sobre enfrentar a una de las mejores selecciones. Escuchamos al director técnico mexicano.
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2: Sí, sí, tiene otro ingrediente. Estás enfrentándote a un al Inglaterra, el lugar número 4 del mundo, según FIFA. Campeón del mundo también, en 66. Un equipo que tiene una selección que tiene una gran liga que la nutre. Entonces estamos hablando de un equipo top en el mundo, ¿no? Entonces tendremos que hacer un partido casi perfecto para superarlos. Tenemos que intentar jugar aún mejor de lo que hemos venido creciendo y a ver si tenemos ese factor suerte que siempre ayuda en estos partidos tan igualados, creo yo.
0: Ahí están las declaraciones de Javier Aguirre. Las declaraciones de Javier Aguirre sobre enfrentar a una de las mejores selecciones en esta Copa del Mundo. No del Mundial, sino de las mejores selecciones que hay en el ranking de la FIFA. Ahora vamos a seguir escuchando más palabras de Javier Aguirre, porque también le preguntaron sobre la unión del grupo. ¿Qué hay de diferente de lo que sucedió en el 2002 y en el 2010? Escuchamos al Vasco.
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2: Yo creo que tuvimos una muy buena preparación, tuvimos tiempo suficiente para elegir a jugadores que no priorizaran su talento individual, sino que pusieran al servicio del equipo, que dejaran de lado sus egos, fueran humildes, y creo que en ese sentido, a juzgar por la comunión que tenemos con la afición y entre nosotros, la familia, creo que acertamos en el plano humano, gente muy entregada, muy, ya decía yo hace un momento a un compañero tuyo, ves, los ves trabajar, se ayudan entre ellos, uno normalmente encuentra que si yo soy lateral derecho y el otro lateral derecho está ahí dándome lata, pues trato de no saludarlo, de aislarlo, de, y no, aquí hemos encontrado entre los porteros, entre los delanteros, entre todos, una gran voluntad de trascender. No sé, seguramente será porque es la condición de local, porque estamos muy arropados por nuestra gente, nuestras familias, eso nos hace estar tranquilos y brindarnos mejor, creo yo, eso es.
0: Esas son las declaraciones del Vasco Aguirre sobre cómo está el ánimo del grupo en estos momentos. Y también vamos a la parte divertida de la conferencia. Estas declaraciones que dejamos hasta con pregunta. Javier Aguirre, hablando sobre varios temas en la primera declaración, porque le dijeron que su semblante estaba diferente al 2010 en donde traía la gorra. Una conferencia de prensa en donde entra con la gorra y dice que van a perder contra Argentina, que no son favoritos, pero por una discusión interna que traía contra la prensa. En esta ocasión él dice que está disfrutando, pero el mismo reportero, después de esta respuesta, le pregunta sobre el estado del Piojo Alvarado. Y Javier Aguirre, extrañado, dice, pues ¿qué hay con el Piojo? Escúchenlo ustedes. Escuchamos a el Vasco Aguirre.
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3: Ahora en estas conferencias de prensa que nos has dado, se ve que lo estás disfrutando. Se ve que el semblante es diferente a lo que vimos a lo mejor en 2010 con la gorra. Hoy se ve
2: es
3: un Javier Aguirre diferente.
2: Es la única pinche que se acuerdan de la gorra. Revísate las otras 8 del 2010 o 15 de... Y no hay ni una, todos están como me ves. La gorra está yo hasta la madre de ustedes. Y se me notó. Y no se olvida a nadie, cabrón. Qué bueno. ¿Eh? No te oí, güey.
4: Tú cállate.
2: No te oigo nada. Tú estabas ahí dando guerra. Cuéntame. Estoy disfrutando, sí. Estoy disfrutando, claro, claro.
5: El estatus del Piojo Alvarado.
2: El estatus del Piojo. ¿Qué tiene el Piojo Alvarado?
3: Pues hay problemas musculares.
2: ¿Quién te dijo eso?
3: O algo. O si está bien.
2: ¿Quién te dijo eso?
3: No, nada más es pregunta.
2: Pues el Piojo está como está, ¿se te ocurrió? El Piojo está como está Jorge, está como está Raúl, está como está Memo, está como está el Memote. Está igual que todo, está muy bien. Gracias por preguntar. Este güey, dile a tu pinche fuente que la regó, cabrón.
0: Ahí está Javier Aguirre muy feliz, bromeando con la prensa y hasta diciéndole que su fuente la regó, porque el Piojo Alvarado no tiene absolutamente nada. Es como de cuando vas a una reunión y te dicen, ¿y cómo está el primo? ¿Y cómo está la hermana? Y demás, y solamente es para saber si están bien. Pues así fue la pregunta del reportero, quería saber si el Piojo Alvarado estaba bien casi casi. Y ahí es cuando Aguirre dice, está muy bien, muchas gracias. También, ya hasta le dijeron, predicador. Me volví a sentir en las conferencias de prensa de Efraín Juárez con Pumas. Predicador, le dijeron a Javier Aguirre. Y habló sobre la posibilidad de vencer a Inglaterra. Y bueno, también nos volvió a dejar otro momento cómico. Lo escuchamos.
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6: Hace unos meses en Los Ángeles te preguntaba sobre tu actitud para con los medios, para con los jugadores, y te decía que parecías más predicador. Después de tanto tiempo en estas predicciones, en esta manera de prácticamente evangelizar futbolista y entender que hay que saber vestir la camiseta de la selección, ¿cómo vas en ese sentido? Y también el preguntarte si realmente mañana, con todo el escenario, ¿realmente se puede vencer a Inglaterra?
2: A ver, si no creyera que le podemos ganar a Inglaterra, pues hasta te lo diría, fíjate. Pero creo fervientemente en el funcionamiento de mi equipo, creo que eso va a ser un partido muy igualado, y que, ahí lo dije, el que cometa menos errores seguramente va a ganar. Y lo otro, prefiero no contestarte, hijo, se me hace una mamada bestial. ¿Qué quieres que te diga? Predicador, me dice, no, man. Mira que me han hecho de todo en mi carrera, ¿eh? Pero esa no la había oído nunca. No, man.
0: Hasta la producción y la operación de Alan Gómez, a quien le mandamos un saludo, le puso ahí el redoble de tambores. Y veía justamente en Twitter un tuit que decía, ya me quiero imaginar la traducción para de la conferencia de prensa para la televisión, para los medios ingleses, en esa parte en donde dice que le parece una barbaridad bestial, pero con otras palabras, ¿cómo lo van a traducir? Ojalá no haya sido de las últimas conferencias de prensa de Javier Aguirre. Ojalá la selección mexicana pueda seguir avanzando en este mundial antes de que se haga ese paso de estafeta a Rafael Márquez, que es algo que pues se supone que es casi un hecho. Y bueno, el que sí es un hecho es que Javier Aguirre llegue a donde llegue, o sea campeón del mundo o no sea campeón del mundo, no va a seguir como director técnico de la selección mexicana. Y también es por eso que seguramente está disfrutando este momento. Y si bien no es un predicador, sí le ha hecho sentir a esa generación en donde hay muchos jóvenes, sí hay muchos líderes. Guillermo Ochoa, que fue a su primera Copa del Mundo en el 2006, y yo recuerdo que en ese entonces, cuando yo todavía era un niño que apenas cumplió 7 años previo al Mundial, pues el Mundial era lo más importante, pero parece que a esta generación se le fue olvidando lo que era un Mundial. Y eso tiene mucho que ver con que los últimos mundiales fueron muy agrios. Tanto Rusia como Qatar no fueron buenos mundiales. Y traían esa idea, pero México le ha devuelto el sabor a esta competencia. Y los chavos están unidos y Javier Aguirre empapó de ese ánimo a la selección mexicana, al grupo completo, a los experimentados, a los chavos, a todos. Y hoy México está en un quinto partido y en una fase de octavos de final. Ahora, si bien ya habló Javier Aguirre, hoy hubo zona mixta con algunos jugadores, entre ellos Guillermo Ochoa. ¿Qué te puede decir Guillermo Ochoa? Que si bien en este mundial ya jugó, ya tuvo minutos como forma de un homenaje, y así llegó a 4 copas disputadas porque no disputó ni Alemania ni Sudáfrica, pues no, él no te puede decir algo más allá hacia el partido que tampoco va a disputar, al menos que haya algún tema que ojalá no sea con Raúl El Tala Rangel, alguna molestia, alguna lesión durante el partido, algún tema personal. Parece que Guillermo Ochoa no va a ser titular. Pero habló y dejó un mensaje para los aficionados, especialmente con el tema de los festejos.
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4: Bueno, pues algo inigualable. Realmente no me había tocado vivir algo de esta magnitud. Honestamente, a veces con ganas de también de salir a festejar con ellos en la calle. Es algo muy bonito. Quiero aprovechar también para ofrecer mis condolencias y pésame por lo que pasó el otro día en Reforma. Eso es una pena, es una tristeza, ¿no? Que suceda esto. Hacer un llamado a que la gente pues sea cuidadosa, que se tenga respeto, que por supuesto se disfrute, se festeje, pero con los cuidados y precauciones posibles, porque es algo bonito para disfrutar todos y que como mexicanos al final el fútbol mueve mucho y esto nos une. Entonces, pues a tener un poco más cuidado, ¿no?
0: Ahí están las palabras de Guillermo Ochoa, hay que tener un poco más de cuidado y es por eso que solamente 25,000 aficionados podrán darse cita en el Ángel de la Independencia, tanto para el partido como para los festejos, y a los demás que vayan llegando les van a pedir que también se reúnan en otras glorietas de Paseo de la Reforma. Por ahí está la Diana Cazadora y demás, van a instalar muchísimas pantallas para que puedan ir. Personalmente, yo me iré a la glorieta de los ahuehuetes en Bosques, si gana la selección mexicana. Vamos ahora a escuchar a Raúl Jiménez, porque México no es menos que Inglaterra.
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7: Con el simple hecho de hacerles saber que no somos menos, que podemos competir de tú a tú, que podemos hacer un buen partido, tenemos el apoyo de toda la afición aquí en México, del Azteca, que bueno, lo ha hecho sentir en estos partidos que hemos jugado aquí. Y nada más eso, que salgamos como lo hemos hecho en estos partidos, como lo hemos hecho incluso en este último contra Ecuador, que salimos desde un principio a atacar, obviamente teniendo nuestras precauciones atrás, porque sabemos que es un equipo que te puede castigar en una transición. Entonces hacerlo de la mejor manera para poder sacar un buen resultado.
0: Ahí está hablando de que no son menos que Inglaterra, así que México está preparado para este encuentro. También habló Álvaro Fidalgo, el Maguito. Presentación con México, si bien no ha sido titular en todos los encuentros, y también Javier Aguirre le tiene que buscar un lugar porque Gilberto Mora está en un nivel excepcional, en algunos partidos jugando con doble contención, el Vasco, que seguramente es lo que repetirá a Eric Lira y a Luis Romo en este encuentro. Ya de Edson Álvarez, pues ya ni siquiera hablamos, ya no lo utiliza. Pero bueno, no vamos a hablar ahorita sobre eso. Álvaro Fidalgo en el tercer partido de este mundial contra Chequia se estrenó como seleccionado, anotó con México y anotó en un mundial. Le manda un mensaje a la afición.
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8: No solo nosotros, sino todo el mundo soñaba con encontrarse con Inglaterra en unos octavos de final en Azteca. Es un partido, pues, posiblemente de los más grandes que vayamos a vivir en nuestra vida hasta mañana. Así que, bueno, sabemos que tienen muy buenos jugadores. Sabemos que, como Juan, están jugando más o menos todos los partidos de la misma manera, con un once muy, muy parecido. Sí, lo que dices, el medio campo es un medio campo muy físico, sobre todo. Bueno, Anderson vimos ahora que posiblemente lo fichase un gran equipo también. Es un chico joven, pero como Bellingham, que vienen haciendo las cosas muy bien. Bellingham juega un poco más suelto, Declan y él, incluso Declan casi juega un poco más suelto todavía que Anderson. Pero bueno, grandes jugadores en todas las líneas, tanto defensa, medio campo, arriba también. Tienen a Kane, está jugando Madueke, está jugando Gordon Rashford. O sea, al final, bueno, lo hemos visto. Todo el mundo lo vio en este mundial, así que va a ser un gran.
0: Ahí están palabras de Álvaro Fidalgo, que también habló sobre este encuentro, el partido más importante de México. Seguimos escuchando declaraciones del Maguito.
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8: Sí, por supuesto. Siempre celebrar que celebren como están, que se ve que están disfrutando muchísimo, que tienen una ilusión a tope, que están felices, que ojalá les podamos dar una alegría enorme, que sé que va a ser así, pero con responsabilidad, porque al final no, nadie quiere que al final una celebración, un momento tan importante, un momento que sea tan para toda la vida, se quede en un momento triste por ciertas cosas. No queremos que nadie pierda a nadie, no queremos que haya cosas así, por supuesto, momentos tristes en un momento tan importante, así que sí, ojalá que salgan a celebrar, que lo disfruten de verdad, con los familia, con amigos, con todo el mundo que se encuentren, pero con precaución, con responsabilidad a todos, y que sea una celebración sin momentos tristes. Álvaro.
0: Ahí está el mensaje que soltaba Álvaro Fidalgo para la afición en esta zona mixta que hubo con los jugadores, con estos tres jugadores, y bueno, posteriormente la conferencia de Javier Aguirre. Hubo mucha polémica el viernes, que si el partido a las 12, que si no, que mejor sea a las 6, que si hubo un cambio de horario, que si lo planificó la FIFA, también con el tema de los relojes, que le había regalado un influencer a la selección mexicana. Bueno, esa información, la verdad sobre esa información, la tiene David Medrano. Vamos a escuchar a nuestro colaborador de Supergol, que también se escucha aquí de lunes a viernes a través de Radio Red 1110 de AM, con dos ediciones ahorita en época mundialista. Escuchamos a David Medrano.
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9: Vaya día que se vivió con este tema que surgió y la posibilidad de que se cambiara de horario el partido. A ver, ¿el partido en algún momento cambió de horario? No, no. ¿Se gestionó? Claro, claro que hubo gestión para tratar de cambiar el partido, y les cuento. Desde el gobierno federal se le preguntó a FIFA si habría posibilidades de adelantar el partido para evitar que los festejos en los distintos fanfest del país cayeran de noche. Y el partido, al ser a las 6 de la tarde, será todo de noche prácticamente el post partido. Y ante tal situación, ahí es donde surge la posibilidad de que se jugara a las 12 del mediodía, para que se tuviera un margen de 4 horas de día y poder controlar la situación. La gente de FIFA dice, déjenlo, vemos, déjenlo, lo semblanteamos. Lo primero que hace FIFA es tocar base con la televisora que tiene los derechos en México y la televisora que tiene los derechos en Inglaterra, para ver si podía ser factible. Y recibieron, bueno, que en ambos casos no hubo una respuesta negativa, al contrario, si es para adelante. Después se fue a platicar con los equipos, pero cuando ya llegó a esa instancia ya se había filtrado que se estaba en esa negociación. Y cuando llegaron con los equipos, en la parte deportiva, ni Javier Aguirre ni Tuchel estuvieron de acuerdo. Y me parece que con toda la razón del mundo, jugar a las 12 del mediodía implica una preparación, y que a 2 días del partido te lo cambien. A ver, jugar a las 12 del mediodía significa que el futbolista se tiene que levantar a las 7 de la mañana para desayunar más o menos fuertecito a las 8, a las 9 la charla técnica y 9:30 salir para el estadio. Era alterar los planes de los dos equipos. Cuando la gente de FIFA se da cuenta de la resistencia y sobre todo del problema en que se iban a meter, del antecedente que iban a generar, porque también tenían que mover el partido de Brasil, tenían que recorrerlo 1 o 2 horas, era demasiado problema, y reitero, se iba a sentar un precedente negativo, donde daba la impresión que se quería favorecer al equipo de casa. Ante tal situación, se toma la determinación de no moverle. Por eso no hay ningún comunicado de FIFA, ni tiene que haberlo, porque FIFA nunca se pronunció oficialmente sobre que estaban gestionando que se fuera a mover el horario del partido. Sí estaban ellos en un cabildeo para medir el escenario, pero nunca lo informaron públicamente. Por eso no hubo comunicado oficial de FIFA al respecto. ¿Estamos? Y después de ver todas estas cuestiones, pros y contras, también la gente, imagínense, que tiene boletos y que va a llegar sobre la hora en vuelos, iba a ser perjudicada. Después de pros y contras, decidieron, y decidieron bien, que el partido se juegue a las 6 de la tarde. Otro tema calientísimo. Por la mañana nosotros estuvimos en el CAR, y cuando salíamos del CAR vimos llegar a Mikel Arreola muy temprano a las instalaciones donde entrena la selección mexicana de fútbol. El tema, los Rolex. Acuérdese usted que un apostador, creador de contenido, Steve Wildoit, hizo contacto con los futbolistas a través de un delantero de la selección, y dijo, oigan, aposté un chorro de lana, gané, y como gané, les voy a regalar a cada uno un Rolex. ¿Y a quién no le motiva? Se ven las caras de los jugadores cuando les está regalando el Rolex eligiendo. Los Rolex, bajita la mano, $10,000. El más así. De ahí para arriba, ¿no? Y entonces, pues bueno, se veían las caras de emoción de los futbolistas al momento de estar con la elección de los Rolex. Hoy, cuando llega Mikel Arreola y les explica que de acuerdo al reglamento de FIFA eso está prohibido y que se estaban exponiendo a un castigo, los jugadores entienden que la decisión era atrás dos fielder, como en el cine en Santa Rosa, hay que regresar las entradas, y estuvieron todos de acuerdo en que no valía la pena arriesgarse en un tipo de esto y regresar los relojes Rolex a Steve Wildoit, agradecerle el detalle, pero no los pueden tomar, y menos de alguien que apostó, imagínense a lo que se podría prestar. Ante tal situación, atrás los Rolex. Ya hay árbitro para el México contra Inglaterra, y es un buen árbitro, se trata de Fagani, este hombre nacido en Teherán, pero naturalizado australiano desde hace muchos años. Es el árbitro más experimentado que tiene hoy la... El más grande de edad, 48 años, está viviendo sus últimos días como árbitro. Él pitó el Portugal contra Colombia y tiene buenos antecedentes con México. Este Fagani nos pitó en Rusia el día que le ganamos a Alemania con aquel gol del Chucky Lozano. Este mismo árbitro es, y por su experiencia y por su jerarquía, lo designan para que pite el domingo en la cancha del Estadio Azteca el partido entre la selección de México y la selección de Inglaterra. Hoy hablamos con Jorge Sánchez, defensa del equipo mexicano, un hombre que está teniendo una buena Copa del Mundo. No fue titular al principio. Hablamos con Jorge sobre esto y sobre cómo está el tema de la pelea por los puestos y esta unidad que tiene la selección mexicana. Esto dijo Jorge.
10: Jordi, en este proceso de 4 años platicamos varias veces y tú siempre remarcabas que, al menos en tu caso, tenías una revancha personal por el tema de Qatar. Siempre lo mencionaste, que nos fue muy mal en Qatar. ¿A mano más o menos ya con esa situación?
11: A ver, creo que hemos hecho cosas grandiosas este Mundial, pero como te digo, no hemos completado ninguna de los objetivos que realmente nos trazamos y esperamos en Dios poderlos cumplir. Creo que sí estamos a la espera, como quien dice, de lo que viene. Estamos con muchas ansias de lo que viene, porque al fin y al cabo creemos que tenemos una gran selección, hemos hecho las cosas muy bien, pero como te digo, este partido va a marcar muchas cosas para nosotros en muchas cuestiones y espero en Dios hacerlo de la mejor manera entre todos el grupo. Y como te digo, este partido va a marcar mucho la historia de México en muchas cuestiones.
10: ¿Qué hizo Jorge Sánchez para quedarse con el lateral derecho titular de la selección? Hubo un momento donde era una de las dudas de Javier, tú te lesionaste, venían un mundo de jugadores, se lesionó Huescas, parecía que iba Reyes por delante, sin embargo, has jugado 3 de 4, o sea, eres el titular como lateral derecho. ¿Qué hiciste, Jordi?
11: No, yo creo que no cambié nada, creo que el entrenar... Yo soy uno de los jugadores que de verdad, o sea, cuando entrena trato de hacer lo máximo, trato de hacer las cosas bien. Como todo jugador, hay veces que estás en un gran nivel, hay veces que no estás en tu mejor momento, pero creo que yo soy una de las personas que no deja de creer, que no deja de trabajar, que la esté pasando bien, la esté pasando mal en todos los aspectos. Soy una persona muy dedicada en lo que hago y creo que eso es el trabajo. Pero yo también lo he dicho, ¿no? Que el jugador que esté, tratar de apoyarlo, porque al fin y al cabo somos una selección, ahorita vamos por el mismo camino. Y bueno, cuando no me tocó estar el primer partido, apoyé mucho en mi caso a Reyes, que estuvo en mi posición. Y ahora que estoy yo, pues espero también lo mismo de él, que me apoye, porque al fin y al cabo creo que ahorita vamos todos por la misma línea y si ganamos, ganamos todos, no solo los 11 que iniciaron, sino todos. Y bueno, estamos encontrando una armonía tan grande en el equipo, tenemos una familia dentro y fuera del campo que creo que es lo más importante, porque yo he estado en grandes vestidores en donde algunos no encuentras esto y creo que esto es lo que más te ayuda dentro del campo, porque sabes que te vas a matar por el jugador de un lado y creo que en esa parte el cuerpo técnico lo han hecho de gran manera y todos los jugadores dejamos atrás el ego, dejamos atrás nuestras camisetas de los equipos que estamos, vestimos la playera de la selección y somos todos uno mismo y creo que eso es lo más importante.
10: Jordi, desde el aspecto estratégico, explícanos esta situación. Hay momentos de los partidos donde da la impresión de que te metes como una especie de tercer central y viene Piojo a meterse como un lateral volante. Sí. Explícanos, si lo vemos bien, si
11: sí,
10: es así.
11: Sí, sí. ¿Sí? Sí, pues prácticamente a veces hacemos línea de 5, a veces sí, hacemos sí. Línea de 4, a veces soy yo el carrilero, sí. A veces soy yo el central y creo que eso es lo que más nos gusta dentro del campo porque nos sentimos con la libertad de hacerlo dependiendo del rival, de cómo se posicione, la verdad Rafa y todos los del cuerpo técnico. Nos han dado instrucciones y nos han dejado todo claro que dentro del campo se te hace mucho más fácil esa cuestión.
9: La selección de Inglaterra ya está en México, en Santa Fe concretamente. Aterrizaron en Toluca y de Toluca rápido por la autopista llegaron a Santa Fe. Ahora sí, la zona se blindó por las autoridades, Guardia Nacional. No pasó lo que sucedió con Ecuador, que la gente pudo llegar hasta la afuera del hotel y hacer ruido acá. Se estableció un cerco perimetral prácticamente a una cuadra de distancia para impedir que la gente llegara a hacerle ruido a los ingleses y quedarán listos para su partido frente a México. Gusto saludarlos. Nos vemos la próxima.
0: Pues ahí está toda la información de David Medrano de cómo es que primero se intentó incluso poder mover este partido. Finalmente eso no se consiguió. Y ya se va a disputar este domingo a las 6 de la tarde. Hablaba sobre otro tema, pero lo tocó un poco breve. El tema de los relojes, el tema de este influencer que le apostó exactamente 2 millones de dólares a la selección mexicana contra Ecuador. Al final, momio positivo. Ganó más de... tuvo que haber ganado mínimo 2 millones... 2,200,000 por el momio que estaba hablando de dólares. Y es por eso que decidió comprarle un Rolex a cada uno de los seleccionados mexicanos. El video se viralizó. De hecho, ellos estaban muy felices, pero al final tuvieron que devolverlos. Enrique Beas nos habla al respecto sobre este tema.
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12: Increíble, amigos de Audiocentro, amigos de la Octava Sports, que México, en el momento en donde más concentrados deben de estar, en donde deben de entender mejor lo que se juega, después del escándalo del horario, de que si Javier Aguirre salía a encabronarse con López Dóriga, y literal, porque dice que estaba muy encabronado por el cambio de horario, que no había realizado, que no lo habían puesto, porque están 6 horas, si más allá o no, que si la Federación Mexicana de Fútbol tuvo o no tuvo nada que ver, que sea el gobierno o no el gobierno, que si de plano la BBC buscaba un mejor horario en prime time para poderlo tener a las 7 de la noche su partido estelar de la selección de Inglaterra y no a la 1 de la mañana, en donde si por situaciones climatológicas sería postergar el partido, va a ser iniciando en Inglaterra a las 2, 3 de la mañana, con el permiso que consiguieron para que los pubs los dieran a las 5 de la mañana. Entonces imagínense, si hay tiempo extra, se posterga y penales, los van a sacar de los pubs a las 5 de la mañana sin haber visto todo el partido completo a mis queridos ingleses. Pero ese no es el tema. Ese no es el tema. El tema es cómo carajos dejan entrar influencers. Y miren, que han hecho de todo y todo tipo de influencers, más que periodistas. Y de nueva cuenta no es una batalla contra los influencers, para que no empiecen, ¿no? Pero aquí están las cosas que pasan, ¿no? O sea, es increíble cómo a cuentagotas, en lugar de más allá de si derechos o no derechos tienen, o imagínense lo que sería delicioso escuchar una buena entrevista con Raúl Jiménez, una charla para entender a la vida de Jesús Gallardo, de proyectar el futuro inmediato de César Montes, de Johan Vázquez, no sé, los momentos claves y célebres para que estos futbolistas se destapen, vuelvan a reinterpretar la narrativa de la selección mexicana con la afición. Pero no. Como en la selección manejan ya las cosas de manera diferente, se sienten ya que no hay necesidad de los medios de comunicación, entonces ellos generan una línea en donde sus plataformas sociales y digitales son las más fregonas, que lo son, y al final del día dicen no necesitamos de los medios de comunicación, pero cada vez abrimos más las puertas a los creadores de contenido, influencers y marcas. Perfecto. Pero se le abrieron a un apostador que se ganó millones de pesos o de dólares por apostar que ganaba la selección contra Ecuador, y llega el güey y les regala unos Rolex cuando tienen otro convenio con la marca Hublot, y se ponen y salen postando por una pinche foto todos los jugadores. Carajo, ¿quién lo permitió, caramba? ¡Qué error de primaria! ¿Por qué carajos? Íbamos bien, una tremenda concentración, Javier Aguirre. ¿Quiénes son los responsables de esto? Ya salió el comunicado, ya regresamos los relojes, pues menos mal, da igual si regresan los relojes. A ver, abiertamente, para el nivel de volumen hoy de lanas que tienen, no necesitan los relojes. Pero ¿por qué dejaron pasar la concentración de influencers que había apostado y los pagó con relojes? ¿Se dan cuenta de tremenda pesada?
0: Pues ahí está la opinión de Enrique Beas. Parece a mí tampoco tan grave, ya los devolvieron y demás, pero pues hubiera estado padre. ¿Quién le va a decir que no un Rolex? Alan, ¿te gustaría que te regalaran un Rolexito? Nada más porque hiciste ganar una apuesta a alguien. Dice el operador que sí, yo también estoy de acuerdo. Ahora, entendemos los reglamentos de la FIFA y qué bueno que ya se devolvieron esos relojes, pero bueno, estaba un poco exagerado este tema. Nosotros tenemos que ir a una pausa aquí en Reacciones Y al regresar, quédese porque estaremos hablando sobre las últimas selecciones que calificaron a los octavos de final y las primeras que ya están en los cuartos. Regresa.
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13: Muy buenas noches, vamos con las noticias. La Embajada de Estados Unidos en México emitió un mensaje de seguridad para sus ciudadanos ante las aglomeraciones que se han registrado en las celebraciones por los triunfos de la selección mexicana. Recomendó tomar precauciones adicionales y estar atento a lo que ocurre alrededor en las aglomeraciones, ya que pueden ser impredecibles. La Secretaría de Salud Pública de la Ciudad de México alertó que el uso de espuma en aerosol durante los festejos por el Mundial puede provocar lesiones en ojos, piel y vías respiratorias. Recomendó evitar estos productos, enjuagar con agua la zona afectada en caso de contacto y acudir al médico si las molestias persisten. La presidenta encargada de Venezuela, Delcy Rodríguez, anunció que se estableció una alianza internacional para la recuperación del aeropuerto internacional de Maiquetía, que sirve a Caracas, tras sufrir graves daños por el doble terremoto. De nuestro almanaque. A principios del siglo XIX, mineros de Inglaterra llegaron a Real del Monte Hidalgo para trabajar en las minas de plata. Con ellos trajeron una receta sencilla para alimentarse durante sus largas jornadas, el Cornish Pasty. Con el paso del tiempo, ese platillo se transformó en el tradicional paste, uno de los símbolos gastronómicos del estado. Mañana, México e Inglaterra volverán a encontrarse ahora para escribir una nueva historia en el deporte. Para Noticentro informa Alicia Hernández.
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0: Ya estamos de regreso en Reacciones de Hashtag La Radio del Mundial, la recta final de este programa, para hablar sobre lo que comentábamos, los resultados que hubo este viernes y este sábado. Viernes, en donde se conocieron a los últimos calificados a los octavos de final, y sábado, en donde se conocieron a los primeros calificados a los cuartos de final. Vamos con la actividad entonces de el viernes, en donde Egipto y Australia empataron 1-1, y en penaltis terminó ganando el equipo africano, que avanza ahora a los octavos de final con Mo Salah. Después Argentina sufrió, y vaya que sufrió, pero venció 3-2 a Cabo Verde, y en tiempo extra. El partido en tiempo regular había acabado 1-1. Gol de Lionel Messi al minuto 29 y después de Deroy Duarte al minuto 59. En el tiempo extra, Lisandro Martínez al 92 hizo el 2-1. Y fue este Sidney López Cabral al minuto 103 que hizo el 2-2. Y después al minuto 111, autogol por parte de Cabo Verde, para que así acabe un sueño. Pero Cabo Verde se va con la frente en alto. Cabo Verde se va como un rival digno. En 90 minutos, ningún equipo.

0: Bueno, espero que ahora se den cuenta que no es rival fácil. Felicitaciones a Cabo Verde, porque nosotros particularmente sabíamos que iba a ser un rival duro, difícil. Entonces, bueno, el partido se dio más allá de que creo que se sufrió, y sí, la verdad, demasiado se sufrió. Merecíamos haber ganado, lógicamente, pero eso no quita que el rival nos puso las cosas difíciles, y yo quiero rescatar siempre lo negativo, seguramente lo hablaré con ellos, pero rescatamos lo positivo, que este equipo no da nunca los brazos, no baja nunca los brazos, mejor dicho, el rival también, pero al final, bueno, nos llevamos nosotros la victoria, y creo que eso es para rescatar, porque recibimos los golpes en momentos puntuales, y a lo mejor esos golpes te achican, no te dejan ir por el partido, y nosotros fuimos por el partido. Al final creo que eso es mucho más importante que otras cosas. Después sí, se puede mejorar, lo hablaremos, pero sí creo que para rescatar eso, el equipo más o menos, recuerdo las prórrogas en Qatar, fue similar. Al final el equipo recibe el palo y sigue buscando el arco rival. Yo creo que eso está bueno, y han terminado muy, muy cansados, la verdad.
1: Son las palabras de el director técnico de Argentina, Lionel Scaloni. No hay rival fácil, y estoy totalmente de acuerdo. Ahora vamos a escuchar al héroe argentino. Por cierto, récord de Lionel Messi, 8 partidos consecutivos dentro de los mundiales anotando gol. Ya es un nuevo récord, está imparable, está intratable, ha hecho gol en todos los partidos de este mundial, incluso en el penúltimo antes de este, en donde entra de cambio, en el último de la fase de grupos y anota de tiro libre, y es el máximo anotador en esta Copa del Mundo y también en la historia de los mundiales. Escuchemos a Messi, porque también sabe que fue difícil.
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3: Sí, lo viene mostrando hace mucho esta selección, como muchas veces lo repetí, compite, iba a competir hasta el final. Hoy tuvimos la importancia de la pelota parada, que por ahí no veníamos convirtiendo, y en partido así es importante. Tenemos buenos cabeceadores, no solo Cuti, Licha, Nico González, McAllister, tenemos gente que va muy bien de arriba, y bueno, hoy lo pudimos aprovechar, y va a ser importante estar fuerte ahí también. La verdad que la venimos trabajando desde hace tiempo, más allá de convertir o no, tanto en la ofensiva, en la defensiva, pero creo que en una competición así es importante, y hoy quedó demostrado.
1: Ahí están las palabras de Lionel Messi. Después de este partido difícil que tuvieron ante Cabo Verde, ahora escuchamos a Leandro Paredes, porque habla sobre el desgaste del equipo, pero eso sí, todos están en un mismo canal.
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4: Buenas noches a todos. Seguramente a nosotros como selección nos gusta siempre dar nuestra mejor versión, pero cuando no se puede, hay que hacer este tipo de partidos, sufrir también vale. Creo que competimos hasta el final, sabíamos que teníamos enfrente una selección que nos podía poner en dificultad, así lo hizo, pero lo importante es que se ganó y que se pasó a la siguiente rueda.
5: Leandro Carpo Sente, para la Semana de Tiro Miami. ¿Qué te dijo Leo para entrar en ese momento muy caliente el partido, ¿no? ¿Qué fue lo que te recomendó, que te pidió que hagas?
4: No, nunca dice mucho, siempre me transmite confianza, sabe lo que le puedo dar, sabe lo que le puedo aportar yo a la selección, y creo que no hace falta decir mucho cuando las palabras, cuando las miradas sobran.
1: Ahí está Leandro Paredes hablando justamente sobre el equipo, sobre lo que ha sido esta victoria. Y por último, también tenemos palabras del héroe del mundial, del que está siendo catalogado como el mejor guardameta de esta Copa del Mundo. Yosimar José Évora Díaz, mejor conocido como Pociña, se ha robado el corazón de los aficionados, y habla sobre el futuro de Cabo Verde.
2: Reacciones de Cabo Verde.

0: en portugués. O Mundial para nós significa muito, porque era algo que já merecíamos há muito tempo. Conseguimos a qualificação e conseguimos realizar um sonho, não só meu, não só da seleção, mas de todo o povo cabo-verdiano. E estar aqui a competir, jogar e lutar de igual para igual contra essas seleções, temos de estar de coração cheio e de muito orgulhoso de tudo o que fizemos. Obviamente estamos tristes pelo resultado e pelo jogo, porque queríamos passar à próxima fase. Sabíamos que tinha um adversário muito difícil, que é campeão do mundo, mas é parabenizar a toda a federação, a todo o staff e aos meus colegas, porque eles foram fantásticos, foram incríveis e caímos de pé. Mas agora é descansar e pensar no futuro. Mas mais uma vez, estou muito, muito orgulhoso pelo trabalho de toda a equipa e espero que no futuro consigamos fazer coisas muito, muito boas.
1: Hablando sobre el orgullo que tiene este equipo y que en un futuro esperan hacer mejores cosas, ahí Bocinha, que quién sabe si podrá estar en otra Copa del Mundo en caso de que Cabo Verde clasifique, pero mínimo en este ya se robó el corazón de los aficionados. Colombia también está en octavos de final, venció 1-0 a Ghana con gol de John Arias al minuto 14, sufriendo un poquito al final, aunque Ghana no tuvo ningún remate al arco a comparación de los 8 que tuvo Colombia al arco, de los 20 totales. Ghana tuvo 8 remates, ninguno de ellos fue a portería y Colombia está en la siguiente ronda. Ahorita les vamos a decir cómo están los duelos para los octavos de final, incluyendo los que ya comenzaron, pero vamos a escuchar primero a Néstor Lorenzo, director técnico de Colombia, hablar sobre el equipo.
2: Reacciones de Colombia.
3: No, creo que la manera que concibo el fútbol es asociado, es colectivo, es armar de pronto pequeñas sociedades en distintos sectores del campo, pero después todo eso tiene que ser parte de un todo. Y creo que la selección viene trabajando desde el primer minuto en pos de conseguir un funcionamiento colectivo que haga destacar a las individualidades, no que la individualidad haga destacar al colectivo, ¿no? Creo que eso fue desde el principio. Me acuerdo cuando decían de Lucho, de James, de los jugadores que se destacan por su calidad individual, le dan lo mejor que tiene al equipo y creo que de eso se trata, ¿no? El juego, de este juego tan lindo que es el fútbol, ¿no? De tratar de jugar bien y asociadamente.
1: Las palabras del director técnico de la selección de Colombia, ahí Néstor Lorenzo, tras un triunfo que les da el pase a la siguiente ronda. Ahora vamos a escuchar a Luis Díaz, que habló en zona mixta sobre este triunfo.
2: Reacciones de Colombia.
4: Sí, yo creo que está faltando capaz esa tranquilidad. Viene todo como que en conjunto, ¿no? He tenido ahí capaz ocasiones para concretar. Me anulan goles, o sea, como que esa confianza que quiero tener todavía no está, digamos que, en su 100. Estoy tratando de ir mejorando partido a partido. Me sentí muchísimo mejor en el partido de hoy que el anterior, sin duda. Entonces, nada, no puedo dar pasos atrás. De eso se trata. Les prometo aquí y a la gente de Colombia que sigan creyendo. Yo sé que esperan goles, esperan asistencia, estoy dando el todo para conseguirlo y estoy trabajando también para el equipo. Entonces, nada, este premio no es mío, es del equipo, así como lo dijo mi compañero Daniel Muñoz anteriormente, más que merecido. John Arias creo que lo merecía, en mi caso solo faltó, digamos, que concretar esos dos goles. Era importante porque si concretaba matábamos el partido y estábamos más tranquilos. Entonces,

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1: 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Esto se llega a dar cuando se cancela algún partido o se gana por default, además del empate en el empate no acción.
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5: Las tres inauguraciones. El Estadio Azteca no es solo cemento y acero. Es el único lugar en el planeta que ha tenido el privilegio de inaugurar la máxima fiesta del fútbol en tres ocasiones. El 31 de mayo de 1970, el Coloso de Santa Úrsula recibía al mundo en el primer mundial transmitido a color.
6: México 70 va a recibir.
5: México y la Unión Soviética dieron la patada inicial ante más de 100.000 espectadores, marcando el inicio de la era dorada de Pelé. Fue en este césped donde la corona de Edson Arantes du Nascimento brilló por última vez, fundiendo su leyenda con el sol azteca. El estadio no solo inauguraba un torneo, estaba bautizando al primer rey del fútbol.
7: Número 10.
5: 16 años después, tras la renuncia de Colombia como sede y el doloroso terremoto de 1985, el Azteca se convirtió en el primer estadio en repetir la hazaña. El 31 de mayo de 1986, el mundo entero se unió en una sola voz durante la ceremonia de apertura antes del encuentro entre Italia y Bulgaria. Fue en esa inauguración donde la ola mexicana se presentó oficialmente al mundo. Un fenómeno que nació en esas gradas y que hoy es patrimonio de todo el planeta. Si en el 70 el Azteca coronó a un rey, en el 86 inmortalizó a un genio. El barrilete cósmico se volvió eterno. Aquí Diego Armando Maradona jugó con el destino para escribir la página más poética en la historia de las Copas del Mundo. El Coloso fue el único testigo capaz de sostener el peso de su gloria. Ahora, el futuro nos cita de nuevo. El 11 de junio del 2026, el Estadio Azteca hará lo que ningún otro podrá repetir en mucho tiempo: inaugurar su tercera Copa del Mundo. Tres épocas diferentes, tres generaciones de aficionados y un solo testigo inmutable. Desde los planos originales de Pedro Ramírez Vázquez hasta la modernidad del mañana, el Azteca se prepara para reclamar lo que es suyo. Porque en el fútbol, todos los caminos de gloria, tarde o temprano, comienzan en el césped de Santa Úrsula.
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0: La mayor filtración de información que ha tenido Televisa, poco más de 5 terabytes de datos reveladores, una investigación de Carmen Aristegui que ha soltado como bomba atómica sobre el monstruo de las telecomunicaciones.
1: El equipo de Televisa explotó la filtración y viralización de contenido íntimo del exjugador Sague y la conductora Patty López de la Cerda.
0: Liderado por el ejecutivo Javier Tejado, donde y en colaboración con la empresa Metrics to Index, este equipo se dedicaba a orquestar campañas de desinformación, fabricar noticias falsas y ejecutar estrategias de guerra sucia en redes sociales, utilizando bots, cuentas falsas, videos manipulados y guiones elaborados.
2: Sí que vi esas campañas que ahora puedo ver en los 5 terabytes.
0: Y si bien este tema es más político que otra cosa, se han comenzado a liberar y encontrar temas que competen al fútbol, desde el escándalo de Sague hasta ataques a Fox Sports por la unión con Disney. Sin duda, un volcán que apenas tiene sus primeras erupciones.
3: René Ramos mandó por lo menos 19 opciones de mensajes contra Faitelson.
4: La campaña contra Faitelson fue difundida con los bots de Metrics.
0: Luces, micrófonos, que comience el salseo. Pasado domingo 27 de abril, Carmen Aristegui publicó en su canal de YouTube un video de poco más de 8 minutos titulado Televisa Leaks, la fábrica de mentiras, manipulación y guerra sucia, en el que se cuenta la historia de cómo el consorcio de San Ángel actuó por debajo del agua para efectuar campañas de desprestigio, principalmente en contra de sus competidores.
5: Se trata de miles de videos, fotos, años de chats y guiones que resultaron en campañas de desprestigio.
0: En este reportaje le ponen en cara a los principales orquestadores de esta clase de artimañas, siendo los señalados principalmente Bernardo Gómez, Alfonso de Angoitia y Javier Tejado. Este último, el encargado principal de la red de distribución y creación, ya sea de fake news, puede distribuir información a conveniencia a través de la red.
6: Póngale 500 mil pesos, porque a Javier siempre le gusta exagerar las cosas, le gusta que sean más impactantes y ponle más dinero.
0: Las campañas van desde algo tan burdo y estúpido como los datos sobre quién se llevó el rating entre Azteca y ellos en competencia deportivas de carácter internacional, como mundiales, olimpiadas o hasta los eventos que llegan a compartir entre ellos. De temas tan simples como esos, hasta escalar a manipulación para afectar o beneficiar esferas políticas en este país.
5: Desde su clásico rival, TV Azteca, y Ricardo Salinas Pliego, por pugna sobre el rating, les inventaron historias de fraudes, ilegalidades.
0: La forma de operar de este grupo al que denominaron Palomar es tan sencilla como suena. Entre ellos mismos se ponen de acuerdo para marcar agenda e identificar cuáles son los temas a atacar, cuáles hacer tendencia y a cuáles desprestigiar con cosas tan banales como hashtags o incluso memes.
7: Javier Tejado, donde encabeza reuniones continuas llamadas War Room, para dar las órdenes sobre qué comunicar y a quién atacar.
0: Evidentemente, este tema afecta prácticamente a todos los rubros que van desde la política, los empresarios más poderosos del país y periodistas que incomodan al régimen. Y en el tema deportivo, el Palomar sí que ha metido las manos. Y ojo, Televisa Leaks apenas sí tiene pocos días de descubierto, así que será inevitable que no se filtren más y más temas con el paso de los días. Pero hasta hoy, al escribir este guión, solo se han filtrado unos cuantos temas que competen al fútbol, o si involucrados como el caso de los videos íntimos de Sague y Patty López de la Cerda, que fueron explotados por Televisa. Y es que vale la pena recordar que estos materiales salieron a la luz en el verano del 2018, exactamente en la previa a la Copa del Mundo de Rusia.
1: En su guerra sucia contra TV Azteca y su entonces director de contenido y distribución, Alberto Ciurana.
0: Como tal, no se aclara si fue Televisa tal cual quien filtró los videos, pero sí se encontraron evidencias en los 5 terabytes de la creación de contenido que inundaron las redes sociales en aquel momento para mantener el tema como tendencia y desequilibrar a uno de los pilares más importantes que tendría la competencia en la justa mundialista.
8: Fueron producidos por el equipo de Palomar, posicionados por la empresa Metrics to Index, compañía especializada en realizar campañas de desprestigio en Internet.
0: La intención no era solamente burlarse de Sague, sino literalmente romper el vestidor de TV Azteca de cara a la justa mundialista, pues el grupo Palomar vendió la idea de que alguien había filtrado el video íntimo dentro del propio Azteca, y fue Alberto Ciruana, quien fungía como director de contenidos en la empresa, y quien supuestamente por conseguir rating había evidenciado su propio personal.
8: A través de bots y memes, ridiculizó y viralizó el video de Luis Roberto Alves.
0: De hecho, uno de los que estuvo implicado en esta campaña en contra de Ciruana fue el propio Fantasma Suárez, a quien no se le señala como tal de ser parte de Televisa Leaks, pero sí como el periodista que filtró mediante su columna del diario Record que algunos allegados al hoyoxiso ejecutivo de Azteca le habían confirmado que este era el que había filtrado los materiales explícitos. Y hay de dos sopas aquí: o el fantasma está involucrado o se comió el bait de manera terrible y ha quedado expuesto con su investigación de una fuente malintencionada.
1: Carla Aguilar, una de las coordinadoras de Palomar, solicitó en un chat interno el 11 y el 13 de julio de 2018 que se empujen las columnas de Suárez, refiriéndose a la activación de bots.
0: Sage confesó hace poco en el canal de Alejandro Blanco que él ya sabe quién lo hackeó, pero lamentablemente no tiene las pruebas para demostrarlo. Quizá con esta información ahora ya las pueda conseguir.
9: Muchos siguen creyendo que yo hice eso a propósito y hackearon mi cuenta. Yo traté de demostrar, fue un complot en donde me quisieron hacer daño.
0: En otra entrega de los Televisa Leaks se habla de cómo la empresa de Emilio Azcárraga atacó la alianza entre Fox y Disney, y todo por los derechos de transmisión del fútbol mexicano, ya que en el año 2017 la marca del ratón absorbió a 20th Century Fox, por lo que en nuestro país, en teoría, Fox Sports sería hermano de ESPN, formando una alianza que podía ser un contrapeso para Televisa.
4: Disney ya tenía entre sus propiedades a ESPN, por lo que la operación daría forma a un grupo que amenazaba la posición de Televisa.
0: Y si bien ante la ley esto no está permitido, e iba a pasar aunque Televisa no hiciera nada, pues claramente era un intento de monopolio, la empresa de Emilio no quiso dejar nada a la suerte y movió todas sus piezas para evitar que se le permitiera esta alianza en nuestro país, y comenzaron una campaña de desprestigio para evitar que el IFT le permitiera a Fox Corporation conservar la concesión en nuestro país, acusándolos de monopolio.
4: Los videos también señalaban que Disney quería privatizar los partidos del fútbol mexicano.
0: En un tema curioso y hasta cierto punto gracioso, Televisa, a través de su empresa Metrics to Index, viralizó una declaración del entonces presidente López Obrador, donde este se mostraba preocupado porque se cobrara por ver el fútbol en nuestro país.
10: Y lo que más me preocupa es que se cobre por ver el fútbol. Saben que no es mi deporte favorito, pero sí mucha gente ve el fútbol.
0: Y al respecto de estas declaraciones, David Faitelson se pronunció en su momento, ironizando con las declaraciones del entonces presidente, pues mediante un tuit básicamente le reviró que tendría que preocuparse por cosas de verdadera importancia y no por el fútbol.
11: Espero que su mente esté atenta a temas, digámosle, más trascendentes: la educación, la medicina, la seguridad.
0: Y esta acción le costó ser hostigado por el grupo Palomar, ya que ellos estaban impulsando la declaración del presidente para salirse con la suya.
4: Pide R.A. que sigamos todos muy pendientes. Ya le dije que el tweet trae orgánicamente mucho troleo. Pide que de todos modos le demos más.
0: En los chats que aparecen dentro de los 5 teras en poder de Aristegui, se ven incluso las propuestas de tweets en contra de Faitelson para desprestigiar su comentario en Twitter, mofándose de su físico, del golpe de Cuauhtémoc y de su credibilidad como periodista.
4: El periodista borró su tweet original y los miembros de Palomar lo tacharon de cobarde.
0: Como ya sabemos, al final esta historia terminó con la venta de Fox al grupo Lauman, consiguiendo que Televisa se saliera con la suya.
12: The Walt Disney Company vendió Fox Sports al grupo Lauman. Televisa evitó la creación de un gigante que le disputara los derechos de transmisión de fútbol.
0: Al momento, estas son solo un par de temas que se han expuesto, pero son 5 terabytes de información. Este volcán que está en su primera fase de erupciones, sin duda nos seguirá arrojando con el tiempo todo un sinfín de evidencias de cómo Televisa ha usado toda una red de bots, manipulación y creación de noticias falsas o difusión de temas de interés para ciertos grupos políticos o amigos de Emilio y sus intereses. Así que no lo duden, que este no será el último video en el que hablemos de los Televisa Leaks.
13: Era inventarle que sus novelas o sus programas pues no tenían ratings, por ejemplo, como Exatlón, digamos, que todos sabemos que es un éxito. Nos encargamos de decir es un fracaso, Ciudadanos es un fracaso, está destruyendo TV Azteca, TV Azteca apesta o TV apesta.
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16: El cambio que pudo haber modificado la historia. Hugo Sánchez Mejía Barón. Hay decisiones que se quedan grabadas en el alma de una afición, no por lo que sucedió, sino por lo que pudo ser. El 5 de julio de 1994, bajo el sol abrasador del Rose Bowl en Pasadena, México vivió su tarde más amarga frente a Bulgaria.
17: It's just a trophy 14 inches tall, but it's the most sought after trophy in the world, the World Cup for the World Championship of Soccer.
16: México llegaba a los octavos de final con una generación de futbolistas que dibujaría nuestra memoria colectiva. Era el tiempo de los inmortales, la vivacidad de Jorge Campos, la media vuelta de Luis García, el temple de Claudio Suárez, el pundonor de Beto Aspe y, por supuesto, la sombra mítica del mejor de todos, Hugo Sánchez. Tras un empate a uno lleno de nervios y sudor, el partido se estancó en los tiempos extra. Fue entonces cuando las cámaras se enfocaron en una sola figura, Hugo Sánchez. El pentapichichi, el mejor delantero de nuestra historia, esperaba en la banca.
18: Entonces la gente en el estadio, la que estaba en el estadio, pues cuando me veía ahí se fallaba un gol o se veía una situación difícil, pues gritaba mi nombre. Y México era muy superior a Bulgaria.
16: Pero el cambio nunca llegó. La polémica decisión de Miguel Mejía Barón de no meter a Hugo sigue siendo una herida abierta. Se especula mucho sobre lo que realmente pasó aquella calurosa tarde y sobre todo lo que hubiera pasado. Pero nuestra máxima figura se quedó como un espectador más de la historia.
19: Se habla mucho y de una manera jocosa por lo de los cambios. Es parte de la historia. Y yo sigo convencido que lo que hice fue lo que debería haber hecho.
16: Llegaron los fatídicos penales. La distancia entre la gloria y el fracaso se redujo a 11 metros. Alberto García Aspe, Marcelino Bernal y Jorge Rodríguez. Tres hombres, tres disparos, tres eternos lamentos. Mientras los búlgaros celebraban, la imagen de Hugo Sánchez inmóvil en la banca se volvió el símbolo de una oportunidad perdida. México quedaba fuera del quinto partido, iniciando una maldición que nos perseguiría por décadas.
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20: México. México no solo juega mundiales, los respira. Ha estado en 17 copas del mundo, más que cualquier otro fuera de Europa y Sudamérica. Pero su historia es una mezcla de orgullo y una deuda que pesa.
21: Negrete, el tiro.
20: Por sus canchas pasaron íconos eternos. Hugo Sánchez, símbolo del gol. Rafael Márquez, el único en jugar 5 mundiales como capitán. Y Cuauhtémoc Blanco, talento puro y carácter. México no clasificó. Es anfitrión. Y eso convierte cada partido en una obligación histórica. Sus momentos más grandes llegaron en casa. Cuartos de final en 1970 y 1986. Pero también existe una herida abierta, el famoso quinto partido que nunca llega. Por eso será la tercera oportunidad del mejor técnico mexicano, Javier el Vasco Aguirre. México juega con el estadio, con la gente, con la presión de todo un país. Y en 2026 no basta con competir. Esta vez, México tiene que trascender.
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20: Raúl Jiménez. El delantero mexicano encontró en Rusia 2018 el escenario para demostrar carácter, participando en una selección que venció al campeón vigente y recuperó orgullo. Las lesiones marcaron su ruta rumbo a Qatar 2022, pero su resiliencia definió su carrera. Jiménez simboliza la lucha constante del futbolista mexicano en Europa y la entrega total por la camiseta nacional. Su legado es coraje, un auténtico sobreviviente después de su lesión en un choque con David Luiz.
24: Uy, atención que golpearon las cabezas, ¿eh? Tremendo el golpe.
2: No, tremendo enseguida, golpe.
3: Sí, enseguida llaman al cuerpo médico de los dos equipos en esa acción. Están los jugadores también.
2: Está todo, tiene que estar todo cortado. Allí es Raúl Jiménez el que está.
20: El enmascarado mexicano, auténtico luchador, volvió a volar desde la tercer cuerda para seguir su legado por Inglaterra. Ha jugado 6 partidos en Copas del Mundo. En Rusia 2018 fue parte del equipo que venció al campeón Alemania. Una de las mayores victorias mexicanas en la historia del torneo. Qatar 2022 lo encontró recuperándose de una fractura de cráneo sufrida en Europa. Aún así peleó cada minuto. Su legado es resiliencia pura y en casa podrá ser el máximo goleador histórico de la selección mexicana.
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6: Es tal vez uno de los cronistas más emblemáticos que ha tenido la televisión mexicana, y no tanto por los memes y mame del momento que vive actualmente,
24: Giorgio Giucamacchi,
6: sino porque en realidad en su prime supo hacerlo muy bien.
25: Llega Ramón, el servicio, Cuauhtémoc, ¡gol!
6: El ex portero del Atlante hoy en día está cerca del retiro definitivo, y todos pensaríamos que así sería, luego de que hace unos días anunció su despido de Fox Sports.
26: Me despido de Fox Sports México, mi casa durante 20 años. Fueron 2 décadas de transmisiones, programas y vivencias inolvidables. Gracias a mis compañeros, a los que estuvieron y a los que siguen. Y sobre todo, gracias a ustedes por cada comentario, cada crítica y sobre todo por su tiempo. Me voy con el corazón lleno y recuerdos que me acompañarán siempre.
6: Pero lejos del retiro, ya se sabe su siguiente paso, y es la plataforma de Tubi. Y por eso mejor, cerremos este ciclo que tras 20 años ininterrumpidos, narró Copa Libertadores, Champions, Sudamericanas y por supuesto...
27: Campeones de la Cebolas de CONCACAF Liga Campeones.
6: Este dejó en su paso algunas joyitas que vale la pena repasar. Así que con ustedes, los momentos sublimes de Raúl Orbañanos en Fox Sports. Luces, micrófonos, que comience el salseo. Una de sus primeras pifias que se volvieron virales fue cuando Raúl fue invitado por la CONCACAF para conducir la premiación de la final de la CONCACHAMPIONS 2013 entre Rayados y Santos.
27: El fair play y el profesionalismo del equipo de Santos.
6: Todo iba bien hasta que, dicho en sus propias palabras, se hizo bolas al intentar decir la frase "los tricampeones de la CONCACAF Liga de Campeones", una que parecía imposible nombrar, y la cara de Gerardo Lugo que estaba en la toma y hasta cómo deja de aplaudir en la cerecita del pastel.
27: Tricampeones de la Cebolas de CONCACAF Liga Campeones.
6: Es curioso cómo con el pasar de los años la sabiduría se apoderó de Orbañanos, y este no dudó en usar ese poder adquirido dando comentarios llenos de obviedad que se volvieron su sello característico. De verdad, nadie como Raúl para ser el verdadero capitán. Obvio, con su famoso "si la metes, gol", o como cuando dijo que para que Tigres pudiera ganar necesitaba meter goles.
28: Ganar, para, yo creo que ganar.
29: Pero ¿cómo gana Tigres hoy?
28: Hay que hacer goles, ¿no? Si no, no.
6: Pero si algo distinguió el paso de Raúl por Fox Sports, eso sin duda fueron, aparte de las obviedades, sus gritos y gags, como "rapidísimo a los atenuados", "el no bueno", "gol de la fiera" y el clásico "uy", mismo que ha sido parodiado hasta por Jorge Campos en TV Azteca.
29: ¡Uy!
30: ¿Quién hacía así, Jorge?
29: ¿Pero qué era, la fiera? ¿Cómo era?
30: Ándale.
29: Thor, Saguito y Álvaro.
27: ¡Uy, la fiera! ¿Cómo va a estar ese partido?
6: Pero que sin duda alguna se queda muy lejos de la interpretación original.
31: Se conoce como los típicamente le van cuidado.
29: ¡Uy, uy, uy! Por poco no se hablaron, no se vieron.
6: Hablando de eso, en los partidos del León, Orbañano se convirtió prácticamente en leyenda del club por ser quien relató no solo su regreso a Primera División, sino su época dorada con el bicampeonato, teniendo como sello de la casa el grito de guerra que todos recordamos.
27: ¡Gol de la fiera!
6: Aunque sin duda el combo completo era cuando Orbañano se desgarraba la garganta narrando un gol de Mauro Boselli con la fiera.
27: El rebote, Boselli, Boselli, Boselli, Boselli, gol, gol.
6: Y si de gritos emblemáticos de Orbañanos hablamos, no puede faltar el no bueno, el cual es usado prácticamente bajo cualquier contexto, aunque quizá el más de todos fue cuando Atlas tuvo 4 errores en una misma jugada.
0: ¿Quiere hacer un golecito? ¡No bueno! ¡No bueno! ¡No bueno! ¡No bueno! ¡No! ¡Qué bárbaro! ¡Qué bárbaro! ¡Avísenle a Ripley!
6: El no bueno lo usaba literalmente para cualquier jugada, entrara o no la pelota.
0: ¡Atención, no hay arquero! ¡Disparo! ¡No bueno! ¡No bueno! ¡No bueno! ¡No bueno! ¡Gol! ¡Gol!
6: Aunque el grito más viral que ha hecho Raúl Orbañanos en toda su carrera fue aquel en un juego del América con un tiro desde media cancha.
1: Pero creo que no andamos lejos, ¿eh? ¡Gol! ¡Gol!
4: Estaba cantando, güey.
7: Estaba poca.
4: Me sacaron ese audio.
7: ¿Eso qué fue?
4: Me sacaron ese audio de Garibaldi.
1: Cantas mejor que los que Garibaldi ahí, ¿eh?
4: No, hombre. O
6: sea, no. Y ya repasamos todos sus gags y gritos, uno más emblemático que el anterior. Pero este que sigue también es el sello de la casa. Llamar rapidísimos a los
8: tipos N
6: es por mucho el mejor de todos sus momentos. Aquí con ustedes una recopilación de tan solo unas cuantas de las miles de veces que he considerado que un
8: tipo N
6: es una persona muy rapidísima.
0: Falte rapidísimo, Otero.
1: Ya aquí ves, hay que seguir, Otero, porque es rapidísimo la salida.
4: Hueco, este es rápido, vamos a ver si aprovecha eso.
1: A que Loba le van a marcar, a que Loba es rápido, muy rápido, digo yo, qué buena jugada, qué buena jugada.
6: Y de gags y gritos pasemos a los errores, porque sabemos que es humano, y equivocarse de jugadores debe ser sin duda una de las cosas que más suelen pasar a los comentaristas. Pero para Raúl, esto sin duda es un deporte aparte, empezando por cambiar de Chapo.
1: Hay una falta del Pocho sobre el Chapo Guzmán. ¿Qué cantidad de fintas y qué hábil es para...
6: Y en ese rubro hay material de sobra.
0: ¡Joel Padilla! ¡En su presentación! Y el servicio fue de brígido. ¡Del otro lado! ¡No, bueno! ¡No, era el Pocho!
6: Pero sin duda el Tigres contra León de la CONCACAF del 2023 es todo un baúl lleno de hasta el tope, de ese humor involuntario con el que suele deleitarnos el narrador, ahora de Tubi, a quien no dio una, partiendo con que le dijo Gignac a Nahuel Guzmán en más de una ocasión.
0: ¡Qué atajada de Gignac! ¡Qué salida de Barrera! Perdón, otra vez Nahuel, evitando que llegue otro gol. ¡Qué atajada de Nahuel! Vean esa, vean cómo se mueve el balón.
4: Es que Gignac y Nahuel son compañeros y ahí la regué. Yo le había entendido, dije, ¿dónde está la roja? Es que era un entrenamiento.
6: En una siguiente acción, Orbañanos volvió a decirle Gignac a Nahuel, y consciente de que la había vuelto a cagar, se desconcentró tirando otra frase, tírame la garga.
1: Peligroso también, hay remate a las manos ahora de Gignac, que quiere salir rápido, y le dice Quiñones, tíramela, tíramela larga, tíramela garga.
6: Finalmente este partido para el olvido, o al menos para él, lo cerró cambiándole el nombre por lo menos 4 veces a Rodolfo Cota, siendo quizá la noche más errática de su carrera.
1: Qué bien salió Córdoba, de Mota, perdón, Diego Cota, Rodolfo Cota. Es que ya le dije 20 nombres.
6: En una de las acciones más recientes que inmortalizó Raúl fue apenas el año pasado, cuando el griego de Cruz Azul marcó su primer gol, relatado por Orbañanos, donde tuvo unos pequeños inconvenientes para pronunciar de manera correcta su nombre.
0: Giorgio Giacomacchi, el griego, la manda a guardar.
9: Y que ya vendan su playera con el nombre de Giacomacchi.
4: Es que fue el griego. El griego, yo lo escribí, escribe las alineaciones,
9: sí.
4: Y entonces escribí mal y lo leí. Y no te perdonan ya.
0: No.
6: Otro momento bizarro fue cuando gritó desesperado la frase, no puede ser. Ahí Orbañanos parecía una madre desconsolada.
1: Muy difícil.
0: ¡Uy, no puede ser! ¡Gol! ¡No puede ser! ¡No puede ser gol!
6: Y ya que estamos con el rebaño, hay que recordar cómo ilusionó a los chivermanos, con que sí habían pasado de ronda en la CONCACAF.
0: Las chivas califican a la siguiente ronda de CONCACAF Liga de Campeones.
6: Y la que quizá fue su última jugada de humor involuntario en Fox Sports, la pudimos ver en el torneo que recién acaba de terminar, durante el partido entre Mazatlán y Rayados, cuando cantó un gol que no fue, y de paso se terminó aventando un grito de la nada, sin ninguna razón aparente.
0: Engancha, le pega, golazo, ¡ah, no! ¡Qué atajada! Yo ya estaba cantando el gol. ¡Ah!
6: Pero no todo había sido risas y diversión. Bueno, al menos para nosotros. No creemos que toda esta compilación sea tan del agrado de Orbañanos, con todo y que diga lo contrario.
4: Hay una frase que utiliza Joaquín López Dóriga que dice, yo manejo las redes, No dejo que las redes me manejen.
9: Claro.
4: Y entonces, cuando somos personas públicas, esa es la filosofía que debes de tener.
6: Porque dentro de sus puntadas, también se ha llevado varias funas, entre ellas la de CR7. Cuando el Real Madrid le dio una repasada al Cruz Azul en la semifinal del Mundial de Clubes, los merengues ganaron 4-0. Y en una de las muchas jugadas, Ronaldo tuvo una clara oportunidad, pero en vez de asegurar su remate, intentó una rabona, terminando en fallo, y además un insulto de a gratis de Orbañanos.
7: ¡Cristiano! ¡Qué bueno que no lo metió por payaso!
6: Oye, Raúl. Esto le ganó una funa de los bicholovers y hasta de los madridistas, tan grande que hasta lo entrevistaron en el Chiringuito y me lo dejaron papeado.
8: Y siento que en el fútbol hay códigos de no burlarse del contrario cuando el marcador está 3-0 e intentar una jugada de esas. Creo que no es lo correcto. Pienso que fue agrandado este hombre. Y por eso me salió del alma este grito de no lo metió por payaso. Qué bueno que no lo metió por payaso.
10: Por chulito te la has ganado.
8: Ándale, por chulito. ¿No? Exactamente.
10: Por chulito. ¿Entiendes a Raúl ahora?
11: Lo que entiendo es que menosprecio lo ha hecho él al fútbol, ¿no? Porque el fútbol es un arte, ¿no? Y yo creo que jugadores de tanto nivel que te puedan hacer esto, o sea, está a la altura de pocos jugadores, ¿no? Yo creo que debería estar agradecido de que un jugador intente dar espectáculo dentro de un terreno de juego, ¿no?
6: Y otra de las más perturbadoras fue cuando llamó guapa a la niña que participó en uno de los protocolos.
12: Siente tu liga.
13: Bueno, ahí está una señorita muy guapa, por cierto, la que lleva el mensaje en esta ocasión con los capitanes.
6: Sus compañeros de transmisión omitieron el comentario y todo siguió de manera normal, pero las redes sociales se encargaron de hacer viral el momento, pues rápidamente fue compartido en internet, ganándose no solo la funa de güeyes pidiendo un castigo, sino de burlas y asegurando que Don Orbi tenía que estar con el Fofo y Alex Marín.
14: No bueno, te van a caer los rapidísimos en la cárcel, tío Raúl Orbañanos.
6: Sin duda uno de los más grandes personajes del fútbol mexicano, la voz de Raúl Orbañanos se ha quedado marcada en el tiempo, y tal vez sus uy, no bueno, y si la metes gol, son el mejor reflejo de nuestro fútbol mexicano, pintoresco, lleno de errores, pero sobre todo, con un humor involuntario que no encuentras en cualquier lugar.
7: Tiene Mena con el disparo, gol, al poste, el balón, otra vez Luis García, gol, gol de carambola de tres bandas.
16: Dice, si la traigo derecha voy a meterla desde aquí. Le pegó desviado.
7: Valero que sigue, le va a pegar. ¡Uy! ¡Uy! ¡Hola! ¡Fuera de lugar! ¡No puede ser! Borren todo lo que pasó, no hay gol, marcan fuera de juego.
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2: Muy buenas noches, vamos con las noticias. A unas horas del partido entre México e Inglaterra, marcas comerciales con presencia en nuestro país lanzaron la campaña en redes sociales No Inglés y Español. Como muestra de apoyo simbólico a la selección mexicana, cambiaron o mexicanizaron temporalmente sus nombres en inglés durante este fin de semana. La iniciativa se volvió viral tras la ola de memes y publicaciones que ha generado el histórico encuentro de este domingo 5 de julio. La fuerte lluvia de esta tarde causó inundaciones severas en distintos puntos de esta capital y la zona conurbada. En Ecatepec, intensas corrientes convirtieron las calles de Los Bordos y San José en ríos, mientras que en los paraderos de Los Reyes, La Paz y Santa Marta, el agua dejó vehículos varados. Las afectaciones alcanzaron la Ciudad de México, reportándose inundaciones de consideración sobre Circuito Interior y Paseo de la Reforma. La Secretaría de Salud Pública de la Ciudad de México instalará mastógrafos móviles este domingo 5 de julio para realizar estudios gratuitos de detección de cáncer de mama. Las interesadas deben acudir con su credencial de elector o la CURP, además de un número telefónico vigente. También está disponible la línea 55-5038-1709 para agendar una cita. En información internacional, la policía de Bolivia detuvo este sábado 4 de julio a Vicente Salazar, líder de la Federación Túpac Katari e impulsor de las protestas contra el gobierno, así lo informó la fiscalía. Para Noticentro informa Alicia Hernández.
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4: Motormaníacas, motormaníacos, bienvenidos a Motormanía Radio, aquí en la 1110 de AM de Radio Red, Grupo Radio Centro, el octavo Sports. Yo soy Pepe Román y tenemos muchísimas cosas, entre ellas, pues bueno, ya saben que el Dominguirri se nos pone loco el asunto en la Ciudad de México al sur, en la tarde, justo en la tarde, para que, vamos a decirlo así, se haga un milagro o se haga historia o, y sí, sí, ¿no? Como dicen por ahí, pero para ello, déjenme, les presento al compañero de viaje de este fin de semana, porque nuestra amiga Bélgica anda un poquito enfermita de la garganta, esperemos que se componga, y les presentaré al joven asiduo a este programa, el joven Carlitos Millares. Carlitos, ¿cómo estás?
5: Pepe, amigos de Motormanía, un gusto saludarles. Como bien dices, mañana es un día muy importante para los que somos futboleros, pero también para los que no lo son, porque también hay que creer. Yo sí creo en el y sí, sí, pero bueno, al final del día también habrá que ver el tema de la... Yo tengo pensado asistir a un lugar ahí cerca de Reforma. Me han dicho que se pone muy bien, pero también se pone muy pesado si es que la selección llega a ganar. Pero ya más adelante les daremos algunos tips para el tema de movilidad. Y como bien dices, Pepe, mucha información, porque también surgió unos nuevos lineamientos para temas de trámites vehiculares. Ha sido, insisto, un mes, el anterior y este, con pocos lanzamientos en tema de coches, porque me parece que la mayoría está centrado en este evento internacional de fútbol, pero al final del día sigue surgiendo información importante también con temas electrificados. Una marca, si bien no la ha ido muy bien en Europa, en México sigue siendo un líder en ventas, y también con ese tema de la electrificación, también algunos estudios interesantes sobre los días en que más y menos cargamos gasolina los mexicanos. Así que mucha información, mi querido Pepe, en este ambiente futbolero, pero que también hay mucha información de coches, ¿no?
4: Sí, sí, sí, sí, hay que decirlo, las marcas no descansan, ¿no? Aunque haya un torneo muy grande de fútbol en nuestro país y en otros países, ¿no? Porque hay tres países que son sedes, aunque uno pues parecía que no lo fuera, el otro tampoco parece que lo es, y el único que sí parece como si fuera una sede mundialista, pues solamente tiene básicamente ¿cuántos? 11 partidos le dieron, ¿no? En 3 sedes.
5: Más o menos, pero sobre lo que decías, yo he hablado con gente que vive en Estados Unidos, tengo familiares viviendo en Estados Unidos y me dicen que allá la fiebre futbolera está muy apagada, o sea, por ejemplo los FanFest, que aquí son muy muy importantes, allá son terminan temprano, algunos ni siquiera abren. Realmente la fiebre futbolera se ha dado en México, ¿no? Lo cual te hace pensar que en algún momento, no sé si socialmente y en tema de seguridad hubiéramos podido albergar un evento tan importante, pero sí me parece que el que le da esa cereza en tema de pasión, pues es México, ¿no?
4: Lo bueno es que, mira, sí había estadios, ¿no? O sea, estadios hay para todos lados. O sea, hay estadios al norte, al sur, al oeste, ¿no? O sea, eso sí tenemos estadios. Y tenemos estadios que pueden ser a nivel mundial muy buenos, ¿no? O sea, por lo menos 3 que ya se demostraron. Me parece que otro en Torreón, ¿no? El de Mazatlán también es muy bueno. El de
5: Pachuca, Toluca.
4: El de Pachuca, exacto, el de Toluca. Puedes tener tal vez uno así al sur, ¿no? Al sur me parece que hay uno, aunque no está tan bien hecho. Y tienes, por ejemplo, está el volcán, que lo tuvieron que haber arreglado, pero lógicamente eso se tuvo que haber planeado desde hace mucho. Y volvemos a lo mismo, ¿no? O sea, es un torneo que creció en número. ¿Cuántos equipos más fueron? Fueron 3 equipos más, ¿no? 12 más 1.
5: De 32 a 40. Pasaron de 32, que eran hace 4 años, a 48, ¿no?
4: A 48, sí, o sea, es una locura. Entonces son casi 20 equipos más, los partidos son muchísimos, no estoy diciendo que no esté bien Estados Unidos, no, al contrario, qué bueno que también se haga así, porque los gastos eran muchos. Ya empiezan a ver, ya sabes, los reclamos de que no, que la administración y que fue Peña Nieto y que esto y lo otro y aquello, y de repente se les olvida que esta administración, así como le han hecho otros países, pueden pues prácticamente decir no quiero, no, gracias, no hay dinero, no hay cómo. Pero se hizo, ¿no? Se está haciendo, se hizo lo que se pudo, gracias a que, bueno, el Tri está ganando, mi querido Carlitos, ¿no? Pues se nos están olvidando muchas cosas políticas y muchas cosas que pasan en el país.
5: Oye, sí, el T-MEC.
4: ¿No? El Tratado de Libre Comercio. El asunto de las líneas telefónicas, estamos viendo tal vez algo del dólar, estamos viendo leyes que nos quieren clavar, ¿no? Todo ese tipo de cuestiones a la gente se les está olvidando, nada más porque, bueno, pues estamos viendo que un equipo está ganando. Eso es bueno, o sea, qué bueno que hay una alegría en un país que tiene demasiados problemas, ¿no? Que el fútbol no debería de ser... es una alegría, sí, pero pues, el fútbol no debería ser lo más importante que haya en nuestro país, ¿no? El no darnos cuenta de cuánto ha gastado el gobierno de la Ciudad de México, nada más en la Ciudad de México, ya no me quiero ir a Monterrey, a Guadalajara, ¿no? Pero por lo menos en la Ciudad de México, cuánto ha gastado, cuánto asunto nos han metido en el sentido de que, ay, sí, hago un jardincito y me cuesta 20 millones de pesos. Espérame tantito, ¿no? Pero bueno, esa ya es otra cuestión y no estamos aquí para hablar de ello. Pero sí hay muchísimas cosas que se están haciendo, que se están moviendo. Y una de las marcas que está pegando o que quiere pegar otra vez con tubo y como que otra vez se vuelve a unir un poco al tema de la hibridación y al tema eléctrico y ese tipo de cuestiones, o por lo menos energías renovables o limpias, es Nissan, ¿no? Mi querido Carlitos, que presentó un modelo de X-Trail 2027, ya con algo, pues no sé si con algo diferente o con algo nuevo. Yo sigo sin entenderle bien qué es el e-Power, ¿no? Y ahora no sé cómo entenderle al e-Force, mi querido Carlitos, que es lo que le están metiendo a esta camioneta, ¿no?
5: Así es. Mira, la línea de Nissan e-Power, en México al menos, ha sido muy, muy fuerte. No así en Europa. Para quien no esté familiarizado con la familia e-Power, es básicamente lo que ellos llaman un eléctrico de rango extendido. Básicamente no es un híbrido como tal. ¿Por qué? Porque si bien tiene motor a gasolina y motor eléctrico, el motor a gasolina no mueve por sí solo el coche. Simplemente sirve como un apoyo, como un generador para precisamente apoyar el motor o los motores eléctricos. Por eso no se considera un híbrido al 100%. ¿Por qué? Porque el motor a gasolina no mueve por sí solo el coche. En el caso de el e-Force, estamos hablando de esta tracción integral, digamos, eléctrica, que lo que hace es que utiliza dos eléctricos, uno en cada eje, y cada uno es capaz de controlar de manera independiente la entrega de potencia y el frenado en cada rueda. ¿Qué da por resultado esto? Que el coche tenga mucho mayor equilibrio, mucho mayor puesta a punto, se siente mucho más estable y directamente en el asfalto, lo que básicamente hace este e-Power, que también, o e-Force, que también permite, es que el vehículo pueda tener un buen rendimiento en diferentes superficies. Es básicamente lo que hace esta plataforma, es decir, enfocada, adaptada a un vehículo eléctrico. En este caso, el e-Force estará presente en la versión tope de esta nueva Nissan X-Trail 2017, que, ojo, no es una nueva generación, es una actualización. De hecho, la nueva generación de X-Trail está prácticamente a presentarse, está llegando a México posiblemente en 1 o 2 años, pero este, digamos que es una actualización importante previo a la nueva generación de X-Trail 2017. Obviamente tiene cambios incluso en tema de diseño, se ve incluso un diseño, no te voy a decir totalmente revolucionario, me parece que ya se empieza a quedar un poquito en el tiempo, pero con la entrada de esta e-Force, esta tracción eléctrica, pues como les decía, tiene una mayor estabilidad en curvas, tiene una mejor respuesta sobre superficies, y en el caso de lo demás, algunos cambios tenues en el tema del diseño, tienes una nueva parrilla frontal, diseñadas, unos nuevos diseños de rines, un color exclusivo azul, que es el que viene en el kit de prensa, que se ve bastante, bastante atractivo. Por dentro, tampoco es una revolución, pero sí tiene algunos puntos por mencionar. Tienes la pantalla multimedia de 12.3 pulgadas, evidentemente ya acoplado a Apple CarPlay, Android Auto inalámbricos, tienes el sistema de sonido Bose con 10 bocinas, el cargador inalámbrico para smartphone, tiene mucho tema de equipamiento, tienes hasta 15 asistencias de conducción. Entonces hablamos de un vehículo que, si bien no está haciendo una metamorfosis, y me parece que crece al momento de que traes esta famosa e-Force. El precio, la versión, insisto, e-Force, que es la versión tope, son $899,900. Y la versión de entrada, que es la que no trae el e-Force, pero también es e-Power, cuesta $759,900, que es la Exclusive. ¿Cuáles son los rivales, Pepe, de la X-Trail e-Power? Pues podemos ponerlos a lo mejor híbridos, que son totalmente híbridos, la CR-V híbrida, el Forester Subaru híbrido, además de la Toyota RAV4, que ya tiene enteramente sus variantes híbridas autorecargables, aunque también podría competir, por ejemplo, con un chino, con Dipal, con el S05, en el caso de CR-V es un poco más cara. Aquí, al contenerse $900,000, me parece un precio promedio, insisto, para que esa es una camioneta compacta. E insisto, en México las e-Power se han medido. El problema ha sido en Europa, donde sabemos todas las obstáculos que ha tenido Nissan para crecer, ¿no? Básicamente, principalmente en Europa, donde tiene una crisis muy, muy severa, ¿no?
1: Sí. O sea, este modelo se escucha bien. Oye, fíjate que no metimos en ese, digamos, en ese contexto, aunque yo sé que es una FEV y no un híbrido, la Mitsubishi Outlander, ¿también? ¿No? Competiría también con, por ese precio, competiría con la Mitsubishi Outlander FEV, ¿no? O PHEV, o híbrida enchufable, o híbrida conectable, como ustedes le quieran llamar, que también estamos nosotros en ese precio, y pues bueno, ¿qué prefieres, una híbrida normal o un híbrido enchufable? También depende cómo lo utilices y cómo lo cargues, pero me parece que es una buena apuesta, aunque sigo, insisto, yo creo que la demás gente sí lo entiende, pero yo sigo sin entender un poco el concepto del e-Power, ¿no? En cómo funciona, porque al final del día pues sigues gastando gasolina, ¿no? Y mucha, o sea, en el sentido, bueno, no mucha, pero a lo que voy es, pues tienes que llenar el tanque de vez en cuando, ese tipo de cosas. Cuando un híbrido enchufable ahora, que también puede ser de ese tipo de modelos o de ese tipo de camionetas, ya te cuestan $600,000 por las marcas chinas, ¿no? Y que son híbridas enchufables y te dan 100 kilómetros de autonomía ahí, eléctrica. Es algo medio raro, ¿no?
5: El motor de gasolina es muy pequeño, entonces realmente no vas a gastar tanto. Como te digo, sirve como un apoyo, como un generador para apoyar precisamente al motor eléctrico. El motor eléctrico sigue siendo el que mueve el vehículo. Aquí solamente es como un, insisto, como un apoyo, no tienes que cargarlo básicamente mucho, pero en tema de, a lo mejor te refieres a la metodología de este sistema, yo, por ejemplo, yo sigo siendo partidario de los vehículos híbridos, donde tú no tienes que hacer absolutamente nada, ya el propio sistema lo hace. Yo por ese lado sigo viendo mucho más práctico los autos híbridos, pero entiendo que también hay mucha gente que todavía, con el tema de los híbridos enchufables, sigue teniendo este tema de, a lo mejor, tener un poquito más del control, más el tema de la carga, pero al final del día yo soy team híbrido, pero hay que reconocer que el e-Power, al menos en México, sí ha tenido éxito. En Europa ha sido, insisto, el problema porque la electrificación...
1: Sí, no es lo suyo, ¿no? Todavía se están volviendo locos porque...
5: La gran parte de la...
1: O sea, ese es el tema, ¿no? Que la gran parte de la gente, pues sí, ya también está comprando eléctricos porque... Pues yo insisto, hace un año, dos años que tengo que ir a Londres, y viví en Londres hace algún tiempo, casi hace 20 años. Tú salías a la calle y no había cargadores, ¿no? O sea, no había cargadores. Y ahora cuando vas caminando en las calles de Londres, de repente te encuentras con cargadores en tal vez cada cuadra. Te encuentras cargadores para cargar los eléctricos y si hay mucho vehículo eléctrico en Londres. Eso es algo que ha sido bastante, bastante... ¿cómo le podemos decir? En tendencia, ¿no? En los diferentes países europeos. Y cuando no tienes un vehículo que se pueda cargar como tal, pues de repente la gente ya no lo está comprando como esa idea, ¿no? Te va a seguir diciendo, pues es que no es eléctrico, ¿no? O sea, la realidad es que es un híbrido como tal, ¿no?
5: Pero sí creo que la tendencia, al menos en México y en otras partes del mundo, los híbridos, como los híbridos enchufables, si te fijas, los 100% eléctricos, al menos este boom de hace 3, 4 años, en la cantidad de lanzamientos que había, ha bajado y ha aumentado el tema autos híbridos enchufables o como ese tipo de vehículos, rango extendido o alto alcance, ¿no? El 100% eléctrico me parece que no está muriendo, pero sí ha bajado un poco el boom de lo que teníamos hace 2, 3 años.
1: Sí, es que ese es otro tema, ¿no? La gente también, los que quieren hacer viajes largos de repente... tal vez no los hacen con regularidad, pero si vas a hacer uno largo, que es lo que pasa en México, ¿no? ¿Para qué me compro un eléctrico si quiero ir a Acapulco? Y entonces hay gente que te va a decir, oye, pero ya hay eléctricos que sí te dan ese kilometraje, y si necesitas algo, pues hay una red de cargadores que puedes usar, y te van a decir, sí, pero ¿qué tal si me quedo sin batería, etcétera, pero, etcétera? No. Entonces se compran, ¿no? Se compran este tipo de híbridos o híbridos enchufables.
5: Exactamente, es el tema, pero a final del día sí me parece que la tendencia va hacia los híbridos enchufables, y en el caso de esta X-Trail, el precio no me parece tan elevado, insisto, para lo que se maneja en el mercado, así que esperemos cómo le va a esta X-Trail, que insisto, es una actualización, no es una nueva generación, la nueva generación estará llegando en unos dos años, pero básicamente, al menos lo que se ve que promete muy bien, principalmente por la tracción, añade, ¿sí? Querido Pepe, oye, creo que nos quedan algunos minutos, ¿viste lo de las nuevas regulaciones para el Estado de México, el tema que tratamos en Motormanía, de, digamos, algo más, que va a endurecer, digamos, algunas de las prácticas que casi no se ve en México, que es el tema de la corrupción en los verificentros, pero en este caso el Estado de México, ¿viste algo de informe, querido Pepe?
1: Sí, o sea, ya nos vamos a poner más exigentes en el Edomex con, básicamente pasar tu verificación, ¿no? Ahora, el problema es que estamos hablando del Estado de México, uno de los estados más corruptos de nuestro país, ¿no? Hay que decirlo, y es igual que la Ciudad de México, una de las ciudades más corruptas del país, y que prácticamente muchos pues hacen magia para poderse saltar que les van a poner la 0, la doble 0, la 1, bla, bla, bla. Ahora, con lo que están metiendo las autoridades del Estado de México, insisto, eso no sé. O sea, cuando tú metes un sistema como esos, pues es supuestamente para ayudar, ¿no? Para que todo funcione mejor. Y este sistema OBD, pues básicamente ya va a ser lo que te va a dictar si tu vehículo pasa, no pasa, si se queda con qué calcomanía o qué otra cosa. Y lo van a implementar y va a ser un poco más duro el sistema, ¿no? En el sentido, mi querido Carlitos.
5: Así es, de hecho van a incorporar controles electrónicos más estrictos, lo que dice el gobierno del Estado de México. En el caso de las tarifas y la obligación de verificar permanece sin cambios, eso absolutamente no cambia. Lo que cambia es el proceso técnico, que es más riguroso. Y la idea es que los automóviles con fallas mecánicas o sistemas anticontaminantes pues no obtengan un holograma de circulación como hasta ahora se hacía. La principal modificación tiene que ver con el uso obligatorio del sistema de diagnóstico a bordo, que decías, Pepe, el famoso OBD, que ya se aplica en entidades como, por ejemplo, la Ciudad de México. Mediante ese, los verificentros podrán conectarse directamente con la computadora del vehículo y en ese momento comprobar si existe un buen funcionamiento de los sistemas de contracciones. Entonces, todos los autos en el Estado de México que busquen obtener o renovar los hologramas doble cero y cero deberán establecer, digamos, correctamente la comunicación con este equipo de diagnóstico, con ese sistema, y no presentar códigos de fallas activos, contar con los monitores de sistema completos. Hay que recordar que también se va a reforzar la inspección del convertidor catalítico, es decir, si el sistema detecta una baja eficiencia, pues ya el propietario deberá reemplazarlo en un taller para solicitar una nueva revisión. A final del día, lo demás queda igual, el calendario de verificación, todo lo que tiene que ver directamente con los horarios también. Hay que recordar que en el caso de pretender sacar el holograma doble cero, tendrá un costo por ahí de los 1,200 pesos. En el caso del holograma cero, andará por ahí de los 610 pesos. Y para el holograma 1 y 2, costarán 469 pesos. El acuerdo también mantiene las disposiciones para vehículos nuevos. Ya sabes, los que quieren acceder al holograma doble cero con una vigencia de 2 años, siempre que cumplan con los criterios tecnológicos y ambientales establecidos. Así que se endurecen los mecanismos para el Estado de México, que me parece que incluso ya se había tardado, ¿no? Porque había otras entidades que ya lo hacían desde hace varios años, ¿no?
1: Sí. Hay que ver qué es lo que sucede, qué es lo que pasa, cómo se mueve, cómo no se mueve, y esperar, ¿no?, que prácticamente no haya todo ese tipo de problemas de corrupción y todo ese tipo de problemas de locura, ¿no? Porque todos los vehículos, pues de repente también van a ir con alguien, porque ese alguien va a saber cómo saltarse el OBD, ¿no? O arreglarte bien, digamos, la computadora previo a, ya sabes, este tipo de pre-movimientos, y que no sabemos qué es lo que va a suceder, pero esperemos que esto funcione, que, bueno, yo sigo insistiendo que esas revisiones de contaminación y bla, bla, bla, bla, bla, al menos en nuestras ciudades, pues ya nada más están haciendo por sacar impuestos y no tanto porque, pues sí se ayuda el ambiente, ¿no? Eso me parece claro. Se deberían hacer revisiones mecánicas, eso es distinto, como en los países civilizados, donde sí te revisan todo el vehículo, ¿no? Que tenga buenos frenos, que el motor esté bien, que no contamine tanto, que bla, bla, bla, bla, bla, bla. Y no solamente esto disque de contaminación, al final del día es algo que se instauró hace muchísimos años, creo que con Zedillo, ¿no? Ya van, que son 30 años, ¿no, Carlos?
5: Sí, 30 años.
1: ¿En 91, 92? ¿Cuándo fue? ¿O 94?
5: Fue 94, más o menos.
1: Fue 94, fíjense, fue 94. Entonces ya llevamos 32 años, ¿no? 32 años, literalmente, con este programa, y que prácticamente no nos ha... bueno, pues yo sigo viendo que la ciudad sigue contaminada. Cuando uno vive aquí en el cerro, arriba de todo, ¿no? Generalmente uno mira la ciudad y la ciudad luego se ve la contaminación o no. Hay días en los que se ve la contaminación increíble, pero así increíble, y no hay doble, no circula. Y hay días en los que de plano el día se ve normalito, pero según los números del gobierno, hay mucha contaminación.
5: Entonces,
1: está rarísimo, ¿no?
5: Acabo de checar el dato, empezó a hacerse obligatorio 1993. Ahí fue el primer decreto, o sea, imagínate, tiene ya...
1: Casi 34 años, ¿no?
5: 34 años más o menos,
1: 33. Casi 33, ajá, 33 años. Ese es el tema, entonces tendríamos que revisarlo. Esperemos, insisto con lo mismo, que estas nuevas medidas no sean pues solamente para, ya sabes, sacar más dinero, para endurecer más, para esto, para el otro, para aquello. Y claro, la gente debe tener su vehículo pues de una manera, pues bien, ¿no? Que tenga buenos frenos, que tenga un buen motor, que no te da problemas. Eso siempre es lo ¿qué sería? Lo ideal, no lo perfecto, pero lo ideal, y que se haga una revisión mecánica. El problema es que en una ciudad como la nuestra, en un país como el nuestro, donde no toda la gente tiene acceso a tener un vehículo realmente bien, pues bueno, es diferente, ¿no? Es muy distinto. Pero bueno, Carlitos, ¿qué te parece si nos vamos a una pausa y regresamos aquí en Motormanía Radio, en la 1110 de AM, Radio Red, Grupo Radio Centro, la octava Sports?
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8: Jared Borghetti, también conocido como el zorro del desierto, es el autor de uno de los goles más recordados de las Copas del Mundo.
9: Para mí ese es un reto como siempre. Estar aquí es una oportunidad más de jugar al fútbol, de divertirme dentro de la cancha.
8: En Corea y Japón 2002, la selección mexicana inició el torneo con 2 triunfos, pero esos 6 puntos no aseguraban su clasificación a los octavos de final. En el tercer partido, se jugarían el pase frente a la poderosa escuadra de Italia, y fue ahí donde el nacido en Culiacán, Sinaloa, regaló a la afición un momento memorable para los amantes de este juego. A los 34 minutos del primer tiempo frente a los Azzurri, después de una posesión muy larga, de lado a lado de la cancha, el balón llegó a los pies de Cuauhtémoc Blanco, quien mandó un centro al área, mientras Borghetti, de espaldas a la portería, se suspendió en el aire por unos instantes para conectar un cabezazo cruzado que se incrustó en la portería de Gianluigi Buffon. Sin duda, uno de los mejores goles de México en la historia de los mundiales. Incluso el legendario portero italiano llegó a mencionar en distintas entrevistas cómo aquel gol de Borghetti fue uno de los mejores que le marcaron en su larga trayectoria. El partido terminaría empatado 1-1 y México avanzó a la siguiente ronda. Los italianos pedían al árbitro brasileño Carlos Eugenio que ya diera el silbatazo final.
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1: La historia comenzó en 1962. El arquitecto Pedro Ramírez Vázquez, el mismo que diseñó el Museo de Antropología e Historia, recibió el encargo por parte de Emilio Azcárraga Milmo de levantar el Coloso. Más de 4 años y miles de manos trabajaron día y noche para remover 180.000 toneladas de basalto y tierra. El capricho corporativo pronto se transformó en un orgullo popular. Nosotros lo levantamos. No fue solo un proyecto de élite, fue la transformación de un barrio humilde en el centro del mundo.
2: Dejamos correr la voz del pueblo entonando el himno nacional mexicano. Y luego otra vez retumba por todos los ámbitos del mundo, de este planeta, el grito de México, México, México.
1: Todo estuvo listo. El 29 de mayo de 1966, los jugadores del Club América y del Torino de Italia fueron los encargados de pisar ese mítico pasto por primera vez. Pero fue Arlindo dos Santos quien con su gol y nuestro aliento hicimos despertar al gigante. Hoy, después de 60 años, el estadio sigue firme resistiendo bajo el sol azteca, como nosotros ante la adversidad. Sus cimientos no solo sostienen gradas, sostienen con fuerza y orgullo todo el peso de nuestra historia colectiva. Nuestras alegrías y nuestros fracasos es el testamento vivo de quienes somos y de cuánto hemos resistido juntos.

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4: La selección mexicana ha cometido errores, pero ninguno tan grande como el que ocurrió en 1988 y que nos privó ver a una generación dorada competir en el torneo más importante del fútbol. La década de los 80s cambió al fútbol mexicano. El país había sido sede del mundial por segunda ocasión. La Liga Mexicana vivía un gran momento con figuras importantes y Hugo Sánchez brillaba en Europa con el Real Madrid. La Copa del Mundo en Italia 90 estaba muy cerca y había una chispa de ilusión en la afición. Pero desde los escritorios de la Federación Mexicana estaban gestionando uno de los mayores escándalos de nuestro fútbol. Directivos habían falsificado actas de nacimiento para que algunos jugadores dieran la edad para torneos juveniles. Era un secreto a voces, pero no había pruebas hasta que Toño Moreno, un periodista mexicano, hizo un descubrimiento. Un anuario de la Federación Mexicana mostraba una fecha de nacimiento distinta a la que se había entregado a la CONCACAF. El caso salió en una columna, escaló a la televisión y llegó hasta Guatemala, quienes se quejaron con la FIFA. México era castigado sin poder disputar el siguiente torneo juvenil y vetando a todos los directivos mexicanos de esa época. La sanción pudo quedar ahí, pero los directivos mexicanos decidieron desafiar a la FIFA y viajaron a Suiza para quejarse del castigo. Esto provocó el enojo del máximo organismo del fútbol y entonces llegó el momento más duro,

0: México estaba excluido del Mundial de 1990. Dos errores administrativos que dolieron demasiado.
1: Esto es lo que le pasó al fútbol mexicano. La Federación Internacional de Fútbol Asociación, la FIFA, anunció el día de hoy que suspende, elimina a México definitivamente de cualquier torneo organizado por la FIFA en los próximos 2 años.
0: Una generación encabezada por Hugo Sánchez, que venía de ser 5 veces campeón de gol en España, y acompañada de Sague, Luis Flores, Alfredo Tena, Gonzalo Farfán y Miguel España, se quedó sin competir. La mancha no desapareció. México fue juzgado y castigado a nivel internacional, y la afición mexicana se quedó con la duda. ¿Qué hubiera pasado si Hugo Sánchez disputaba el Mundial de 1990?
2: Antes con equipos grandes y, por supuesto, hacer algo histórico con la selección mexicana.
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10: Y estamos de vuelta, motormaníacas, motormaníacos, aquí a Motormanía Radio, en la 1110 AM Radio Red, Grupo Radio Centro, el Octavo Sports. Yo soy, bueno, estamos con Carlitos Millares y yo soy Pepe Román, ¿no? Para que no digan que soy maleducado. Estábamos hablando de las medidas que va a tener el Estado de México para la verificación, porque van a endurecer un poco las medidas electrónicas, para que descubran si tu coche tiene algún problema electrónico o no, si marca algún error o no. Entonces tengan cuidado, lleven su coche a revisión, revisen bien su computadora y todo, los que tengan computadora, y los que no, pues bueno, ya lo saben, ¿no? Generalmente ustedes van a tener que pasar de acuerdo a lo que están contaminando. ¿Qué es lo chistoso, no, Carlitos? Cuando tu coche no tiene computadora, es un clásico o no, y ¿qué es lo que sucede, no? ¿Cómo te miden la contaminación? Solo con lo que le pones en el escape, ¿no? Al coche.
11: Sí, es más austero, digamos, la revisión, ¿no? Sí, de por sí, de todos modos, incluso en la Ciudad de México, si bien se ha permeado un poco esta parte de las emisiones, sigue siendo sin ser una detonante al 100% para saber si pasa o no la verificación, sí es una detonante para encontrar algunas fallas en el coche, ¿no? Pero sí, sobre todo en el caso de los autos más clasicones, digamos, de más antigüedad, es más complejo y también es una de las razones por las cuales, pues, poco aspiras a tener un holograma cero o un doble cero, ¿no? Básicamente dejan en el 1 y en el 2 y es cuando evidentemente dejas de circular algunos días de la semana, ¿no?
10: Sí, es cuando de repente empiezan ya las medidas un poquito más cautelares, ¿no? Como le podemos llamar, que es no circules este día, no circules el otro, no circules aquel. Pero bueno, hablemos de otros temas, pues de esos temas de costumbre, ¿no? Los humanos somos criaturas de costumbre, ¿no? Mi querido Carlos. Y esas costumbres siempre las tenemos también para manejar y para hacer otro tipo de cuestiones. Esas cuestiones, ¿cuáles son? Cargar gasolina. Y usted pensaría, oye, pues, ¿cuándo cargo gasolina? ¿Los fines de semana que no utilizo el coche tanto? O, pues, tal vez el viernes. ¿Por qué?
11: Los domingos, vez... ¿no?
10: Exacto.
11: Por la noche, ¿no? No
10: voy a salir a carretera, ¿no? El domingo por la noche para que yo ya toda la semana tenga gasolina. Todo ese tipo de cuestiones. Pero Carlitos Millares se dio a la tarea de encontrar un estudio el cual nos dice otra cosa, ¿no, Carlos?
11: Así es, Pepe, como te decía, yo soy de los que pensaba que los mexicanos normalmente cargaban los domingos en la noche, ¿no? Porque incluso vas por algunas vialidades y manejas el domingo ya más tarde son y ves algunas gasolineras, pues, están cargando un poco más llenas, ¿no? Para, como decías, para la semana que empieces ya con toda tu motor ya cargadito, pero al final del día hizo el reto móvil, de otros lubricantes, hizo un estudio muy interesante donde encuestó a varios mexicanos, una actividad registrada durante 2025 y una muestra bastante, bastante amplia que nos puede dar una idea de cuándo cargan gasolina los mexicanos y los días que a mí sinceramente sí me sorprendieron mucho porque yo me esperaba, hiciste un domingo, un fin de semana, todavía un viernes, ¿no? Pero no, los días que más cargan, de acuerdo con este estudio, que más cargan los mexicanos gasolina son los martes, los miércoles y los jueves. Esos fueron los días con mayor número de cargas de combustible. Incluso el estudio dice que el día martes concentró 8 de las 10 jornadas con mayor actividad del año. Es decir, el martes es el día donde, de acuerdo con este estudio, los mexicanos cargan más gasolina. Este día supera en promedio las 30,000 operaciones diarias y alcanza picos superiores a las 33,000 interacciones durante octubre, insisto. Este es un estudio no pequeño, es un estudio bastante, bastante grande hecho por la gente de móvil, lo cual nos empieza a vislumbrar que de repente el martes es el que más se carga. Y tú me puedes preguntar, los que nos escuchan, ¿por qué es el martes, no? Y si bien el estudio no señala una cosa única, los datos, desde mi punto de vista, permiten identificar una tendencia interesante. Es decir, conforme avanza más la semana laboral, muchos conductores acumulan traslados relacionados con el trabajo, la escuela y otras actividades, por lo que aprovechan esos días para abastecerse de combustible. Hay que recordar que mucha gente hoy utiliza estas plataformas de movilidad, están todo el tiempo pues circulando por la ciudad, entonces los martes quizás es un día mucho más sencillo para cargar. Y evidentemente esta idea o este dato rompe con la idea de que la mayoría de las personas llenan el tanque antes del fin de semana. En realidad la movilidad cotidiana parece influir más que los viajes recreativos, lo que te digo, porque muchos son de plataformas de transporte y evidentemente los kilómetros de circulación son mucho mayores en una persona que solamente lo usa para ir a su trabajo o a su escuela, ¿no?
10: Sí. O sea, es raro, ¿no? Ese comportamiento. Tal vez te diría, bueno, el lunes, pero... pues es que el lunes te va a afectar, ¿no? O sea, el lunes te afecta en tu horario. Si sales muy temprano y tal vez no va a haber mucho tráfico, que aparte, yo sí se los digo, yo hay veces en que salgo los martes y los jueves, básicamente al 10 para las 6 de la mañana, me voy en mi patín de diablo muy bonito, ¿no? Mi scooter. Por cierto, recuerden, ya los tienen que ir a registrar, ¿eh? Tienen que empezar a ir a la CEMOVI a registrar sus BMPs para que no se les olvide. Y si quieren luego platicamos de eso, pero vayan y regístrenlos, ya es primero de julio, bueno, ya llegó el primero de julio, ya llegó julio, más básicamente así como el meme, y te van a decir que lo registres. Pero sí, cuando yo salgo siempre veo ya mucho tráfico al 10 para las 6 de la mañana, inclusive 5 y media de la mañana todavía ya se encuentra, ya hay bastante tráfico en la calle. Tal vez eso te ayuda a que puedas llegar a una gasolinera, le echas y ya te vas a la oficina tranquilo cuando ya pasaste tal vez esos ciertos puntos de tráfico. Pero sí se me hace muy raro, ¿no? Porque el lunes generalmente pues, siempre sales a prisa, ¿no, Carlos? O sea, te vas a prisa para llegar a todos lados y que no tengas que estarle poniendo gasolina a medio camino, ¿no?
11: Sí, yo creo que también, incluso el estudio lo decía, también el hecho de que sea entre semana donde más se carga gasolina también tiene que ver con este crecimiento de los programas de lealtad, estas famosas tarjetas que de repente se utilizan. ¿Por qué? Porque los usuarios registrados aprovechan cada carga para acumular beneficios mediante estas aplicaciones móviles, ¿no? Entonces, convertir una actividad rutinaria en una oportunidad para obtener recompensas, ¿no? Entonces, estas aplicaciones digitales también hace que a lo mejor ellos piensen, ¿sabes qué? En martes va a haber menos gente, ¿no? Va a haber menos saturación en algunas estaciones de servicio, va a haber menos tiempos de espera. va a haber mayor facilidad, como te digo, para aprovechar promociones o programas de recompensas, porque muchas de estas descuentos que de repente pasan a través de estos programas de lealtad se dan en martes, miércoles o jueves, normalmente no son el fin de semana. Entonces, la gente también asiste mucho para tener este tipo de beneficios y también la posibilidad de evitar las filas que suelen presentarse normalmente antes del fin de semana o previo a largos periodos vacacionales, ¿no? Entonces la gente como que también de repente dice, insisto yo mucho con el tema de los conductores de aplicación que se van mucho a ese tipo de beneficios, ¿no? Digamos, pagando con ciertas tarjetas, pero básicamente sí me llama mucho la atención que el martes, miércoles y jueves sean los días donde más cargan gasolina los mexicanos, también entendiendo que quizás cambien estas rutinas para no ser tan saturados los fines de semana, ¿no?
10: Sí, es algo, pues, chistosón, ¿no? O sea, ¿no te parece así como que medio raro, chistoso que pase eso? Yo la verdad es que yo siempre cargo cuando de repente, o sea, bueno, ya ahora ya la verdad es que cargo muy poco, ¿no? La moto y bueno, el vehículo de mi esposa. El vehículo de mi esposa, pues básicamente le ponemos cada 4 meses, ¿no? Cada 5 meses, porque nada más utilizamos la energía solar, ¿no? Como tal, o bueno, la electricidad como tal. La moto, pues también de vez en cuando salgo, pues sí la utilizamos y tal vez le pongo cada mes, ¿no? Al tanque de gasolina. Cada vez que salgo, pues, sí voy y busco el precio también más barato y las gasolineras donde sí confía la gente, ¿no? Ya ves que ahora ya todo te cuentan por internet, ¿no? Por redes sociales y así, ya todo el mundo te dice dónde no cargues y dónde sí cargar, a pesar de que el precio sea bueno o malo, ¿no? O
11: sea, de hecho, hicimos una nota así, bueno, más adelante la vamos a sacar, si quieres, la siguiente programa sobre las gasolineras donde, digamos, más baratas, ¿no? Que salen en México. De lo que me acordaba, creo que G500 es de las gasolineras con los precios más bajos, por lo que veía. Hay otros más altos como Oxxo Gas, ¿no? Pero básicamente es importante también y a través de aplicaciones ir viendo dónde cargas más barato y más caro, ¿no?
10: Sí, porque al final del día es la misma gasolina, ¿eh? O sea, es la misma gasolina que
11: les aplica. Pero cada quien la vende como quiera, es el tema, ¿no?
10: Exacto, cada quien la vende como sea por el tipo de la reforma energética de aquella de Peña Nieto, ¿no? Que sacaron en Peña Nieto y que después se quiso aprovechar el otro gobierno también, ¿no? Y empezaron a hacer todo ese tipo de cuestiones que ahorita por supuestamente la crisis que hay en Irán, pues nos están dejando caer con la premium y aquella frase célebre, pues póngale de la verde, ¿no? Oiga señora, pero usted nos dice que compremos coches que sí, no contaminen y que hagan esto y de repente me dice que le ponga de la verde. Pues bueno, ¿no? Habría que preguntarle.
11: Sí, un poco,
10: ¿no? Como ellos sí traen camionetas V8 y blindadas que gastan bastante gasolina, no importa si es de la roja o de la verde, aunque la paguemos nosotros, como pagamos impuestos, pues es algo muy, muy, muy chistoso. Pero sí, es...
11: nosotros... Ahí está la línea, por favor, Pepe, ahí está la línea.
10: Sí, ahí está la línea que nada más vamos a poder andar a 50 kilómetros por hora. Yo que en mi patín ando a 40, ¿no? Yo que en mi patín...
11: A la misma velocidad vas a rebasar.
10: Exacto. Yo que en mi patín ando a 40 y que ese tramo de Insurgentes, ya sabes, entre el centro comercial este muy famoso del sur y pasando CU, ¿no? No hay una ciclovía confinada, es un carril prácticamente compartido y que los ves que se supone que en esa vía el máximo de velocidad es a 60 y los ves pasar a 120, ¿no? Pues si te das cuenta de lo que sufren también los ciclistas, los que sí obedecen las leyes, ¿no? Los que no obedecen las leyes, ¿no? El otro día venía yo por la ciclovía y uno venía en sentido contrario y todavía se la hago y se nada más hace su cara así, me iba a bajar y sí le iba a romper el hocico, pero dije, no necesito este tipo de cosas porque al final del día, si tú no entiendes que vas en sentido contrario en una ciclovía en tu bicicleta, pues es que sigues siendo muy necio, ¿no? Y eres una persona. Entonces, sí, te digo, es parte de eso. Pero bueno, estamos hablando de lo del cargar gasolina. En ese sentido, pues ustedes ya ven cuáles son, díganos en nuestras redes sociales, cuáles son, por cierto, Motormanía MX, y también nos pueden encontrar en YouTube, cuáles son sus costumbres al cargar gasolina, qué días cargan. Yo generalmente te digo, los lunes en la noche, porque salgo a jugar tocho, y a veces me llevo el coche, y si veo que el tanque ya está medio bajo, pues voy y le pongo a la gasolinera de confianza que está sobre Tlalpan, ahí muy buen precio, y siempre me dan litro de litro, y trato de hacer eso. ¿Eh? Esta sí es G500, y hay una más adelante, es una más adelante de Tasqueña, para el sur, como si fueras hacia el Estadio Azteca. Hay otra más adelante que es Pemex, y también creo que hay una G500 que también te dan muy buen precio. La realidad es que sí, también te dan muy buen precio y puedes cargar bastante, bastante bien. Yo el otro día, ¿sabes qué? Que me sorprendí ahí en Paseos del Pedregal, justo donde están todas estas plazas para comer y la iglesia famosa de Paseos del Pedregal, hay una G500 también y un peso más barato que en todas las demás que estaban sobre Periférico y sobre Picacho Ajusco. Un peso más barato la Premium, ¿eh? O sea, la Premium. Y luego vi en otro lado que había otro peso más barato que la que te da ahí en Paseos del Pedregal. Entonces, fíjense, de esa de Paseos del Pedregal, pues estaba en creo que 28.99 en lugar de 29.99 o 29.79, algo así. Entonces sí era un peso más barato. Y había otra gasolinera también por acá que estaba en 27.99, fíjate. Y las que luego son también baratas son las que están en nuestros lados, allá en el sur, aquí en el sur de la ciudad. Básicamente las que están por Gran Sur, enfrente de Gran Sur, yendo de norte a sur de Periférico. Luego esa G, hay una Pemex, hay dos Pemex creo, y hay una G500. Luego esas se compiten los precios y también están bastante, bastante bien, mi querido Carlitos.
11: Y yo le recomendaría que además del precio, yo soy de los que pienso que tienen que pedir por litros, no claro. Por pesos, porque hay calculas específicamente cuánto están poniendo, porque puede haber una gasolina con un precio muy bajo, pero si te van a poner menos, al final de cuentas vas a acabar pagando más. El tema es pedir por litros y ahí te das cuenta y puedes comparar con diferentes gasolineras para saber cuánto están poniendo, ¿no?
10: Sí, yo por ejemplo lo que hago es que en la moto es muy sencillo, ¿no? Porque la moto creo que le caben 16 litros, más o menos ya con la reserva 16 litros. Y lo que hago es justo pedir eso, lleno, ¿no? O sea, a ver, llénamelo. Y veo más o menos cómo está el asunto. O luego, por ejemplo, les pido de 20 en 20. O sea, que pidas de 20 litros en 20 litros y ahí haces tu cálculo que realmente cuánto es lo que te está saliendo por el precio que tú estás viendo ahí. Y ahí ya tú te puedes dar chance y te puedes dar cuenta cómo está el asunto. Exacto. Para que no te jodan demasiado, mi querido Carlitos.
11: Pero bueno, sigan comparando gasolineras. Lo importante es que su coche le rinda bastante bien. Oye, Pepe, nos queda poco tiempo, pero mañana es un partido muy importante. Jugamos contra los ingleses. Ya salió a decir el vocalista creador de, me parece que es de Oasis, ¿no? El que salió a decir que México va a perder 5-0. Ya le contestó el cuate de Maná. Entonces ya se hizo un escándalo acá. Pero a propósito de este partido muy importante con los ingleses, pues ¿qué te parece, Pepe, si de repente pensamos en una alineación inglesa, pero con puro coche inglés? Que si algo tienen los ingleses, son marcas de mucho prestigio de coches, ¿no, mi querido Pepe? Entonces, básicamente, a mí se me ocurría, por ejemplo, si pensamos en un portero, pues igual podría ser, a mí se me ocurre, por ejemplo, un Aston Martin, un Vantage, porque aparte de tener un motorzote, tienes potencia, tienes un muy buena distancia entre ejes, tienes buen alcance, digamos, haciendo una analogía con un portero directamente de una selección, en este caso de la selección inglesa. ¿Qué tal te vendría, Pepe? Un Aston Martin, un V12, 700 caballos, e insisto, potencia, y además potencia, en este caso de llantas, de piernas, y con muy buen alcance como porterito de la selección inglesa. ¿Cómo ves?
10: No, pues muy bien, ¿no? De como aquel Gordon Banks en 1966. Exacto. Gordon Banks en 1966.
11: Y aquella parada Pelé, ¿no? Impresión del 70,
10: exacto,
11: ¿no?
10: Sí, aquel Gordon Banks. Y desde Gordon Banks para acá, creo que no ha habido otros porteros así. Entonces ese vehículo me parece que sí da lo que tiene que dar, porque sí no ha visto, bueno, yo lo que le veo siempre a Inglaterra es que la portería está bastante, bastante, bastante malita. Te van a decir que Peter Shilton, pero a mí se me hace que Gordon Banks era mejor que Peter Shilton. Y los que somos más contemporáneos, o sea, los que tenemos casi 50 años, nos recordamos mucho de Seaman, del caballero inglés que le decían, ¿no?
11: Del bigotón, ¿no?
10: Exacto. Y Seaman no era tan buen portero, entonces creo que es lo más triste que tiene Inglaterra ahorita, ¿no? O sea, si ustedes ven, han visto el Mundial, también el portero no es tan bueno. Pickford, si mal no me falla la memoria, es su apellido, ¿no? No creo que sea tan bueno como pensamos, ¿no? Entonces, tal vez ahí México, si le tira, pues podemos hacer algo valedor, ¿no? ¿Cómo van las laterales?
11: En la lateral, ahí sí creo que vamos a conseguir, pero imagínate un mini hatchback, o sea, un chaparrito, sí, velocidad, agilidad para mandarse al ataque, ¿no?
10: O sea, sí, como Ashley Cole en sus mejores momentos, ¿te acuerdas? Ashley Cole en sus mejores momentos.
11: Exactamente, chaparrón, veloz, o sea, ahí hablamos de un lateral bastante, bastante rápido, y yo te decía también fuera del aire, si a lo mejor pensamos en un medio de contención, que el medio de contención, digamos, que es el que hace el trabajo sucio, el todoterreno, el que tiene que ir robando balones en todo momento, yo me quedaría con una Range Rover, básicamente para enfocarlo mucho a esa parte de que es un jugador sí elegante y lujoso, pero que no le importa embarrarse, ¿no? El barrerse, el recuperar, el que hace el trabajo sucio. Así que un Range Rover, ¿cómo vendría este equipo, Pepe, con un Range Rover?
10: Un Steven Gerrard, ¿no? O sea, vamos a dejar que el Steven Gerrard sea ese tipo de vehículos, ¿no?
11: Sí, porque Gerrard era sí técnico, pero también...
10: Era rocoso, sí, era rocoso en la mitad de la cancha, sí, metía la pata duro, y se movía bien, inclusive llegó a jugar, si mal no me falla la memoria, lo metieron también como de volante por izquierdo, de volante por derecha en algún momento, ¿a alguien se le ocurrió eso? Lógicamente no era su mejor posición, pero era tan buen jugador y tan polivalente que hasta eso sí la armó, pero no era lo suyo. Ya cuando alguien dijo, oye, no, déjalo en la central, o sea, déjalo en el medio campo, ya como que, sí, mira, este cuate sí juega chido, Entonces, pero sí está bastante, bastante bien. ¿Qué otro tienes por ahí?
11: Pero ¿estás de acuerdo, Greta, que decías de Gerrard? Incluso con Pardo, que te han al lado, hizo tenés antes, ¿no? De ser muy técnico, pero también recuperar partes como Range Rover. Tú ves un Range Rover, lo ves, pero también se puede meter, digamos, fuera del asfalto, ¿no? Y embarrarse un poco. Yo pondría como el que mueve los hilos. A mí me encanta la marca Lotus, lo debo reconocer. Y el relativamente nuevo que se le mira, yo lo pondría con unos, sé que te podría tener incluso algunos kilitos de más, pero es el que manejaría los hilos del equipo, el creativo, el 10, ¿no? El que más o menos tiene mucha visibilidad, el que mueve, insisto, los hilos del equipo y que además pues tiene esta parte de velocidad, potencia en todo momento, ¿no? O sea, el Lotus Emira sería el que mueve los hilos en este equipo, ¿cómo ves, mi querido Pepe?
10: Pues se vería bastante, bastante bien. No sé si sería como un Frankie Lampard o lo dejarías de 10 atrás de los delanteros o de delantero.
11: Puede ser incluso como un extremo, ¿no? También.
10: Si lo pones de extremo, sí, podemos hablar que podría ser un David Beckham de la vida, ¿no? Cuando estaba bien, cuando estaba sano, cuando no tenía el tobillo mal ni la rodilla mal, y que corría la banda muy, muy, muy bien, bueno, la banda de media para arriba, ¿no? Y a veces también bajaba a defender y ponía muy buenos pases porque tenía esa técnica para poder agarrar a toda velocidad y poder curvear la pelota a toda velocidad y ponerla donde quería. Como decimos siempre, como con la mano, mi chavo, ¿no?
11: Yo, no me acordaba de Beckham, por supuesto. Ese medio campo de Inglaterra, tanto el previo como el de después, es increíble que no hayan llegado más lejos, ¿no? Pero bueno, era uno de los mejores medios campos de la historia, al menos de la selección inglesa, ¿no? Hablando de delanteros, yo tengo dos nombres, porque nos faltan dos marcas también muy, muy inglesas. Una, yo lo pondría como centro delantero, el Jaguar F-Type, que aparte eso es como el que tiene ahorita Harry Kane, un vehículo ya con sus años, pero que sigue siendo brutalmente ágil, veloz, el que maneja básicamente el tema de los goles, el Jaguar, y el otro, a lo mejor alguien un poco más joven, un McLaren, un 720S, porque aparte tienes la tracción trasera, tienes el motor central, es decir, tiene potencia, tiene velocidad, tiene agilidad, una velocidad brutal. Entonces imagínate esa delantera con el McLaren 720S y con un, digamos, más clasicón, como puede ser el Jaguar F-Type. Si te fijas, ¿qué equipo tiene Inglaterra? No solamente en la cancha, sino el tema de los coches, la enorme cantidad de vehículos y marcas que es británico, ¿no?
10: Sí, pero oye, los mexicanos tenemos algo increíble, los Dina, ¿no? Los Dina y las Ramírez, que aunque ya dejaron de existir, aunque todavía debe ser una que otra por ahí clásica, y las Ramírez, ¿no? Nosotros sí tenemos por ahí. Y claro, nosotros le armamos a todas las marcas sus vehículos. Entonces, todos los vehículos tienen un poco de mexicanos, ¿no? Pero sí, básicamente es un equipazo contra un equipo de México que, insisto en lo mismo, generalmente construye puros Panzers, ¿no? Puro camión acá, trabajador, que no se rinde, que sube las montañas, que se impone a todos los caminos, y esas camionetas Ramírez de hace muchísimos años, ¿no, mi querido amigo?
11: Sí, de hecho, ahorita que decías que México tendría pues sí, que ensambla mucho los vehículos extranjeros, como si nuestra liga tuviéramos muchos extranjeros, ¿no?
10: Exacto, exacto. Y nosotros no tenemos pasaporte, ¿no?, europeo o americano, dicen por ahí. Oye, pero bueno, vamos a platicar rápido de cómo pueden llegar. Recuerden que otra vez hay, Tlalpan va a estar parado, solo pueden llegar por transporte público, lo que sería el tren ligero, el metro que los lleva al tren ligero, y ciertas rutas por periférico. Yo lo que he visto es que en periférico la realidad es que puedes llegar un poquito más rápido, te bajas y caminas todo el puente hacia el Azteca.
11: Sí, mucha gente, ¿no?, hace eso, mucha gente
10: hace eso. Ahí en Grasur, creo que es lo que más rápido puedes hacer porque es más corto. O sea, el
11: de hecho, ¿de ahí cuántos son, Pepe? ¿10 minutos al estadio?
10: Sí, yo creo que son como 10 minutos, que te bajes ahí en el hospital este del sur, en San Fernando, sí, sí, todo ese tipo de cuestiones. Ahí bájense, sí, sí, o bájense antes, tómense un Uber, y ya de ahí caminan, y luego de salida igual, sálganse hasta periférico, o sálganse a San Fernando, y en San Fernando llegan muchos Ubers y Didis. La verdad es que sí, pueden ustedes hacerlo, y es mucho más sencillo. Recuerden eso, recuerden tomar sus precauciones, no tomen, pero recuerden eso, esperemos que gane México, y recuerden que toda la información deportiva la pueden ustedes escuchar aquí en Radio Red, en la 1110 AM, con el equipo de Enrique Beas y todos sus colaboradores. El joven Jimmy, que anda en la producción y aparte anda en todos los estadios dándole la vuelta a mi querido Carlitos. Pero, ¿qué le quieres decir a la gente?
11: Visiten motormanía.com.mx, redes sociales, andamos en todos lados, y disfruten, ganen o pierdan, llévensela muy leve, por favor.
10: Sí, nos vemos la próxima semana, disfruten del partido, disfruten de este torneo gigantesco de fútbol que no podemos decir su nombre, ¿sale? Yo, a nombre de Carlitos Mieres, yo soy Pepe Román, nos vemos después y sigan con Motormanía Radio.
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12: Muy buenas noches, vamos con las noticias. La secretaria de Turismo, Josefina Rodríguez, invitó a disfrutar el partido de la selección mexicana desde las 133 localidades del país, habilitadas con pantallas y actividades. Recordó que los asistentes pueden utilizar la aplicación móvil México Invita para localizar de forma gratuita las Fiestas México, espacios con transmisiones en vivo y muestras gastronómicas. La funcionaria recordó que este evento es un gran escaparate de promoción internacional y una oportunidad para generar prosperidad compartida. Al término de su gira por Michoacán, la presidenta Claudia Sheinbaum entregó casas, escrituras, así como cancelaciones de créditos y de hipotecas como parte del programa Vivienda para el Bienestar. La Secretaría de Marina interceptó dos embarcaciones en aguas del Pacífico a la altura de Oaxaca con 3 toneladas de supuesta cocaína y 1,000 litros de combustible. Además, detuvo a 4 personas, quienes fueron puestas a disposición del Ministerio Público Federal. Con este decomiso suman casi 77 toneladas de droga aseguradas durante la presente administración gubernamental. En información internacional, el gobierno de la República Democrática del Congo elevó a 473 el número de muertes a causa del brote de ébola en el este del país. El último balance oficial, con datos recopilados hasta el 2 de julio, sitúa la tasa de letalidad de la enfermedad en un 31.5%. Para Noticentro informa Alicia Hernández.
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18: Hola, hola, ¿cómo están? Soy Claudia Mejía. En esta ocasión vamos a hablar de un tema que le compete a las mujeres. Bueno, en parte mujeres, en parte a tu pareja, en parte a todos, porque somos una red de apoyo aquí en esta vida. Debemos de tener siempre redes de apoyo y no estamos solitos. Entonces, pues vamos a empezar. En esta ocasión vamos a hablar de endometriosis. Es una palabra medio rara y tal vez nunca la hayas escuchado, o tal vez sí. Pero si eres mujer, seguramente sí. Y para eso está conmigo la doctora Alejandra López Chávez. Ella es ginecóloga y obstetra. ¿Cómo estás?
19: Hola, muy bien, muchas gracias. ¿Y tú?
18: Muy bien, aquí emocionada porque es tu primera vez.
19: Sí, es primera vez.
18: Endometriosis. O sea, yo escucho endometriosis y endometrio. Bueno, ya nosotras sabemos que el endometrio, pues es esa capita que se suelta cuando estamos en nuestro periodo.
19: Exacto.
18: ¿No? Pero se escucha más peligroso y más feo que solamente.
19: Sí, suena,
18: eso, ¿no?
19: Suena intimidante la palabra. Exacto, ¿no? Sí. Pues justo lo que mencionabas, o sea, primero hay que entender que el endometrio es esta parte bien interna del útero que va a tener básicamente dos funciones. La función uno es que se va a hacer gruesita entre una regla y la otra, se va a hacer gruesa porque se prepara para recibir un embarazo. Si en esa mujer, en ese mes, no hubo un embarazo, al terminar ese periodo, va a caerse este endometrio en forma de menstruación, ¿no? O sea, el endometrio tiene que vivir justo en la cavidad endometrial y se va a descamar mes a mes en forma de regla. Sin embargo, la endometriosis quiere decir que hay tejido que no es endometrio como tal, es tejido similar, que eso es muy importante entender que no es endometrio, que es tejido similar al endometrio y que va a estar fuera de esta cavidad, que puede abarcar cualquier parte del cuerpo humano, desde cerebro, desde ¿qué? Pulmones, desde el diafragma, pero principalmente va a estar en órganos pélvicos, que puede ser a lo mejor la vejiga, el uretero, el intestino, o literalmente los ovarios, las salpinges. Si bien esta es la localización más frecuente, no es la única. Entonces, realmente los síntomas van a ser múltiples, muy variados, en muchos matices, y cada paciente lo va a vivir de manera distinta. Entonces, si bien la endometriosis puede tener diferentes grados de afectación, siempre va a haber un dato que nos haga sospechar de ella.
18: Y si dices que es otro tipo de tejido que puede estar en cualquier otro órgano, si de por sí el dolor que una siente en su periodo, no me quiero imaginar el dolor que sería tener ese tejido en otro órgano. O sea, ¿esto sí, sí es así?
19: Sí, literal. O sea, al final del día, el tejido endometrial sano que está dentro del útero va a tener receptores para ciertas hormonas, ¿no? Estas hormonas, de manera natural, las produce el ovario. Pero también hay hormonas que producimos a través del tejido graso, a través de ciertos procesos químicos. Pero en una paciente sana, estrictamente hablando, y te hago mucho hincapié en esta parte que tú me acabas de mencionar, el dolor que sentimos durante la regla. Y ese es un punto pivote. La regla puede doler, claro que puede doler, pero hay un grado para diferenciar cuando es un dolor normal, entrecomillado, y un dolor que ya no se considera normal. Y esta palabra de es que para mí el dolor es normal, el normalizar el dolor, creo que es el gran error que podemos cometer desde a veces las propias pacientes que lo normalizan y también nosotros como médicos que no les damos el peso, ¿no? El justo peso a las cosas, ¿no? Entonces, tener dolor durante la regla puede ser normal siempre y cuando no afecte calidad de vida, que no sea un dolor incapacitante, que sea un dolor que te permita hacer tu vida prácticamente normal. Entonces, la endometriosis puede ser extremadamente aparatosa. Pacientes que durante la regla pueden tener sangrado a través del recto, a través de la orina, que pueden llegar a convulsionar, que pueden llegar a tener desmayos, que pueden tener focos de diarrea tremenda durante la menstruación. Y también importante no encasillarlo solo a la regla, ¿no? Porque a veces los médicos podemos caer a que solamente vas a tener dolor durante la menstruación. Y si no estás menstruando y te duele, entonces no es endometriosis. Y eso es un error, porque la endometriosis es una enfermedad crónica. Crónica quiere decir que dura mucho tiempo, que va a ser, se va a ir complicando, que va a ser una enfermedad que va a ser progresiva. Y eso hace que cada vez las molestias vayan siendo más aparatosas. Desde primero ser un dolor entre comillas, no tan complejo, que a lo mejor con analgésicos se puede tratar, a terminar en situaciones que requieran cirugía por una obstrucción intestinal, porque la función del riñón ya no está del todo bien, y todo porque esta enfermedad es muy agresiva.
18: Nos decías que hay una estadística que nos puede sorprender. ¿Cuántas mujeres lo padecen?
19: La estadística... A nivel México se estima que una de cada 10 mujeres va a tener algún grado de endometriosis. O sea, una de cada 10. Es impresionante. Sin embargo, tardamos en hacer el diagnóstico en promedio de 7 a 10 años.
18: ¿Qué? ¿Por qué?
19: Es muchísimo, exacto. ¿Por qué? Porque los síntomas son sumamente diversos.
18: Wow.
19: El hecho de que el tejido puede estar a lo mejor en el intestino puede hacer que tú, al momento de la regla o fuera de la regla, puedas tener colitis, ¿no? Que tengas esta sensación de estar muy distendido después de comer ciertos alimentos, que tengas problemas al momento de evacuar, que tengas periodos de diarrea, porque el intestino se va a irritar por ese tejido y va a hacer que tengas evacuaciones sumamente líquidas, o que puedas intercalarlas con estreñimiento, porque a lo mejor está obstruida una parte del tubo, literal, el tubo digestivo.

0: Muchas teorías de por qué sucede la endometriosis, teorías ya muy viejitas, algunas de ellas que tienen casi 100 años de que las empezaron a estudiar. Hay otra teoría que nos habla de que esto se forma desde que éramos embriones, desde que estábamos en la pancita de nuestra mamá. Nuestras células tienen esta capacidad cuando somos embriones de decidir, bueno, tú eres una célula del hígado, te vas para el hígado. Tú eres una célula del cerebro, te vas a cerebro. Tú eres de útero, te vas al útero. Hay teorías en las que estas células no llegaron a su destino final, se quedaron en el camino y por eso quedaron implantes en varias partes del cuerpo. Hay otra teoría que habla de que el cuerpo tiene esta capacidad de transformar un tipo de célula a otra. O sea, hay células que tienen que estar en la parte más superficial de los órganos que se llaman peritoneo y a lo mejor sufren este tipo de transformaciones a otro tipo de célula parecida al endometrio. Entonces, la verdad es que hay muchas teorías, también hay teorías genéticas en las que hay un patrón genético de que en tu familia probablemente, si tú tienes endometriosis, tías, primas, hermanas, tu mamá probablemente también tenga endometriosis. Y también cada vez nos acercamos más al tema de las enfermedades autoinmunes, porque hay una cierta relación en pacientes con lupus, en pacientes con artritis reumatoide, esas enfermedades que son también muy difíciles de diagnosticar y que también pueden tener una correlación con endometriosis.
1: Aquí en el ISSSTE sabemos que de primera instancia hay que ir a nuestra clínica.
0: Sí.
1: Ellos nos referirán al especialista. Aquí en el ISSSTE hay todo este grupo de apoyo, tanto emocional como médico.
0: Pues la verdad es que como tal un grupo de apoyo específico para endometriosis en el tema emocional todavía no, en la parte de psicología todavía no lo hay. En la parte quirúrgica, pues el abordaje ideal es vía laparoscopía. No se sugiere tanto la cirugía abierta porque va a ser bastante más agresiva de por sí. Entonces, en el ISSSTE, en hospitales de tercer nivel, como el 20 de noviembre, como en el López Mateos, como en el 1 de octubre, que hay este abordaje de cirugía laparoscópica es una buena herramienta. Y todavía más pensando en cirugía robótica. La cirugía robótica viene a ser un parteaguas en el manejo de enfermedades tan complejas como es la endometriosis. Entonces, en este momento, hasta donde tengo entendido, solamente en el 20 de noviembre hay Da Vinci y eso nos va a dar una oportunidad a los médicos y evidentemente a las pacientes para que tengan manejos mucho más integrales.
1: Me dio mucho gusto que estés aquí.
0: Ay, a ti, muchísimas gracias por la invitación. Estoy muy contenta. Me encanta hablar de este tema porque siento que como médicos tenemos la responsabilidad con las pacientes de hablar de este tema que a veces está muy oculto.
1: Gracias. Yo soy Claudia Mejía. Nos vemos en un siguiente episodio. Hasta pronto.
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0: Muy buenos días, vamos con las noticias. La Secretaría de Seguridad Ciudadana de la Ciudad de México recomendó a las personas que asistan a los festejos mundialistas planear sus recorridos con anticipación, respetar los accesos en establecimientos y ubicar las rutas de evacuación. Las autoridades enfatizaron la importancia de conservar la calma ante cualquier emergencia y evitar acciones que pongan en riesgo su integridad. El Servicio Meteorológico Nacional pronostica para este domingo 5 de julio lluvias fuertes por la tarde en la Ciudad de México y muy fuertes en el Estado de México. Se prevé un ambiente matutino fresco, tornándose cálido durante el día, con temperaturas máximas de hasta 26 grados Celsius en la capital del país y 22 grados Celsius en Toluca. El titular del Fondo Nacional de la Vivienda para los Trabajadores, Octavio Romero, dio a conocer la aprobación de 429 nuevos conjuntos habitacionales a nivel nacional, lo que equivale a la construcción de 500.000 casas. Añadió que en Michoacán la meta sexenal aumentó de 19.000 a 50.000 viviendas, con una inversión superior a los 31.000 millones de pesos. En Quito, Ecuador, realizaron la llamada Marcha de las Antorchas para pedir la revocatoria del mandato del presidente Daniel Noboa, la cual se mantendrá hasta la entrega de los formularios por parte del Consejo Nacional Electoral para la recolección de firmas en busca de la revocatoria. Para Noticentro informa Alicia Hernández.
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0: ¿Qué tal? Muy buenos días. El Instituto Nacional de Antropología e Historia dio a conocer que, derivado de la fuerte lluvia de la tarde-noche del sábado, ingresó agua proveniente del área de jardines a la sala mexica del Museo Nacional de Antropología, donde está resguardada la Piedra del Sol o Calendario Azteca. Añadió que el agua fue retirada de manera inmediata y no se registraron afectaciones a las colecciones arqueológicas ni daños al inmueble. Un operativo conjunto en Rosario, Sinaloa, dirigido contra un presunto líder criminal ligado a los Chapitos, resultó en un enfrentamiento que dejó 11 civiles armados muertos y al menos 5 detenidos. En el mundo, un equipo de arqueólogos descubrió 18 tumbas grecorromanas con casi 2.000 años de antigüedad en Alejandría, Egipto. El Ministerio de Turismo y Antigüedades destacó que fueron halladas 24 lenguas de oro, piezas que se colocaban en la boca de los difuntos para que pudieran hablar con los dioses en el más allá. Y de nuestro almanaque, este 2026 marcó la décima participación de Polonia en las justas mundialistas. Este país europeo alberga en Varsovia la casa más angosta del planeta. Se trata de la Casa Keret, una instalación artística habitable que mide apenas 92 centímetros en su punto más estrecho y 152 en el más ancho. Para Noticentro Informa, Alejandra Martínez Delgado.
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1: Jared Borghetti, también conocido como el zorro del desierto, es el autor de uno de los goles más recordados de las Copas del Mundo.
2: Para mí ese es un reto como siempre. Estar aquí es una oportunidad más de jugar al fútbol, de divertirme dentro de la cancha.
1: En Corea y Japón 2002, la selección mexicana inició el torneo con 2 triunfos, pero esos 6 puntos no aseguraban su clasificación a los octavos de final. En el tercer partido, se jugarían el pase frente a la poderosa escuadra de Italia, y fue ahí donde el nacido en Culiacán, Sinaloa, regaló a la afición un momento memorable para los amantes de este juego. A los 34 minutos del primer tiempo frente a los Azzurri, después de una posesión muy larga, de lado a lado de la cancha, el balón llegó a los pies de Cuauhtémoc Blanco, quien mandó un centro al área mientras Borghetti, de espaldas a la portería, se suspendió en el aire por unos instantes para conectar un cabezazo cruzado que se incrustó en la portería de Gianluigi Buffon. Sin duda, uno de los mejores goles de México en la historia de los mundiales. Incluso el legendario portero italiano llegó a mencionar en distintas entrevistas cómo aquel gol de Borghetti fue uno de los mejores que le marcaron en su larga trayectoria. El partido terminaría empatado 1-1 y México avanzó a la siguiente ronda. Los italianos pedían al árbitro brasileño Carlos Eugenio que ya diera el silbatazo final.
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3: ¿Qué tal? Muy buenos días. Ante las grietas y hundimientos reportados en el municipio de Toluca, Estado de México, el edil Ricardo Moreno señaló que se establecerá un convenio para que especialistas del Instituto de Geofísica de la UNAM realicen un estudio que durará 8 meses y permitirá definir futuras normas de construcción y planeación urbana. También descartó riesgos estructurales en la clínica del IMSS, donde recientemente se reportó un hundimiento. En Zacatecas capital, 13 vagones de un tren de carga que transportaba maíz y trigo de la empresa Ferromex se descarrilaron. Se presume que una de las causas fue el reblandecimiento de la tierra debajo de los durmientes de las vías por las fuertes lluvias de las últimas horas. En Guadalajara, Jalisco, familiares de 6 estudiantes desaparecidos en distintos hechos en Puerto Vallarta y en la capital tapatía se manifestaron para exigir la localización de los jóvenes de entre 14 y 18 años. Recordar que en días pasados, Blanca Trujillo, vicefiscal de personas desaparecidas en Jalisco, dijo que algunos se comunicaron con sus familiares y les aseguraron estar bien, pero que no regresarían por el momento. Otro indicó que se encontraba en la sierra. Y en el mundo, una densa nube tóxica se extiende por las inmediaciones de Salónica, la segunda ciudad más grande de Grecia. Esto debido a un incendio forestal e industrial desatado durante la noche del sábado y que arrasó múltiples fábricas y negocios de la región. Para Noticentro Informa, Alejandra Martínez Delgado.
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6: El programa Cronómetro de ESPN fue sin duda uno de los pocos shows deportivos del canal que en realidad se sentía muy diferente al resto, pues hay que admitirlo, todos y cada uno de las demás secciones dentro del líder mundial en deportes son muy parecidos, por no decir idénticos a Fútbol Picante, que básicamente son varios güeyes hablando de fútbol, pero en mesas diferentes, porque esto es Fútbol Picante.
7: Ahora confirma también Marce lo que estábamos platicando al inicio del programa, le van a ofrecer un contrato.
6: Esto es Generación F.
8: Ya tengo el nombre, si no resulta.
9: Ah, caray, ya tienes.
8: Maxi mínimo.
6: Esto es Enfocados.
10: Las lesiones, ¿no? La intermitencia, sobre todo las lesiones.
6: Sí, sí. No hay que ser muy listos para no darnos cuenta que básicamente es lo mismo durante horas. Y Cronómetro, sin duda, si lucía por tener un formato completamente distinto.
9: Y te mantengas como plaza de primera división, no sabemos hasta cuándo.
11: Mientras esté Chivas.
9: Bueno, a ver, José Ramón, el Pollo Briseño, entrada malintencionada.
6: Pero aparte de eso, este programa sí que tiene momentos icónicos, random, pero sobre todo salseados. antes. Por eso vamos a recopilar los bocerianos con los momentos sublimes de cronómetro. Luces, micrófonos, que comience el salseo. Antes de comenzar, quiero aclarar que la numeración no tiene ninguna importancia. Número 6. Álvaro Morales, antiamericanista. El pasado de Álvaro Morales es uno triste para el guatemalteco, pues aparte de verse mucho más delgado, sus críticas a la América y Televisa no son para nada buenas con su actual discurso, ya que autoproclamado como el americanista anti-Chiva y anti-Puma número 1, no le vienen pero para nada bien esos comentarios que surgieron en cronómetro y que lo persiguen hasta el día de hoy.
11: América, pero ya lo había dicho la fuente, David. América no es un equipo grande y se demostró como tal en esta postemporada y desde hace ya algunos torneos. No recuerdo cuándo fue.
12: Pero no se puede contar con conformismo, Álvaro.
11: Fue campeón,
12: no se vale contar con conformismo.
6: En este video, mucho más joven, con mucho menos kilos, pero sobre todo sin fingir la voz, sin duda, es uno de los que seguramente le alegrarán al brujo que se entierren junto con el ya difunto programa.
13: ¿A qué empresa pertenece el América?
12: O sea, la que tú ya sabes.
13: Ay, ¿por qué no la puedes decir o qué?
12: Ah, no, no, a Grupo Televisa, ¿cuál es el problema?
13: ¿Grupo Televisa no hace muy buenas novelas? ¿O hace novelas?
12: Es otra más con América.
6: Número 5. La despedida de André Marín. Este es otro programa que les hubiera encantado no existiera, pues José R. en este espacio decidió dedicarle unos minutos a André Marín recién fallecido.
14: Y queremos darle una despedida como se la merece al que fuera compañero durante 17 años, André Marín, en Canal 13, Imevisión, TV Azteca Gubernamental, TV Azteca Privada. 17 años estuvimos juntos en diferentes eventos. Yo lo recibí de 14 años, era muy jovencito. Aprendió, creció y finalmente, cuando yo me vine a ESPN en octubre de 2007, lo dejé de ver.
6: Todo bien, muy emotivo el asunto, hasta queda una frase lapidaria al final.
14: Y sabía que estaba delicado, muy delicado. Una tristeza haberlo sacado al aire en ese estado tan delicado. Descanse en paz, el que fuera un gran amigo, André Marín.
6: Con estas pocas palabras estaba diciendo mucho, pues las continuó en una entrevista donde simplemente extendió lo que quiso decir. Televisa y Faitelson se lo llevaron para matarlo.
15: Y gente con mala hazaña se encargó de llevarlo, Televisa lo contrató, pero tuvo que dejarlo salir y ver lo que sucedió. André ya no podía más, luchaba, pero estaba muy dañado internamente.
16: ¿Utilizó su enfermedad? ¿De verdad crees esto que haya pasado, que hayan utilizado a André Marín?
15: Sí, por supuesto. Lamentable, porque fueron compañeros.
17: Hubo una declaración suya que no me gustó. Falleció André Marín. Yo creo que todos teníamos que habernos callado la boca. Y en el periódico Récord hay una declaración de José Ramón donde él dice...
18: Tenía dedicatoria. ¿Tú lo llevas?
17: Sí, o sea, yo, André jaló conmigo y tenía mucha ilusión. Y bueno, lamentablemente falleció. Pero me parecía muy deleznable lo que él hizo en el sentido de declarar eso.
6: Y con ello la famosa amenaza. Yo no me iré como André, yo sí diré todo. José R. no hizo caso a la amenaza y lo llamó sicario del micrófono. Para este acto seguido, contestarle con lo de la cocaína. Lo curioso es que como fichita de dominó, la primera que empujó a las demás fue lo que pasó en cronómetro.
14: Una tristeza haberlo sacado al aire en ese estado tan delicado.
6: Número 4. Mario Carrillo con su ataque de risa. Pasemos a algo mucho más tranquilo, menos denso, con Mario Carrillo, quien con esa habilidad que tiene para incomodarse con cualquier cosa.
19: Me estás viendo mal desde hace rato.
20: O sea, ¿a quién le echó la culpa entonces?
19: No.
21: A mí que hay algo personal.
19: Culpa a la directiva, a los técnicos.
20: Pero aparte lo veo con cariño. Si
19: nunca necesité jugar fútbol.
20: Ay, no hace falta. ¿Eh? Qué fácil.
19: No seas irrespetuoso. No seas irrespetuoso, nada más.
20: Juega un poquito de fútbol.
19: Es lo que eres.
20: Juega un poco de fútbol.
19: Te lo he sugerido tantas veces.
20: Pues ten cuidado
19: y no me falte el respeto.
20: No, te falta el respeto.
19: Ven para acá.
20: Ten cuidado. Yo no necesito jugar.
19: Ven acá.
20: Ay, cálmate, no seas niño, Mario.
19: Falta respeto.
20: No seas niño.
19: Vaya, ¿cuál falta respeto?
6: Pues en esta ocasión, en cronómetro, en pleno 14 de febrero, se dieron a la tarea de incomodar al Capelo lo más que pudieron con música romántica.
22: En cronómetro, escuche, profesor, sienta la música. ¿Qué te pasa, Mario? ¿Qué te pasa, Mario?
23: La verdad que no escucho nada, compañero.
22: Escucho nada. Siente la música, Mario.
23: ¿Son los Beatles?
22: No.
23: Perdón, no.
22: Y de verdad, quien no te conoce va a decir, qué corazón tan duro de Mario. No, en realidad Mario es un romántico. A ver, la mejor unión del deporte, profesor Carrillo. ¿Qué pasa? ¡Ya está llorando, Mario! El 14 música, de febrero.
1: Esta música no
22: te rompió.
1: Es tanto de amor, ¿eh? No es tanto de amor, ya va más adelantada.
22: Sí.
1: Por eso me reí, perdón.
6: Aquí surgen muchísimas preguntas sin respuesta, como por qué en Cronómetro tenían tema de San Valentín, qué necesidad tenían de poner la música cachonda y sobre todo, ¿de qué se acordó Mario ese día?
22: Hablemos de las uniones del deporte. ¿Qué le pasa, Mario Carrillo?
1: Ya.
22: Vamos a darle 5 segundos al profesor Carrillo.
1: Ya estoy.
22: ¿Seguro?
1: Ya estoy.
22: ¿Seguro? ¿Quieres que le suban a la música?
1: No, que...
22: A ver, para mí, profesor Carrillo, la mejor unión que nos ha regalado el deporte es Gilipas. Luka Doncic con los Lakers, profesor Carrillo. Ya, profesor.
6: Número 3. Bombardearon tu ciudad. Uno de los momentos más bochornosos que se dio en este programa es sin duda este.
2: Te vas a la basílica, aunque un ateo como tú no puede ir a la basílica. Pero bueno, Pachuca es un equipo complicado y difícil. Cruz Azul lo sabe.
6: Sabemos que la edad de José Raya lo tiene en un estado de inmunidad a sus palabras, pues ya en su etapa del adiós se ha dedicado a decir muchas incoherencias o insultar a sus compañeros de a gratis. Y el mejor ejemplo fue este, atacando a David por su religión en pleno programa y de la nada, pues de verdad, solo estaban hablando de fútbol.
2: Ah, no, bueno, perdón.
9: Bueno, a ver, José Ramón,
2: eres desbolado,
9: ¿no? Aquí no venimos a discutir mi fe ni la tuya.
2: Ah, tampoco desbolado,
9: tampoco venimos así tonterías. Vamos a hablar.
2: Tampoco.
9: A ver, José Ramón. No, deja de decir tonterías, José Ramón. Vamos a dedicarnos a hablar de deportes.
2: No. Eres Cruz Azul. Eres hebreo. Hebreo, ya le tengo. Hebreo.
9: Yo creo que. Bueno, a ver, Cruz Azul.
2: Por cierto, Faitelson, tu ciudad natal.
9: Más favorito.
2: Tu ciudad natal...
9: Perdón.
2: Fue lastimada por los bombardeos, ¿eh?
9: Sí, lo sé, José Ramón, pero nosotros...
2: Favorito, sí, Cruz Azul.
6: Según Faitelson, en una entrevista luego de ese programa, regañaron a José Ramón por esos comentarios desatinados, que solo iban en clara discriminación a sus creencias, cosa que nada de fútbol tiene que ver, aunque sabemos que eso al periodista de 79 años se lo viene pasando por el arco del triunfo.
9: Sí, son tonterías, son
2: las digo aquí otra palabra. Y donde yo quiera, punto, se acabó. Bueno,
6: pues... Número 2. Cuando José reevidenció a Faitelson, nos ligamos al número 3, pues esta es sin duda una de las más grandes peleas entre estos dos. El alumno y el maestro se confrontaron, algo que para esos ayeres no era tan común, ya que Faitelson estaba acostumbrado a callar.
18: El más jovencito, David Faitelson, a ver, que además tiene cara de pastel, a ver.
6: Pero en los últimos años David comenzó a contestarle y ponerse al tú por tú, y en este programa se pudo ver de las primeras veces que ya Faitelson, fuera del tema de fútbol y del debate, pudo confrontarlo.
2: Lo entiendo perfectamente.
9: Cruz Azul durante dos
2: que tú estás del lado de la directiva de Cruz Azul. Todo lo que haga Cruz Azul es un invento.
9: No, sí, sí, son tonterías. Son estupideces, por decir otra palabra.
6: El tema era Cruz Azul, y en aquel lejano 2021, Billy Álvarez aún era el presidente del club, aunque estaba imputado y tenía problemas, se negaba a soltar la silla, razón por la que salieron videos de apoyo de Chuy Corona y otros, no se nos olvida. El caso es que esto es relevante porque Joserra, sabiéndole los trapitos sucios a David, este no dudó en sacárselos en pleno Cronómetro.
2: Palabra. Y donde yo quiera, punto, se acabó.
9: Bueno, pues dígalo, nada más no digas mentiras, nada más. Dilas donde tú quieras, pero no digas
2: no,
9: mentiras.
2: No digo
9: o me
2: mentiras,
9: lo compruebas, ¿no? O me lo pruebas, ¿no? Pero bueno,
2: lo pruebo. Te lo puedo probar, no me lo
9: puedes probar, José Ramón. No me lo puedes probar. Pero bueno,
2: lo puedo probar,
9: dejemos eso de lado.
2: Quieras.
9: Dejemos eso de lado.
2: Y no tienes por qué enojarte. Quien se enoja pierde.
6: Esta discusión llegó tan lejos que incluso José amenazó con demandar a David. Así de tenso se puso el asunto.
9: No hay ningún problema. No, me enojo porque está diciendo una barbaridad.
2: No.
9: Una mentira, además.
2: No, si de barbaridad está lleno el mundo, tú eres una barbaridad.
9: Bueno, yo soy una barbaridad, pero tú eres un mentiroso. Bueno,
2: soy
9: entonces
2: mentiroso,
9: el tema...
2: Me lo compruebas... O te va a llegar un abogado, que no será seguramente de Cruz Azul, sino un buen abogado para decirme que me compruebes que soy mentiroso.
9: Bueno, pues está diciendo una mentira, por eso estoy siendo muy mentiroso. Pero bueno, dejemos de lado el tema.
6: José R. desde entonces le sabía los nexos a David, y sin duda esto fue el parteaguas del famoso...
2: ¡Pum! Ahí, dale, dale con todo.
6: Sí. Y sigue, vino de cronómetro.
0: Lo entiendo perfectamente.
9: Cruz Azul durante dos
0: años. Tú estás del lado de la directiva de Cruz Azul. Todo lo que haga Cruz Azul es un invento. Un invento. Un invento. Un invento.
9: Son tonterías tuyas.
0: Son tonterías.
9: No
0: son tonterías.
9: No, sí, son tonterías.
6: Número uno, cállate la boca. Si bien habían pasado muchos personajes en este programa, los que sí que le dieron el toque de cronómetro, como se le recuerda, es David y José Erra. Porque aunque se fue David y le pusieron a Imai para que buscara suplirlo, la realidad es que no fue lo mismo.
3: Si alguien le ha dado un sello especial a este programa de cronómetro, ha sido tú a lo largo de los años.
6: Y si hay un momento para recordar de cronómetro, que si cierras los ojos y te piden que saques de tu mente el mejor episodio, estoy segurísimo que será el siguiente.
4: Faitelson, cállate la boca de una vez por todas. Ya cállate. Basta.
6: Faitelson explicó en el podcast de Mother Soccer que José Ramón siempre lo vio como su alumno subordinado, como si siguieran en TV Azteca, pese a los años de experiencia que ya había acumulado y el camino que había forjado David.
9: Pero él, obviamente él, para él eso no existe, él sigue creyendo que yo tengo que ser el tipo en el que puede depositar toda esa furia.
6: Pero lo curioso de todo esto es que no era su jefe para nada. Eran compañeros desde que llegaron a ESPN. Incluso fue el mismo David el que lo llevó.
17: Hacíamos un programa que se llama ESPN Radio Fórmula. Le digo, José Ramón, véngase para acá. Aquí ya no va a tener responsabilidad de ratings. Se la va a pasar tranquilo en su programa. Le digo, ¿querías a José Ramón? Le digo, sí. ¿Estás interesado? Ya está listo. ¿Cómo? Le digo, sí, ya está listo. Llámale y hazle una oferta. Va a venir a trabajar contigo.
6: Pero eso nunca le importó al chaparrito. Siempre lo vio para abajo a Faitelson, con todo y que él le lleva como medio metro de estatura. Y el mejor ejemplo es este clip donde se comienza a molestar con David y termina callándolo de la peor forma posible.
21: El Madrid es más grande que un entrenador de fútbol.
2: Ya, Faitelson, ya.
21: Perdóname, José Ramón.
2: Ya, has acabado con el Real Madrid, su historia. Has ocultado, has secuestrado la historia del Madrid, por favor.
21: Abollada bajo el autobús.
2: Correcto, ya, Faitelson. Faitelson, cállate la boca de una vez por todas. Ya, cállate. Basta. El jefe y el amo soy aquí yo, y tú eres lo demás.
6: Cronómetro fue un emblemático programa de televisión que se transmitió desde el 29 de septiembre del 2004 hasta su última emisión este pasado 8 de agosto. Casi 21 años en donde pasó de todo, donde si le rascamos, estoy seguro, podríamos sacar una segunda parte. Déjalo en los comentarios acá abajito si te gustaría, y ya sabes.
24: Comparte, comparte, comparte.
6: Y si no estás suscrito, recuerda suscríbete, créeme, no te vas a arrepentir.
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27: Una de las derrotas más dolorosas de la selección mexicana en un mundial se dio con Javier el Vasco Aguirre en el banquillo y fue frente al máximo rival de la CONCACAF, Estados Unidos.
28: Between neighbors Mexico and the United States was again at issue as they met to decide which would qualify for the World Cup quarterfinals.
27: Fue en el Mundial de Corea y Japón 2002 donde México llegó a los octavos de final tras quedar en primer lugar del grupo G, por encima de Italia, Ecuador y Croacia. Por su parte, Estados Unidos avanzó en segundo lugar del grupo D, con 4 puntos, por lo que el escenario era el ideal para derrotar al país vecino. El partido se volvió complicado para los mexicanos muy temprano, y fue a los 8 minutos que comenzaría la pesadilla, cuando el delantero estadounidense Brian McBride cruzó su disparo para vencer el arco de Oscar el Conejo Pérez. México no lograba llegar al marco del portero Friedl, y fue al minuto 65 que el equipo del Vasco sufrió otro duro golpe, cuando el atacante Landon Donovan anotó de cabeza el segundo tanto a favor de Estados Unidos.
29: ¡Gol!
7: 7.
27: El juego se fue apagando para los mexicanos y en un acto de desesperación, el capitán Rafa Márquez salió expulsado tras dar un cabezazo al delantero Kobe Jones y terminando así con la ilusión de los aficionados. Esa eliminación en Corea y Japón 2002 convirtió el 2-0 en contra en una tradición norteamericana, 2-0. Ese fue el primero y el más doloroso en la historia del fútbol mexicano.

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8: Si algo podemos agradecerle a José Ramón Fernández es que gracias a él la comedia pudo combinarse con el deporte, pues desde que decidió invitar a Víctor Trujillo y Andrés Bustamante, todo cambió.
9: Bien, pues ni más ni menos procede.
10: Que comience la fiesta del fútbol.
9: Wow. Esto que se llama el torneo de...
11: ¡Penas máximas!
8: Pues el madrazo que fue esa dupla hizo cimbrar a Televisa y los obligó a mover sus mejores piezas, siempre generalmente en eventos importantes, y gracias a eso llegamos a tener verdaderas joyas.
12: Posibles medallas para México.
13: Oro. Tátano. Tata.
12: Plátano.
13: Pobre. Incienso, ¿no? El idioma que tiene. Incienso, ¿no?
12: Bronce.
13: Bronce. Ya está como cuando con Reyes Magos, no está como Reyes.
8: Pero así como nuestro fútbol mexicano, el mismo periodismo deportivo y hasta el lado de la comedia están en total decadencia. Y si no me creen, solo denle un vistazo a los comediantes actuales. Por eso es que hoy vale la pena recordar aquellos comediantes que dejaron huella de una u otra manera con coberturas deportivas. Luces, micrófonos, que comience el salseo. Antes de comenzar, quiero aclarar que la numeración no tiene ninguna importancia. Número 9. El Capi Pérez. El personaje de TV Azteca que hoy en día en temas de comedia es su mejor carta. Sé que el humor del Capi no es para todos, pero sin duda denle una oportunidad en LOL, el reality de comediantes producido por Eugenio Derbez. Es sin duda lo mejor que ha mostrado.
14: Toma polvo de hadas y ponlo en tu nariz.
15: Yo siento que tú y yo podríamos ser muy buenas amigas.
8: Y para la cobertura de la Copa del Mundo en Rusia 2018, el departamento de Azteca Deportes confió en él para descargar el área de comedia dentro de la cobertura mundialista, dándole su primera experiencia en eventos deportivos de esta magnitud, teniendo una participación decente.
16: La verdad estoy muy feliz de venir a Rusia porque por fin voy a poder cumplir uno de mis sueños más grandes. Ser amigo de Luis García y de Martinoli.
8: Quizá en cuanto a sketches no haya tenido alguno memorable, pero sí tuvo un clip que se llegó a viralizar cuando el Capi se disfrazó de Anonymous y simuló haber sido él quien filtró el video de Sage, el famoso impresionante, provocando una molestia real a Luis Roberto.
17: No, vean, esto es impresionante.
18: A ver.
17: Ahí, Sage, se va a caer y se va a caer.
8: Número 8. Los Masca Brothers. Para el Mundial de Brasil 2014, Televisa Deportes apostó por los Masca Brothers. Si bien su humor es el típico pastelazo, sí que llegaron a sacar una que otra sonrisa a figuras como Luis Figo.
19: A ver, enséñanos la mano. A ver.
20: ¡No, sácate la bola!
19: ¡No, se la rasura!
8: Fue una cobertura buena seca, sin nada que destacar para la posteridad. Y creo que la mejor prueba de su éxito fue que ya no los volvieron a contratar.
21: Felices que llegamos, pero nos tuvimos que ir porque a cuartos no llegamos.
8: Número 7, Toño de Valdés. Posiblemente el único del top que ni siquiera es comediante de profesión, pero que sin duda merecía estar en el top por las secciones de humor que nos ha entregado. Y es que Toño ha sido la dupla natural de varios de los humoristas que aparecen en todo el video, pero por sí solo ha tenido momentos en televisión haciendo varios sketches.
6: cocinando con Toño.
18: ¿Qué tal? Hoy les voy a enseñar a preparar fresas con crema. A las fresas le agregamos la crema. ¿Y ya?
8: E incluso ha participado en segmentos muy virales, como el sketch que hizo Televisa en el 2008, previo a los Juegos Olímpicos de Beijing, mofándose de la salida de José Ramón Fernández en TV Azteca, y básicamente humillándolo con una caracterización de Mauricio Castillo.
18: Un placer trabajar con un comentarista de tu altura. Muy bien, lo de la altura lo entendí. ¿Pero por qué me pegas? A ver, Toño, dime.
22: Es una costumbre.
18: Toño, a ver, dime, ¿por qué me pegas?
22: Sí, es una costumbre. ¿Por qué me pegas?
8: Toño se dio lujo de aparecer en segmentos de los programas de Derbez como La Familia Peluche, siendo de los personajes que mayor química ha tenido con Eugenia Cámara.
23: Bueno, eso lo deberían de ver con el compañito. Con el compañito, búsquelo.
24: Gracias, profesor Girapales. Yo siempre veo su programa, ¿eh?
8: Aunque sin duda la mejor de todas las duplas la hizo con el compayito, siendo pilar indispensable para la sección de humor que acompañó las coberturas deportivas desde el 2002 hasta el 2018.
18: ¿Te ayudo a levantarte los pantaloncitos?
25: No es necesario.
18: ¿No?
25: No. Ven. Usted procura hasta por su alcancía y a mí déjeme mis ahorros en paz.
8: Número 6, Facundo. El prime de Facundo en la televisión abierta fue a principios de la década de los 2000, cuando su exitoso programa Incógnito era lo más visto en la barra nocturna del Canal 5. Y para la Copa del Mundo de Alemania 2006, Javier Alarcón no dudó en sumarlo a su equipo de comediantes.
26: Como cronistas, no hay nadie que nos pueda igualar.
8: Si bien Facundo jamás ha sido estrictamente un comediante en toda la extensión de la palabra, sí que es un showman con un humor muy característico.
27: ¿Qué, Guy? ¿Por qué te maquillas?
18: No sé, es que vamos a salir ahorita.
8: De hecho, Facundo ha sido de los contadísimos comediantes que han participado en las dos televisoras más importantes del país en una cobertura deportiva, pues en el 2018 TV Azteca confió en él para crear junto con el Capi la sección de humor, y de hecho su participación sí que dejó un sketch que dejó grabado en la memoria colectiva, pues fue allí donde le hizo una broma al Capi del supuesto secuestro de parte de los rusos, que resultó ser una especie de novatada.
28: Va a llegar el jefe de la mafia rusa, yo.
29: Did it know?
30: Venido a Azteca de Jorge.
8: Número 5, Broso. Víctor Trujillo es uno de los histriones y comediantes más completos que tenemos en el país. Su trabajo en doblaje sublime.
31: ¡Lo están robando!
32: Yo espero que no esté asegurado.
31: Vengo enseguida.
8: De igual forma, su sátira política que siempre ha incomodado al gobierno en turno, pero estrictamente en el área deportiva. Hubo una época en la que el payaso tenebroso de la televisión fue uno de los pioneros que carrearon con la parte de comedia en coberturas deportivas.
33: De su repepín chamaco, les habla el payaso más futbolero y prepausero de todo el mundial. Ahorita voy a contar el cuento de tu hermana.
8: Desde el Mundial de Estados Unidos 94, implementó un abanico de personajes para toda la cobertura, cada uno mejor que el anterior. El efecto Broso fue tan mediático a final de los 90s que con el nuevo milenio Víctor Trujillo cambió de televisora y fueron los de San Ángel los que se lo llevaron para darle mucho más foco del que ya tenía con sus propios programas en los diferentes canales de Televisa, y por supuesto que lo usaron en distintos contenidos deportivos en los que el payaso más tenebroso ya tenía amplia experiencia.
34: El único sitio oficial en internet para ver la Copa Mundial de la FIFA es televisadeportes.com.
8: Hoy en día, con lo sensible que está la situación en lo político y social del país, Víctor ya no ha podido regresar a los medios tradicionales, pero aún en el Mundial de Qatar 2022, estuvo presente en el medio independiente Latinos, en donde ya sin hacer el humor con el que empezó, se caracterizó para hacer una crítica de la que poco se habló por obvias razones.
35: Los cataríes y la FIFA dicen, ay sí, todo mundo quejándose y miren de dónde cojean todos.
8: Número 4, Omar Chaparro. Omar, con todo y el hate que tiene por sus películas mexicanas, la realidad es que es de los comediantes más infravalorados que tenemos en el país. En su etapa por Telehit, sin duda fue su prime con Black and White.
36: No quiero nada contigo.
8: Actualmente el originario de Chihuahua es uno de los más apestados en redes, sobre todo por su paso en Sabadazo, pero sin duda ha tenido grandes momentos en Televisa Deportes.
37: ¿Quiénes son?
36: Mira.
37: ¿Quiénes son?
36: Somos las tías, orgullosas tías de Enrique Burak.
37: No.
8: La primera cobertura de Omar fue para el Mundial de Alemania 2006. En ese momento digamos que era su top, pues venía de ganar Big Brother y había tenido éxito en su programa Black and White en Telehit, y estaba estrenando programa en el 5 con el icónico No Manches, por lo que Televisa lo puso de dupla con Eugenio Derbez.
38: Soy el presidente.
36: Sí, pero ya.
8: El éxito de su sección de humor al lado de Derbez tuvo éxito tanto que fue replicada para los Juegos Olímpicos de Beijing 2008 y para la Copa del Mundo de Sudáfrica 2010.
0: Hoy vamos a hacer historia. Vamos a hacer lo que nunca antes nadie, ningún hombre, ha podido hacer.
8: Lamentablemente, él confesó años después que detestaba hacer este tipo de coberturas y, de hecho, quizá ya no volvió a aparecer en ellas porque un día, producto de la presión que vivía y de la rivalidad mal manejada, fue a armarle problemas a David Faitelson en una escena por demás bochornosa en la que Derbez tuvo que intervenir.
1: Sí. Un día tuve un problema con Omar Chaparro y tu papá me ayudó ahí en...

0: rehabilitado, se llama Yohuimoto Yorayano.
1: El éxito del compayito no tuvo precedentes y destruyó a la competencia que intentó hacerle sombra con el personaje de Tachidito. Y pese a ser inventado solo para el Mundial de 2002, prolongó su estadía hasta el Mundial del 2018 y siendo hasta el día de hoy de lo que más extraña en el viejo Televisa Deportes.
2: No es ofensa, pero después de Chuster, Batigol, Redondo, te traes a Sagi.
3: Ahora sí no te mediste, ¿eh?
2: Ahora sí que es el Dream Team de similares.
1: Número 2, Andrés Bustamante. Como lo dijimos al comienzo, sin Andrés posiblemente jamás se habría implementado la comedia en las coberturas deportivas, pues de la mano de José Ramón Fernández y Ponchito cambiaron el formato de los programas deportivos especiales.
4: Bueno, ¿cómo estás? Salúdame acá, por favor, de mi hermanita, por favor. Muchas gracias. ¿Cómo estás? Mucho gusto, bueno, ¿eh?
5: Placer.
4: Mucho gusto, mucho gusto. Ay, mira, del mismo tamaño,
1: la primera vez fue en una Copa del Mundo del 86 con el gran equipo de Imevisión. A partir de ahí, Ponchito se convirtió en un integrante más de los protagonistas, cargando con la gran parte del rating de las producciones en las que participó con personajes como Hooligan, el profesor Horacio Casarín, Tío Polito, entre muchos otros, siendo precursor de todo lo que veríamos muchos años después en cada canal de televisión.
6: No, 35 mil libras. ¿Cómo de que no? Mira, toma tu corbeta y ¿dónde quedando tu micrófono?
1: Después de la salida de José Ramón Fernández de TV Azteca a finales de 2007, Andrés también dejó de aparecer en las secciones de comedia, siéndole fiel a quien lo llevó a la televisión deportiva. Y aunque en su momento hubo coqueteos con Televisa para poder llevárselo, la realidad es que la última vez que apareció en un magno evento fue en el cierre del Mundial de Qatar 2022, pues ESPN lo llevó para que destruyera el foro de fútbol picante, siendo un viaje en el tiempo para todos aquellos que crecieron con el hooligan.
4: Vente para acá, José Ramón. Tapadito para que no te dé frío. Aquí las piernitas,
1: Número 1, Eugenio Derbez. Cuando Andrés y Broso estaban más que consolidados en TV Azteca, Televisa sacó su mejor arma. Y este a su vez usó todo su arsenal de personajes que lo habían llevado a la fama. Desde ese momento, Eugenio participó en los Juegos Olímpicos de Atlanta, Sydney, Atenas, Beijing y Londres, mientras que fue a los Mundiales de Estados Unidos 94, Francia 98, Corea-Japón 2002, Alemania 2006 y Sudáfrica 2010, siendo quizá el verdadero cinco copas. Y con él cargando en la comedia, se dieron muchos momentos icónicos, incluso hasta no planeados, como cuando fue hipnotizado por Tony Camo y terminó orinándose en vivo.
7: Quedamos en directo, ándale.
8: ¿Qué pasó?
7: ¿Qué estamos?
1: Además de sus icónicas canciones de Marilyn Manson, que a la fecha lastimosamente no pierden caducidad.
9: Por favor, hoy no me digan que los descalificaron, que nosotros ya valimos ver ganar a nuestro equipo.
1: El nivel de entretenimiento que le daba a las coberturas de Televisa no solo le competía al tú a tú a Andrés Bustamante, sino que realmente facturaba. Y en serio, pues cada sección tenía su propio patrocinador.
10: La Cuautemiña, ¿de qué nos ha servido? Así juegan las niñas.
1: En su última aparición, ya completamente experimentado y con los años haciendo esto, a sabiendas que hasta cierto punto no tiene nada que perder, le valía gorro el tema de la seguridad. Y en una de sus últimas ocurrencias fue meterse a la transmisión de la competencia de Telemundo en plena cobertura mundialista.
11: Hola.
12: ¿Cómo
11: estás?
12: ¿Qué onda?
11: ¿Qué hubo?
1: Hurwitz y Hermosillo estaban en vivo y Eugenio no pidió permiso para meterse a su transmisión. Sin embargo, de la manera más incómoda le tuvieron que pedir que se retirara. Pero al seguir con su Eugenio Derbez, tuvo que entrar la seguridad privada.
13: No, tú eres alemán de clase.
14: No, espérate. No, espérate. John, espérame. Oye, John, nada más no lo toques. A ver.
15: No, Eugenio también.
1: Al final lo tuvieron que sacar literalmente cargando, siendo hasta hoy su última aparición en eventos deportivos y resumiendo todo lo que este genio provoca con su simple presencia en algo que ni siquiera es humor, sino deporte.
16: No.
17: Ya hasta la cámara andaba tirando. ¿Qué pasó?
18: ¿Seguimos al aire?
1: Dime lo que opinas, ¿te gustaría un top de momentos icónicos que han dado en el deporte estos comediantes? Déjalo acá abajito en los comentarios, ya te la sabes.
19: Comparte.
1: Y si no estás suscrito, recuerda suscríbete, créeme, no te vas a arrepentir.
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4: Hay fechas grabadas en el calendario que para el fútbol mexicano no son una coincidencia, son un destino. El 11 de junio es sin duda el día más sagrado y efectivo para la selección nacional en las Copas del Mundo. Una fecha blindada donde el Tri nunca ha conocido la derrota. Todo comenzó en Suecia, 1958. Un 11 de junio, Jaime Belmonte anotó el gol del milagro para rescatar un empate 1-1 contra Gales, dándole a México su primer punto en la historia de los mundiales. Doce años después, en México 1970, la historia se tiñó de gloria. El gran capitán, Gustavo Halcón Peña, cobró un penal perfecto para vencer 1-0 a Bélgica en un estadio azteca hirviendo.
5: Dale también Peña del área. Y allá va Peña. ¡Gol! ¡Gol de Peña! ¡Gol de Peña!
4: Y en el 86, la dosis se repitió en el Coloso de Santa Úrsula. Fernando Quirarte firmó el 1-0 definitivo ante Irak. La localía se respetaba.
6: Quirarte, oportunidad aquí del equipo de México. ¡Gol! ¡Golazo, golazo de Quirarte!
4: El nuevo milenio no cambió la mística. En Alemania 2006, el 11 de junio vio brillar a Omar Bravo con un doblete y un testarazo inolvidable de Ciña para bailar 3-1 a Irán.
7: ¡Golazo de Ciña, camiseta número 7! ¡Se cae el estadio a pedazos! ¡México gana 3-1!
4: 4 años más tarde, en el Mundial de Sudáfrica 2010, el planeta entero contenía el aliento en el partido inaugural, hasta que apareció el eterno capitán, Rafa Márquez, para poner el 1-1 definitivo contra los anfitriones.
8: Al segundo palo llegan 3 mexicanos, atención que llega el empate, ¡gol! ¡Gol! ¡De México! ¡Gol de Rafael Márquez, camiseta número 4 a los 33 minutos del segundo lapso!
4: En total, el balance de esta fecha es impecable. 5 partidos disputados, 3 victorias, 2 empates, con 7 goles a favor y solo 3 en contra. Y la historia nos vuelve a citar. Este próximo 11 de junio en el Estadio Azteca, el destino nos vuelve a alinear frente al mismo rival, Sudáfrica. Las estadísticas juegan de nuestro lado, pero la verdadera pregunta es, ¿qué historia escribiremos esta vez? Porque el 11 de junio es el día en que México es invencible.
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2: ¿Hasta dónde puede llegar un jugador a exigir, a buscar y encapricharse con una despedida que a sus ojos debe ser recíproca con lo que le dio al fútbol mexicano?
13: Memo Ochoa necesita apoyo de los mexicanos, de la Liga, de la Federación, de Javier Aguirre, de Rafa Márquez, de nosotros mismos. Y nosotros no presionamos para que sea así. Me da vergüenza. Como mexicano, me entristece.
2: El caso de Guillermo Ochoa es por mucho el mejor ejemplo de cómo un jugador se niega a reconocer que se encuentra en la antesala de su retiro y cómo un capricho que es tener en su vitrina el orgullo de ser un jugador con 6 mundiales.
14: ¡Este es Dani Alves, Neymar!
2: Esta necedad le ha complicado la existencia, además de generar un repudio casi unánime, pues hoy en día es cada vez más complicado encontrarle defensores.
15: Cuéntanos un poco este sueño que tienes de llegar a tu sexto mundial.
16: No va a ser fácil, no es fácil, ¿no?, de decirlo de entrada.
2: Periodistas pagados, algunos que se los ha ganado en base a la amistad o de portarse bien con ellos, y uno que otro perdido en internet, insisten que Guillermo Ochoa debe ocupar un puesto en el próximo mundial, a sabiendas que en estos momentos hay mejores porteros que él.
14: Para nada y viene el disparo a Acevedo. Uy, quiere regresar a la selección mexicana.
2: Y quizá lo más irrisorio de esta situación es que Ochoa ni equipo tiene y aún así sigue siendo uno más en la lista para Imai y compañía. Me pregunto por qué será.
17: Aquí sí sabe que estamos al aire ya, ¿verdad? Y que está abierto su micrófono en televisión internacional, Mauricio Imai.
18: Sí.
17: ¿Con quién estás? ¿Con quién estás? ¿Con quién estás?
18: Estaba platicando con el verdadero número uno, con el verdadero número uno, el de adeveras, el número uno.
17: A ver, no.
2: Poserianos, hoy traigo para ustedes el capricho personal de Memo Ochoa, que no tiene límites. Luces, micrófonos, que comience el salseo. En la historia de las Copas del Mundo, solo han habido 8 futbolistas que han tenido el privilegio de disputar 5 ediciones distintas del Campeonato Mundial de Fútbol, y la mitad de esa lista han sido mexicanos: Antonio Carvajal, Rafa Márquez, Andrés Guardado y Guillermo Ochoa. Del otro lado están Lionel Messi, Cristiano Ronaldo, Buffon y Lothar Matthäus.
19: Histórico Rafa Márquez a la cancha. Llega ahora a jugar su quinto mundial.
2: Por supuesto que debemos entender la dimensión entre los nombres mencionados, pues el hecho de que México tenga tantos jugadores con ese palmarés no se debe a otra cosa que a la implementación de las vacas sagradas, y por supuesto que a la benevolencia de nuestra confederación, esa donde tus rivales para ir al mundial son Haití y San Vicente.
20: También, allá va Sague, el disparo de Sague, nada más metió 7.
2: Es por eso que es mucho más fácil conseguirlo si siempre clasificas y si siempre son los mismos, porque o no hay talento o esos que están ahí tapan a los nuevos. En Qatar 2022, Andrés Guardado ya no tenía las piernas para disputar una Copa del Mundo, y la mejor prueba fue que ni siquiera aguantó 45 minutos completos en la que fue su quinta Copa. Rafa Márquez contó de que tenía un problema legal al ser vinculado con lavado de dinero para el crimen organizado. Tuvo la federación que mandar una carta a FIFA para que se le hiciera la excepción con tal de que pudiera disputar su quinto mundial, donde no jugó ni 90 minutos.
21: Va a pisar la cancha y va a jugar su quinta Copa del Mundo.
2: Y es que se tiene la errónea sensación de que acumular participaciones en mundiales debe estar en el palmarés, cuando, repito, en México eso, con todos los argumentos que te acabo de dar, no debería considerarse como un logro, pero al parecer para Guillermo Ochoa lo es todo.
13: Estamos en contra de los propios intereses nuestros. Podemos pasar a la historia de tener a un jugador que haya ido a 6 mundiales. Memo Ochoa necesita apoyo de los mexicanos.
2: A estas alturas es eso, un capricho por encima de un proyecto, pues todo apunta a que Luis Ángel Malagón y Raúl Rangel tienen sus 2 lugares seguros, pero para que se den una idea de lo taponeado que tenía las vacas sagradas a la selección, esta será su primera experiencia mundialista, uno con 28 años y el otro con 25. Al menos uno de ellos debió ser tercer portero en Qatar para poder estar hablando de una continuidad, algo que Guillermo Ochoa vivió en carne propia en 2006, pues con apenas 21 años, tuvo su primera experiencia en una Copa del Mundo, siendo tercer guardameta.
22: Corona,
0: Ochoa.
2: En lugar de estar proyectando la siguiente figura para la Copa del Mundo del 2030, el análisis está enfocando en buscar la justificación para llevar a Ochoa a su sexto mundial. Y es que a estas alturas todo apunta a eso, a encontrar el pretexto perfecto para solapar otra imposición más, pues el debate en pleno septiembre del 2025 se ha reducido a que Memo en este momento no puede ir al mundial solo porque no tiene equipo, como si bastara con que estuviera en activo para ganarse un lugar en la lista final, sin analizar su rendimiento y su nivel como cualquier jugador ordinario.
1: Porque lo quieren llevar por el sexto mundial, porque bueno, marca un hito, una marca, porque siempre hay patrocinadores que lo han querido, porque bueno, para los objetivos es importante tener ese sexto mundial.
2: El presente que vive Guillermo Ochoa, quien no juega un partido oficial desde el 17 de mayo de este año, más con 100 días sin jugar, y aunque fue parte de la convocatoria que ganó la Copa Oro, Memo no vio ni un solo minuto en la competencia.
18: Estaba platicando con el verdadero número uno, el de veras, el real. ¿Quién? Ese es el uno, ¿Gibran? El mejor de la historia.
2: Pero imaginemos que sigue activo y su última participación con el Aves es como si fuera en este septiembre. ¿De verdad Javier Aguirre consideraría este nivel como para mundial? Desde finales de mayo el Aves le anunció que no le renovarían el contrato, por lo que desde entonces está buscando acomodo. Y aunque las grandes ligas alrededor del mundo ya arrancaron, Ochoa aún no ha podido conseguir ningún equipo, porque encima de todo su prioridad por cuestión familiar era quedarse a jugar en Europa, aunque sea en segunda división. Por eso estas últimas semanas su nombre estuvo ligado al Portimonense de Portugal y especialmente al Burgos de España, donde incluso hasta viajó personalmente para firmar su contrato.
22: Hoy viajó por la mañana Guillermo Ochoa a la zona de Burgos para primero firmar y después ser presentado, y a partir de mañana ya entrenar con el equipo. Ya había un acuerdo de palabra cuando llegó Memo a firmar el contrato.
2: Al final la operación se cayó, y es que de acuerdo a las versiones que dio la prensa mexicana, Burgos cambió ciertas cláusulas del contrato que no le parecieron a Guillermo Ochoa, y sin más el guardameta mexicano decidió rechazarlos.
22: Él no estaba de acuerdo con esas condiciones. Dijo, esto no era lo que habíamos platicado, esto no era lo que habíamos acordado. Le dijeron, bueno, pues es lo que tenemos para ti, ¿te interesa, no te interesa? Y les dijo Memo, no, pues no me interesa.
2: Hasta el momento no se sabe la verdadera razón. Sin embargo, es muy claro lo que de verdad sucedió, pues el mismo día que se cayó la negociación con Ochoa, Burgos presentó a otro guardameta, Jesús Ruiz. Y evidentemente la contratación no se hizo a los 5 minutos de que se cayó lo de Memo. Y por la frase que tiró Mauricio Imay,
22: esto no era lo que habíamos platicado, esto no era lo que habíamos acordado. Le dijeron, bueno, pues es lo que tenemos para ti, ¿te interesa, no te interesa? Y les dijo Memo, no, pues no me interesa, no me interesa. Entendiendo que Memo tiene una trayectoria, que tiene jerarquía, que ha construido una brillante carrera.
2: Con esto se completa el rompecabezas. Burgos no le garantizó ser el titular y lo iban a poner a competir con el otro guardameta nuevo. Y al saber que no tenía garantizada la titularidad a 8 meses del mundial, prefirió no aceptar e incluso hacer la grosería de decir que iba por un café y ya no regresar ni contestar las llamadas.
22: Y ahí entonces se dieron la mano y Guillermo Ochoa volvió a su casa en Madrid. Él ya duerme en Madrid.
2: Esta teoría se revalida con la declaración que al día siguiente dio Miguel Pérez Cuesta, director deportivo de Burgos, donde dijo que ningún jugador está por encima del club.
23: Sobre esto, para zanjar el tema, diría una frase bastante contundente, que es el club, el Burgos Club de Fútbol, está por encima de cualquier futbolista, cualquier entrenador, de cualquier director deportivo.
2: La búsqueda de un nuevo equipo para Memo no está siendo nada sencilla, pues hace un mes incluso llegó a sonar para el Mazatlán, y el propio Siboldi admitió que le hubiera encantado tenerlo, pero el club cañonero no accedió a su contratación, y ahora que el mercado mexicano está a punto de cerrar, el próximo 12 de septiembre ha empezado a surgir la información de que Querétaro podría ser el último rayo de esperanza.
24: Estaría analizando la posibilidad de volver a jugar en la Liga MX, los Gallos Blancos de Querétaro.
2: Pero la propia directiva de Gallos ya salió públicamente a desmentir este supuesto interés, aclarando que en ningún momento ha habido acercamiento.
25: ¿Hay posibilidad de que llegue Guillermo Ochoa?
26: Bueno, a ver, dos puntos en esta situación. Uno, lo mencionaste perfecto, al final es un rumor.
0: No hay nada de nuestra parte.
2: El tiempo sigue su marcha y está claro que quienes defienden que Memo cumpla su sueño de jugar un sexto mundial tienen intereses de por medio, ya sea una amistad o simple proyección de un sueño frustrado personal, como el propio Hugo Sánchez, quien salió públicamente a apoyar a Ochoa, pero en su discurso terminó poniéndose como víctima de la federación, ya que según él no le permitieron despedirse de la selección como quería, por lo que prácticamente el tema Ochoa fue el pretexto perfecto para revivir su propia frustración.
4: Es que a mí

0: No me ayudar.
1: A mí, es que se me traba. Se me traba por el tema de que yo solicité apoyo para la Liga y la Federación Mexicana y al entrenador de la selección para que me dieran la oportunidad de yo jugar en el Mundial en Francia para poderme retirar.
2: Mientras que otros como Mauricio y Mai ya no sabe cómo seguir promoviendo a su gran amigo, incluso sacando temas, convirtiéndolos en tendencia, al asegurar que en su momento Memo Ochoa fue opción para el Real Madrid.
3: Hace no mucho se lesiona Courtois. Bueno, Memo había hablado ya con el entrenador de porteros de Carlo Ancelotti, del Real Madrid. ¿Para qué? Para ser el segundo de Courtois, porque si ustedes recuerdan, Lunin se iba del Real Madrid. Se lesiona Courtois, Lunin no se va del Real Madrid, Lunin se vuelve el uno y entonces Memo se queda sin esa posibilidad.
2: Los intereses en los medios por querer a Ochoa en el Mundial son hasta vomitivos, pues ahora ya el debate no es sobre si está para competir la titularidad. Actualmente el debate es que como tercer portero es el ideal y que el grupo quiere que esté.
4: Como ese tercer portero, que es donde la tiene la duda Javier Aguirre, ¿eh?
2: Al final, por más maromas que se aviente Mauricio y Mai, mientras Ochoa no tenga equipo es imposible que pueda estar en el Mundial, ya que la FIFA tiene en sus reglas que para poder inscribir a un jugador al Mundial, este debe tener contrato activo. Así que si queremos que Memo esté en su sexto Mundial, como dice Hugo Sánchez, la federación, los equipos y hasta los aficionados deben apoyarlo. Deben solidarizarse con Guillermo, pues su capricho debe cumplirse, a como dé lugar.
1: Ese es el respaldo de la Liga Mexicana, es el respaldo del fútbol mexicano y ese es el respaldo de México. No puede ser, estamos mal. Estamos mal, estamos en contra de los propios intereses nuestros. Podemos pasar a la historia de tener a un jugador que haya ido a 6 mundiales. Memo Ochoa necesita apoyo de los mexicanos, de la Liga, de la Federación, de Javier Aguirre, de Rafa Márquez, de nosotros mismos. Y nosotros no presionamos para que sea así. Me da vergüenza, como mexicano, me entristece.
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7: Hay momentos que marcan carreras. Momentos que pueden cambiar la percepción justa o injustamente de un futbolista. Y Ricardo Osorio lo vivió en carne propia en Sudáfrica 2010.
8: La vida sigue y tengo que tomar decisiones.
7: El defensa del Stuttgart llegaba a esta edición como uno de los mejores futbolistas mexicanos de los últimos años. Campeón en Alemania, líder en la cancha y experimentado, fue convocado por Javier Aguirre. El equipo mexicano ya estaba instalado en octavos de final con algunas dudas y un entorno pesimista en la conferencia de prensa previo al partido. El siguiente rival era la selección argentina dirigida por Maradona y liderada por Lionel Messi, y que ya nos había eliminado 4 años antes. El partido empezó y ya había polémica. Javier Aguirre mandó como titular al Bofo Bautista, que no había jugado un solo minuto en la fase de grupos. A pesar de ello, el duelo estaba igualado con disparos de Messi y de Carlos Salcido en cada bando. Minuto 26, Messi le da un pase a Tevez. El Conejo Pérez rebota el balón. Messi vuelve a pasarle el esférico a Tevez y Argentina marca el primero. Era fuera de lugar, pero ni el árbitro ni el asistente se percatan. La repetición en el estadio evidenció el error, pero nada podían hacer. Primer golpe anímico para México. 6 minutos después, llegó el momento que marcó a Ricardo Osorio. El exfutbolista de Cruz Azul recibió el balón ante la presión argentina. El defensa quiso pisar el esférico, pero la coordinación lo traicionó, resbaló y la caída se hizo eterna. Silencio en el estadio.
9: Abrazate, amigo, abrazate, Argentina, 33 minutos. Argentina 2, México 0. Osorio quiere salir y se la da a Higuaín.
7: Higuaín robó el balón y marcó el 2-0. El partido estaba prácticamente sentenciado en el primer tiempo. México perdió 3-1 ante la selección argentina y volvió a quedar eliminado en un partido de octavos de final. Osorio regresó a México con Monterrey después de ese mundial, pero nada fue igual. El defensa mexicano tuvo que cargar con la responsabilidad de una derrota que no le correspondía de manera individual. Abucheos en los estadios, recordatorios de su error y un resbalón al borde del área que la gente nunca olvida.
9: Osorio, que quiere jugar con temor, como lo que marcábamos tenía México, que no salía.
7: Hashtag La Radio del Mundial.
0: ¿Qué tal? Muy buenos días. Si estás por ingresar a una universidad particular, infórmate antes de tomar una decisión. La Secretaría de Educación Pública señaló que pone a disposición del público en general la relación de instituciones particulares y sus programas educativos que cuentan con reconocimiento de validez oficial en los niveles educativos, técnico superior universitario, profesional asociado, licenciatura, especialidad, maestría y doctorado. Para mayores detalles, ingrese a la plataforma de la SEP. El Partido Verde separó de su cargo a Fátima Melo, titular de Vinculación Ciudadana, por realizar disparos al aire y encontrarse en estado de ebriedad en Tetepango, Hidalgo. Melo Arteaga fue detenida por elementos de la Agencia de Seguridad del Estado, esto de acuerdo con el Registro Nacional de Detenciones de la Secretaría de Seguridad y Protección Ciudadana. Y desde las 2 de la mañana comenzó el arribo de la gente a la zona del Centro Histórico para entrar al Fan Fest y presenciar el partido México-Inglaterra que se jugará esta noche. La entrada al lugar comenzó al filo de las 9:30 de la mañana. Por su parte, Protección Civil de la Ciudad de México pidió a quienes acuden procurar un espacio personal de al menos 1 metro cuadrado a fin de disminuir el riesgo de aplastamientos o sofocación. Y de nuestro almanaque. Los tiros penales en el fútbol surgieron en 1890 y solo como castigo durante los 90 minutos de juego. Las tandas de penales para desempatar los partidos eliminatorios se inventaron mucho después, en 1970. Para Noticentro Informa, Alejandra Martínez Delgado.
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0: escuchas de Bote Pronto. Hola, hola, amigas, amigos, bienvenidas y bienvenidos a otro episodio de Bote Pronto en esta versión de mes mundialista, en donde, bueno, la selección mexicana avanzó de los 16avos de final, se encuentra ya en los octavos, enfrentará a Inglaterra. Ese ya será realmente el partido decisivo, el partido que muchas y muchos querían ver. También, bueno, pues un balance general. Estamos ya pasando la mitad del torneo. Comienza a verse la selección que puede llegar más lejos. En fin, de eso vamos a estar platicando. Me acompaña Javier Martret, como siempre. ¿Qué onda, Javo? ¿Cómo estás?
1: ¿Qué onda, Juan Pablo? ¿Cómo te fue ayer nadando ahí en los charcos del Ángel, no? Tuve que ir a rescatarlo.
0: Gracias, de hecho.
1: Sí, no, hombre, qué estadazo traías ayer, qué bárbaro. Sí, aquí, contento, se logró, y sí, se logró el cometido, ¿no? Lo dijimos aquí, esto estaba pactadísimo. No estoy diciendo que no, merecidamente, bastante merecidamente México está en los octavos de final, en el famoso quinto partido, que ya no vale lo mismo, pero se logró, ¿no? Es lo que se quería, estar contra Inglaterra en el Azteca, y pues vamos a ver, y si sí, o y si no,
0: y si no, mejor, ¿no?
1: Exacto.
0: Pues bueno, eso vamos a platicar, vamos a escuchar también al Vasco Aguirre, pues emocionado y haciendo un poco el recuento de su trayectoria después de haber sacado la victoria frente a Ecuador, una victoria que hace 40 años o algo así no se conseguía. Entonces, bueno, vamos a escucharlo más adelante. Vamos a comenzar con esto, que es de Bote Pronto. Pues vamos a aprender la Javo de Bote Pronto, como diría el Vasco. Fíjate que aquí, ahorita que mencionaste esto al inicio, tengo unas preguntas rápido, porque bueno, merecidamente frente a un Ecuador rarísimo que la verdad es que no, o sea, está bien, México dominó, el primer tiempo fue muy bueno, quizá de lo mejor que hemos podido ver en muchos partidos, pero bueno, Ecuador no se paró en el Estadio Azteca, Estadio Ciudad de México. Y no sé si sea el rival como para medir completamente el nivel. Por otro lado, tú siempre lo dijiste, llevas años diciéndolo, queremos ver un tiro ya más contra un top mundial, ¿no? Y en este caso, pues es Inglaterra. ¿Cómo estás?
1: Ay, pues mira, sí, la verdad es que sí fue un buen primer tiempo. Yo, en mi lado aficionado, sufrí, la neta. O sea, parecía que ya después, si lo ves después, dices, no, pues baile, ¿no? Bailecito rico, pero... Pero ese 2-0, o sea, esta misma sensación que con Sudáfrica, ¿no? De, güey, ahí los tienes, ¿no? Ve por el tercero, ve por el cuarto, ¿no? Todo el segundo tiempo que le prestan el dulce a Ecuador, yo dije, es que en un descuido el 2-1 y los últimos 10 minutos se nos puede complicar, ¿no? Ya también estamos traumados, ¿no? Esta selección nos ha dejado varias traumas bien densos, ¿no? En manos a manos, en mundiales sobre todo, ¿no? Pero sí, la verdad es que sorprendido, sobre todo en las expectativas del proceso desastroso de estos 3 años y medio, sí, de Qatar, sí. No pensábamos, o no pensaba yo,
0: no, yo tampoco,
1: verlos tan bien, y no es que jueguen perfecto, ¿no? Pero sí se ven un equipo concentrado, sólido, que sabe de pronto cómo jugar los partidos y sorprendentemente han tenido gol, ¿no? O sea, Quiñones, Jiménez, el otro día con República Checa, Mateo Chávez, Fidalgo, o sea, lluvia de goles, ¿no? Entonces, sí creo que han sido buenos partidos, sobre todo este último, los últimos dos, ¿no? Porque además, bueno, Chequia también lamentable, ¿no? Tampoco era un parámetro, o sea, creo también, y pensé que esto ya no pasaba a niveles de alta competencia en mundiales, con jugadores profesionales, pero me queda claro que el Estadio Azteca lleno pesa y pesa muchísimo entre la altura, el ruidazo que hay, la cómo apoya a la gente, ¿no? Entonces yo creo que Ecuador, entre que venían cansados, ¿no? Porque es otro tema, esta... Que tú sepas quién va a ser tu rival, a 2 o 3 días, ¿no? Eso es, y tienes que volar y no, hombre. Entonces sí. Yo creo que llegaron entre cansados, vacíos, porque pues su partido en realidad fue contra Alemania. Entonces yo no sé si llegaron desmotivados o muy confiados o entraron a la Azteca y sintieron ñañaras. Pero sí, Ecuador no parecía un equipo profesional de fútbol por lapsos, la verdad.
0: Tal cual, unos pases que no, o sea, que no fallas en un mundial en los 16avos, ¿no? Pero bueno, para ir sí. Por estas partes, en realidad si hubiera quedado México eliminado, hubiera sido como no pasar de grupos, ¿no? Entonces tampoco es como que ya estamos, o sea, entiendo lo del el mano a mano, ¿no? La eliminatoria directa, que es importante porque generalmente ahí, como bien mencionabas, nos tienen ya muy friqueados, ¿no? Con que siempre parece que la vas a ganar y te dan la vuelta. Pero también si vemos, pues te vendieron quizá un Ecuador que, como bien dices, con Alemania fue su tope y aquí se paró como si nada. También enfrentaste a Corea del Sur que parecía y la vendían como un equipo que iba a meterse hasta a las finales y bueno, no clasificó. En fin, siento que hay que esperar. Me emociona a mí este tiro con Inglaterra. Además, una Inglaterra que, bueno, en general Inglaterra como que siempre se queda también ahí en la orilla, ¿no? Parece que trae mejor equipo y no avanza. Entonces, siento lo mismo del equipo. Sí, es verdad que igual hace mucho no los veíamos como... Sobre todo llevamos aquí 2 años, o yo siendo rancio, hablando...
1: Dos décadas, güey.
0: Bueno, pero en el espacio de Bote Pronto, y de pronto parece que nos cambiaron y que somos ese equipo que tanto también nosotros hablábamos que deberíamos ser, ¿no? O deberían ser, más bien. Yo aquí desde el Ángel.
1: Yo me siento perdido un poco emocionalmente e intelectualmente después de, como tú dices, 2, 3 años siendo muy críticos, ¿no? Intentando ser también objetivos, ¿no? No sí. Tiramos hate a gratis. Y si no. Sí se nos olvida que... Y estos sí, jueces de la federación han hecho un verdadero con el fútbol mexicano. Y ajá. Si sí, se nos olvida los procesos lamentables. Y si sí, se nos olvida las actuaciones tan pobres que muchos de estos jugadores que hoy están jugando bien han dado. O sea, ¿me entiendes? O sea,
0: sí.
1: Yo sí creo que el objetivo principal era calificar la exigencia mínima. Era calificar en primer lugar de grupo. Ya 9 de 9 puntos, 0 goles, ya, o sea, sí, se sobrepasa, ¿no? Pasar este cuarto partido también era una exigencia. Digamos que estamos en el primer objetivo, digamos, yo siento que si se pierde contra Inglaterra haciendo un buen partido, ya sabes, tiempo extra en penales o 1-0 peleado, ya se cumplió y sí, y tendríamos que reconocer que sí es un buen mundial, me sí. Queda claro, pero tampoco algo sobresaliente. Creo que toda la vibra, toda la emoción no es tanto de estos jugadores que sí efectivamente han mostrado madurez, compromiso, actitud, sí han conectado genuinamente con nosotros, sí nos han vuelto a emocionar, sí es verdad. O sea, yo sí ayer me emocioné con el gol de Quiñones, la neta, o sea, sí dije, no manches. Y luego pensé, es la primera vez en 40 años, y mira que yo no me acuerdo, del 86, mi primer mundial que recuerdo a México es 94, y yo no había visto a México ganar un partido en mundiales de eliminación directa, es la neta, y lo recordé. Y sí fue como, bueno, lo estoy viendo, ¿no? Fue en el Azteca, con la afición, o sea, fue una noche bien. Especial, sin duda. Sí. Pero es verdad que tampoco se le ha ganado a Inglaterra, ni a Brasil, ni a Holanda, ni a Argentina, o sea, aguas, ¿no? El partido coreano lo sentí flojo, se ganó un poco de chiripa. Sudáfrica, lo mismo un poco con Ecuador, sentí que salieron con miedo.
0: Panic attack.
1: Uh-huh. Sí, el ambiente los absorbe un poco. Y República Checa también ya vino pues sí, vino a darlas básicamente, ¿no? Por cierto, el gol de Mateo Chávez me emocionó también un montón. Qué golazo.
0: Qué gusto por Mateo en su debut, ¿no? A mí también me dio emoción.
1: Sí, y esta historia del tilón y luego ver las imágenes, son estas historias que,
0: sí,
1: que
0: es recuerdo verdad.
1: En algunos primeros, antes de empezar el Mundial, eran las historias que queríamos encontrar ahí, ahí hay varias, ¿no? Todos han respondido bien, un equipo muy parejito, sorprendente lo del Piojo Alvarado,
0: nos lo cambiaron.
1: La verdad le he tirado mucho hate y este Mundial impecable. El mismo Jorge Sánchez que no da una desde adelante, la neta, pues, ¿no? Hay algunos, por ejemplo, si pudiera decir alguna, siento que alguien se ha quedado un poquito corto, Santi Jiménez cuando ha entrado no lo he visto muy bien, ayer tuvo para cerrar la noche, no entró bien, el mismo Brian Gutiérrez, siento que no ha sido su Mundial, pero hasta ahí, o sea, la verdad, todos han respondido, ha estado a la altura. Johan y Montes, nada que reclamarles. El mismo Romo, de hablar de Quiñones, de Jiménez, ¿no? El mismo Gilberto Mora ayer dio un partidazo, medio tiempo al menos, ¿no? Entonces, un equipo muy parejito, ¿no?
0: Sí. No manches, ya me estoy emocionando, o sea...
1: No, cálmate, porque, güey, es que acuérdate todo lo de anterior, es que hay que intentar ser ecuánimes, ¿no? O sea, sí nos subimos al tren de la selección y quiero que ganen, y además, horriblemente siento que hay algún tipo de chance, ¿no? O sea, siento que Inglaterra va a llegar fundido, a la altura, les va a pesar también el ambiente, y no sé, o sea, creo, hoy los vi... a Inglaterra, a algunos, o sea, si no es por Harry Kane, posiblemente pierdan ese partido, ¿me entiendes?
0: Sí, entonces, ahora, escuchaba justo despuesito, creo que fue en el siguiente partido del de Inglaterra versus República Democrática del Congo, que la maquinaria, bueno, la televisora dueña de los derechos, decía que Inglaterra está muy preocupada y son los que deben estar preocupados por enfrentar a México, y no sé, a mí no me termina de cuadrar porque, bueno, México, uno, se va a enfrentar con sus fantasmas, ¿no? Que en realidad son ahora.
1: También ellos, ¿eh? Fíjate que ellos tienen varios también, ¿eh?
0: Sí, o sea, sí, en ese sentido sí, pero...
1: Y ese estadio para ellos es así...
0: Sí, bonito recuerdo del 86,
1: ¿no? En los dolores más grandes del mundo, ¿no?
0: Es verdad. Bueno, esa era la pregunta. ¿Tú quién llega más presionado a ese partido?
1: No, sin duda Inglaterra, me queda clarísimo. ¿Duda? Hoy los vi, sin duda, pero 100%. México no tiene ningún tipo de presión, ya llegó ahí.
0: Es que,
1: bueno. Y como los veo, o sea, yo hoy, igual me estoy subiendo al tren.
0: Me sorprende escucharte.
1: Conscientemente, la verdad, o sea, Ecuador, yo sentía cuando cayó Ecuador como que dije, y este es el rival incómodo, jodido, porque si pierde México con Ecuador, ¿no?
0: Peor, igual que Qatar.
1: En cambio, con Inglaterra es lo normal, pensaríamos. Sí. Y luego los vi hoy con una República Democrática del Congo sufriéndola. O sea, vi a Rashford fallando centros, no llegaban. Rice, un jugador sobrevalorado, en mi opinión. O sea, sí es muy bueno, no digo que no, pero no pesa. Bellingham, partido lamentable hoy.
0: Sí.
1: O sea, hoy Congo, con muy poquito, les estaba dando partido. ¿Empataron contra quién? ¿Empataron también? Inglaterra, dando
0: como
1: un poco de...
0: Gana, me parece.
1: Gana, por ejemplo. Sí, no. O sea, no digo que sean unos flanes, ¿no? Pero...
0: Pues, no, digamos que hablando de top mundial, pues estamos más cercanos a Gana que a...
1: Sí, sin duda. Sí, entonces, viendo cómo reaccionaron, por ejemplo, el equipo de Chequia, también equipo europeo, que nada que ver, no comparo Inglaterra con Chequia. Ayer a los ecuatorianos, que pues uno diría, bueno, medio están acostumbrados a la altura, son latinos, juegan en los mismos equipos que en la Premier, que está... escuadra inglesa.
0: Campeones, o sea, de Europa, sí.
1: Yo creo que si México juega así, no te digo de bien, sino sin cometer errores, porque parece que soy el fan número uno de México, pero sí, o sea, echarte cuatro partidos sin que te metan gol, pues, güey, algo estás haciendo bien. No creo que sea casualidad, güey, ¿entiendes? Sí. Ponle que el Estadio Azteca y la localía sea un 30% de esto. Bueno, pues, ya tienes ahí un 30%, ¿no? Pero si salen bien concentrados, pues, güey, está para cualquiera, ¿no? Entiendo. Sí, ayer, o sea, sí ves a Rashford desbordar y sí dices, no, pues este güey sí se puede llevar a Gallardo o a Sánchez sin tema. Puede mandar un buen centro y a Harry Kane te pesca una y chao, se acabó, ¿no?
0: Sí, que está prendido.
1: Pero no creo que va a ser un 4-0 a favor de Inglaterra, güey. Lo dudo, güey.
0: Sí, no. Yo tampoco. De hecho, otra vez, pues bueno, nos sorprende y aquí
1: sí,
0: lo
1: dijimos. Creo, contestando tu pregunta, sí creo que están, o sea, igual y es para calentarlo, ¿no? Pero sí escuchaba hace rato una de estas mesas de análisis, estaba por ahí Hart, el exportero de Inglaterra, estaba Wayne Rooney, y Rooney muy serio dijo, güey, tiene que llegar muy bien preparado Inglaterra a este partido, porque va a ser el partido más duro del Mundial, posiblemente del, en el camino hasta la final, este es el partido más duro. Lo que va a empujar la Ciudad de México, lo que va a empujar el Azteca, o sea, saben ellos también que hay escenarios que pesan y puede ser, ¿no? O sea, igual ya me estoy, te digo, subiendo al tren.
0: Es que estamos, ¿no?, en un momento que también nosotros veníamos como cocinando hace años, ¿no? Entonces, de pronto, sí estar ahí, pues como que ya dices, ay, a ver, y además, como mencionábamos, pues con cero goles, hablando de la columna que siempre dijimos que tenía que estar, Vázquez, Montes.
1: Es que, exacto, es que hay cosas que siento que ya no van a pasar para mal. Ya siento ya que después superaron de cuatro partidos, exacto, ajá, no se van a achicar, no se van a caer anímicamente, güey.
0: Sí, o sea, llegan ligeros,
1: van a salir a jugar, a darlo todo, güey.
0: Bueno, con Argentina en 2006 salimos a jugar, salieron a jugar a darlo todo. Con Holanda en 2014 salieron a jugar a darlo todo.
1: ¿Sí? O sea, pues sí, o sea, güey, obvio, no somos Brasil ni Argentina ni, güey, no. O sea, no vamos a ser campeones del mundo, pues, ¿no?
0: Y en las calles...
1: te pongas triste, güey.
0: En las calles sí, sí se suena mucho eso. Pero bueno, entendemos que pues sí también, como mencionas, y es muy cierto la conexión, que además nosotros también hablamos mucho de esta desconexión. Ahorita hay una conexión, no sé bien de dónde y cómo se acomodó ahí, pero entre la selección y la afición está sorprendente. O sea, y está emocionante, de pronto puede estar un poco excesiva y peligrosa, pero...
1: Pues tú que te la conectaste desde ayer a hoy.
0: Por eso lo digo, exacto. Pero sí hay una, o sea, sí... hay ilusión, la clásica ilusión nacional.
1: Es que sí es este sentimiento y es a causa de los traumas que estos mismos güeyes nos han generado durante años, cada cuatro años, que da la impresión de que lo único diferente es que estamos jugando en el Azteca y que tenemos el antecedente además del 86, del 70, la única vez que bla, bla, bla, bla. Sí. Entonces hay esta sensación de, güey, si no es ahora, nunca.
0: No, pues sí, o sea, otra vez están frente a la oportunidad que, ¿no? Cada cuatro años, excepto con tu amigo el Tata, hemos estado en esa oportunidad.
1: Sí, sí. Lo que digo es que desde 2014 no había aprendido esta selección y eso ya fue hace un montón.
0: Sí, o sea, en 2018 llegamos con Brasil sabiendo que iba a perder, ¿no?
1: Sí, veníamos de un 3-0 además, ¿no?
0: Triste contra Suecia. Y bueno, ya 2022 como que sí está en el olvido.
1: Sí, o sea, y en el trayecto nos comimos un 7-1 de Chile, 7-0, güey, o 7-1, ya ni me acuerdo, 7-0, unas Copas Américas lamentables, güey, nos ganó Estados Unidos cuántas Nations Leagues, o sea, hemos venido de procesos muy malos, ¿no? Sí. Con jugadores con poco talento, sigue habiendo jugadores con poco talento. Mágicamente, o por el buen trabajo, el mindset, pues Eric Lira está en su mejor momento en la historia, y güey, el que me digas, o sea, sí. Casi todos, ¿no?
0: Sí,
1: o sea, pues eso es, hay algo, o sea, sí, ¿no? O de plano, los cuatro son malísimos, güey. No, güey, no tanto.
0: No, no malísimos. No son, o sea, de estos cuatro, ¿quién te ha dado más?
1: Lo que digo es que, güey, estos partidos contra Chequia, Islandia, Ecuador, o sea, en Moleros, en Estados Unidos, hemos visto empates malísimos, güey.
0: Australia, sí, es verdad.
1: Triunfos de 3-0 aburridísimos, o sea, Colombia nos metió 3-0 hace poco, o sea, algo pasó que sí los conectó, o sea, sí se siente que estos güeyes sí se están jugando algo que les importe, güey.
0: Sí, están más prendidos y como que más, como los mencionábamos, ¿no? Que
1: enfocados.
0: Ubicados, ¿no? Quizá.
1: Pues ahora, también me preocupa este triunfalismo, ¿no? Que caigamos o que caigan los jugadores, porque yo ni juego, güey, ¿no? En este como de ya cumplimos, güey. ¿no? En el de ya no es a los ecuatorianos, ya pasamos este cuarto partido. Nel, güey.
0: No, pues no.
1: Sigan, ¿no? O sea.
0: No, pues la prueba es esta, o sea, el quinto partido que tanto se habla, se decide contra Inglaterra, no contra Ecuador, por más que los formatos y tal, pero es cuando...
1: Es que creo que son dos cosas distintas. Uno, sí, es la primera vez que al menos yo...
0: Sí, que le elimina.
1: Que veo un partido de eliminación directa que México gana en mundiales, ¿no? Mm. Pero es verdad que el cuartos de final es al donde queremos como mínimo llegar, que es meternos entre los ocho, güey, ¿no?
0: Sí.
1: Cosa que, pues, güey, o sea...
0: Está ahí.
1: Está ahí, sí, exacto. Y creo que la única... Y creo que esa es una de las virtudes o ventajas que veo de este equipo, que sí pareciera que están conscientes de que individualmente no sobresale nadie, ¿no? Y que tienen que ganar juntos, ¿no? Cosa que Ecuador, por ejemplo, desastre, ¿no?
0: Sí, que ayer, o sea, de hecho...
1: Tienen estos güeyes carísimos de París, que sí, Caicedo, Capié, que Champions, Chelsea, güey, los ves, ¿no? Dando pena, o sea, ya arrastraron el prestigio. Y esa es otra cosa... que hay que equilibrar entre lo bien que jugó México, pero qué tanto fue porque Ecuador jugó pésimo, ¿no?
0: No, muy mal. Yo creo que es Sudáfrica te dio más pelea, ¿no? O sea, sí. Creo que es el rival más flojo, lo cual está rarísimo, pero igual tiene que ver con lo que decías de enfrentaron a Alemania y ya está, ¿no? Les ganaron, fue como su celebración y ya está. Vamos a ver, pues, entonces estaremos ahí con... El domingo México-Inglaterra, a ver qué sucede dentro de la cancha y afuera de la cancha, ¿no? Con toda esta euforia.
1: Que vengan los hooligans, a ver si es cierto al ángel, a ver cómo les va.
0: Pero bueno, si te parece, Javo, vamos a escuchar al técnico Javier Aguirre, justo, pues, motivado. La verdad fue una conferencia de prensa distinta, o sea, igual chacotera como es él, pero... Pues ya hablando un poquito de la profundidad de lo que significó esto que dices de partido de eliminación directa y de la confianza que tienen para recibir a Inglaterra en el Estadio Azteca. Vamos a escucharlo, regresamos de Bote Pronto.
2: Es demasiado esto pretencioso porque ha habido partidos históricos buenísimos, ¿no? Te podría mencionar 4 o 5 así a Bote Pronto. Sí, sí, fue un partido redondo, sobre todo por la comunión con la gente. Me preguntaba un colega tuyo allá afuera si ha sido el mejor partido desde que estoy, y creo que lo supera la Copa de Oro contra Estados Unidos, porque continuamos durante 90 minutos, o sea, aquí de repente nos apagamos un pelín, ellos crecieron, aunque fuimos unos valladares ahí atrás. No me gustaron cómo las transiciones ofensivas, esos contraataques... Pero sí, fue un buen partido para recordar seguramente, Rubén. Sí, hay partidos históricos que ha hecho México. Yo era muy pequeño y lo vi en blanco y negro después con los años, pero el equipo del 62 hizo muy buenos partidos. Era otro fútbol, evidentemente. Hace 40 años, en el 86, se hizo un buen partido con Bulgaria. Era otro fútbol también. Hoy, como está de igualado todo, ellos le ganaron a Alemania. Ecuador le ganó a Alemania y tiene... 18 partidos de eliminatoria, solo 5 goles en contra. Fueron segundos en Sudamérica. Tienen muchas medallas y hoy creo que fuimos, justos vencedores.

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0: Ahí está, pues, el Vasco Aguirre, que sí, también quizá es algo que no nos habíamos dado cuenta, o que, bueno, sí supimos cuando llegó el Vasco a la selección mexicana, dijimos, bueno, al menos él va a poner este orden, ¿no? Quizá no va a jugar espectacular, quizá no van a meter muchos goles, pero va a ser un grupo que sea comprometido. Parece que eso sí lo tenemos, y además, no sé cómo, pero están cayendo goles.
1: Sí, y golazos, ¿no? Los dos de ayer fueron un par de pepinazos al ángulo, ¿no? Cosa rarísima. En México, o sea, de la historia de los goles de los mundiales, pues en este hay dos o tres que se meten por ahí, ¿no? O sea, sí, memorables, ¿no? Es verdad que ninguno contra un gran rival, ¿no? Ninguno que significó una voltereta, todos los partidos hemos empezado ganando. Me gustaría, digo, ahorita ya no me gustaría ver a México yendo perdiendo 1-0, pero me hubiera gustado ver cómo reacciona el equipo. También estoy esperando eso, o sea, he encontrado a un Vasco más mesurado, ¿no? Con pues sí, menos iracundo de pronto, pero le han salido bien las cosas, ¿no? Ayer fue la primera, las palabras que acabamos de escuchar, sin decir que no fue sensato, me gusta eso, pero ayer sí, por primera vez en todo lo que va la Copa del Mundo, sentí algún tipo de aire de triunfalismo. Es muy difícil no contagiarte con el mame y la vibra, de hecho estoy pecando de eso aquí, pero me da estrés eso, güey, de ya se cumplió, ¿no? Y creo que no se pueden confiar, tampoco pueden salir con Inglaterra como de no los vamos a comer vivos, porque en una de esas sale mal y si te cascan dos o tres y
0: no, incluso
1: y no sé cómo este equipo vaya a reaccionar. O sea, sí veo a Edson Álvarez cuando lo he visto dando patadas que innecesarias, o sea, es muy difícil controlar el temperamento de pronto cuando hay mucha ilusión y poco fútbol, y pues puede pasar ese escenario. Vamos a ver cómo se comportan estos jugadores, ¿no?
0: No, pues el camionzote, no metes ya de tercer central a Edson y...
1: Sí.
0: Pues sí, ahí está, pues las palabras del Vasco. Vamos a las redes sociales, Javo, que también estuvo movido y calientito la interacción, extrañamente, o para mí extrañamente, con Ecuador, ¿no? Y ese rollo con Sudamérica que provoca el fútbol, ¿qué nos tienes?
1: Sí, sí, pues, literal, o sea, este pique que tenemos según con Argentina, parece que ya más bien es una dinámica de las redes sociales, ¿no?
0: Sí.
1: Y entonces están los ecuatorianos diciendo México pues no es nadie, nunca ha ganado nada, casi un quinto lugar de Conmebol vale más que 50 copas de oro, que pues por ahí igual y es cierto, ¿no? O sea, me sorprendió que los ecuatorianos diciendo, no, México no es nadie, ¿no? Hasta yo me prendí y dije, güey, ustedes, güey, ¿cuántas Copas América han ganado? ¿Cuántos mundiales? ¿Cuántas veces nos han ganado, no? Yo haciendo el análisis de 25 partidos con el de ayer, 26, México ha ganado 15, empatado 7 y perdido 4, o sea, ¿de qué me están hablando, no?
0: No, y el de Copa del Mundo fue baile, ¿no? En 2002.
1: Pues no sé si baile, pero bien ganado, ¿no? Lo mismo con Corea del Sur, lo mismo con Sudáfrica, o sea, le hemos ganado además a tres rivales ya repetidos. Uh-huh. Y siento que la historia pesa, y por más que México no haya ganado Copas del Mundo, dos subcampeonatos de América, tiene historia, y esa historia pesa, y ese estadio pesa, y no entendía muy bien cuando... Más bien, ahora entiendo que Sudamérica se apoya entre sí y nos ven como otra cosa, ¿no? A pesar de que hablemos español y estemos aquí pegaditos.
0: Será por eso, ¿no?
1: Mucho. Sí, pues obviamente, ¿no? Y hay cierta, supongo que envidia en lo económico, en el tamaño del país. Como que Brasil les queda muy grande a todos, o hablan otro idioma y... Sí, ahí como que pues no te metes con Brasil porque, pues, güey, no tiene 5 mundiales.
0: Sí, entonces, no, Brasil con la parte también.
1: Me sorprendió esta como pique, ¿no? Cuando realmente, pues hace poco estuvieron aquí 120 mil colombianos y cero pique, todo buena onda.
0: Fiesta, fiesta no sé, chida, de hecho.
1: Sí, yo no sé de dónde salió, no sé si fue estrategia, vamos a calentar el partido, pero yo honestamente, a pesar de que soy muy pesimista, yo siempre pensé que sí iba a ganar México, o sea, lo pienso, la quiniela lo puse, el otro día platicando ahí con gente, ¿no? Conocedora también, que me decía, no, es que sí puede ganar Ecuador, y le decía, güey, no, güey, espérate, no, güey, ¿de dónde? O sea, Pero bueno, interesante esto. Yo, mi consejo sería, güey, no se enganchen en las redes sociales. Es puro show, es clickbait. El argentino te va a tirar calor porque puede, ¿no? Manchado, se siente como bully porque pues, solo son buenos en el panball, ¿no? Pero no te enganches con los chilenos, ni con los ecuatorianos, ni pues, güey.
0: Sí, la neta, ¿no?
1: Todos hemos, o sea, todos padecemos del mismo dolor, ¿no? Salvo Argentina, ¿no? Que bueno, ya, también ya, felicidades Argentina, ya tiene una nueva final, ¿no? Ya ha llegado, felicidades, lo lograron.
0: Vamos a ver, puede ser México ahora, ¿no? Pues sí, vamos a ver cuando hablamos de otras selecciones también, ¿no? Que ahorita de alguna manera...
1: Hoy ya no.
0: No, ya sé. Es que ahorita de alguna manera estamos en el momento clave de México. Entonces, pues no íbamos a
1: dejar pasar. El lunes nos vemos.
0: Espero que... O sea, bueno, sí, la siguiente semana sigamos hablando de México, ¿no? Y entonces sí.
1: No, seguramente, porque gane
0: no, digo, para futuro, o sea, con posibilidades de seguir dentro de la Copa del Mundo.
1: Pues sí.
0: Pero bueno, pues ahí está. Vamos a la conclusión. Regresamos de Bote Pronto.

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0: Llegamos pues al momento del cierre del programa rápidamente también, pues quizá un mensaje, no sé si soy el indicado, también lo digo desde el mejor lugar y buena vibra, pues no sé, hay que tener cuidado, ¿no? Con esta celebración y el desborde de euforia por un triunfo de México en el fútbol, de pronto, ay, se pasan unos límites que, no sé, a mí me empieza a dar como cosita, me da miedo, la verdad, pero bueno, también hay que estar alegres, entiendo que hay mucha alegría, pero que no se rebase esa alegría a cosas que pueden terminar incluso en muy mal, ¿no? Y pues nada, esperaremos hablar la próxima semana, a ver cómo va.
1: Saber si no te la agarras desde el domingo, a ver si te vuelvo a ver, porque ya
0: desde
1: te veo bastante traqueteado, maestro.
0: Desde el domingo, vamos a estar.
1: Sí. No, pues yo también espero que la gente se modere, ¿no? Yo entiendo que México no está festejando si su selección es buena o no. Creo que hay muchos motivos por los cuales la gente puede celebrar. Simplemente el hecho de poder salir a la calle a festejar algo me parece algo agradable, algo bueno.
0: Sí.
1: Pero bueno, evidentemente se tiene que hacer algo porque sí parece de pronto nada más una excusa, ¿no? Y aparte, güey, no hay aguacero que espante a la banda, es impresionante. Pero
0: al
1: bueno,
0: contrario.
1: Sí. Entonces cuídense, no se metan ahí al tumultón, ¿no? O sea, cuídense. Y gane o pierda, va a haber pachangón. Entonces, llévense la cachetona, llévense la relax. Y si sí, mejor quédense a verlo en su casa, en la tele,
0: Exacto.
1: No pasa nada.
0: Y si sí, buscan el lugar seguro, ¿no?
1: Y si sí, mejor ya nos vamos, Juan.
0: Y si sí, mejor nos escuchamos la próxima semana. Gracias a todas y todos por escucharnos. Yo soy Juan Pablo San Esteban, del otro lado está Javier Martret, y esto fue De Bote Pronto.
1: Adiós.
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7: Sí, lo admito, por lo general siempre nos enfocamos en lo negativo, en lo desagradable que es ver cómo los del pantalón largo hacen lo que les da su gana con el fútbol, además de ver cómo los analistas y periodistas deportivos marranean las mesas de debate con discursos pagados o impregnados de interés personal.
8: Estamos mal. Estamos en contra de los propios intereses nuestros. Podemos pasar a la historia de tener a un jugador que haya ido a 6 mundiales. Memo Ochoa necesita apoyo de los mexicanos.

0: así como también verlos llenar la televisión con insultos y descalificaciones por fútbol.
1: No digas tonterías.
2: No, no digas tonterías. Tonterías de aquella noche, aquella tarde en Veracruz cuando el Tlatuani, no, perdón, aquí no es, discúlpame. Pausa.
1: Bueno, vamos a la pausa y regresamos.
3: Dios, ellos sí lo lograron. ¿Y eso le dieron la alegría al pueblo mexicano?
4: Por el amor de Dios.
3: Rusty,
5: ese día yo dije,
3: sí, güey, ganó.
5: Va a complicar.
0: Entonces, en esta ocasión, y para variar, enfoquémonos en lo positivo, en aquellos periodistas y analistas que tienen poco o cero hate, porque aparte de que caen bien, simplemente no puedes odiar. Luces, micrófonos, que comience el salseo.
6: Bastante asustados, lamentable lo que está pasando en el estadio Corregidora.
0: Antes de comenzar, quiero aclarar que la numeración no tiene ninguna importancia. Número 9, Ciro Procuna. Este es sin duda una de las figuras más infravaloradas no solo de los medios de comunicación, sino del mismo ESPN. Pues Ciro Procuna, a pesar de tener una trayectoria de 3 décadas, no tiene el reconocimiento que debería.
7: Irving Lozano, pues tenemos Leagues Cup. Qué maravilla, dijo casi nadie. A partir del día de hoy tendremos un formato diferente.
0: Ciro es uno de los comunicadores más completos que hay en la actualidad, pues tanto te puede conducir un programa de televisión, como también puede ser panelista de una mesa de análisis y debate, también narrarte fútbol y, por si fuera poco, la especialidad de la casa, el fútbol americano.
7: Es la previa al Super Bowl 59 y por eso mismo teníamos que hacerlo desde Nueva Orleans y teníamos que hacerlo también con invitados especiales.
0: Difícilmente puedes encontrarte una polémica o pelea acalorada, pues generalmente se da a respetar, como aquella vez que paró en seco a Pietrasanta al hacerle ver que ahí no era un debate o circo como el que hace con Álvaro Morales.
7: Te cedió la palabra, tenemos no lo que creen escuchar así, a Gago y no quisiste agregar nada
8: no
7: más.
8: No lo creen así, está bien. Yo sí. Pero creo. Antes me interrumpiste y dijiste, vamos primero a esto.
7: Te cedí la palabra antes.
8: Y me dijiste,
7: tranquilo, Jorge,
8: no estamos
7: tranquilo,
8: hablando de
7: tranquilo,
8: eso.
7: Tranquilo, bueno. Si no quieres opinar nada más, no pasa nada. Pero okay, tenemos que seguir entonces con el tema, ¿no?
0: Sin duda, difícilmente le encontrarás un detractor o un hater, porque su talento ha hablado por sí solo.
9: Y no sé, el América ya es cuarto de la tabla general.
7: Por eso, el próximo rival de las Chivas es Necaxa, que ahí es justamente es difícil, con es quien difícil. Está empatado en puntos. Perdón.
9: Sí.
7: Empatado.
9: No creo que haya molestia, ¿verdad?
0: Número 8, Jorge Campos. Jorge es mucho más que un exfutbolista, es una leyenda viva del fútbol mexicano.
10: Claudinho mete tiro, Campos en el fondo.
0: Un ícono que rompió moldes con su estilo único y carisma inigualable.
11: Largo pelotazo, intenta Osvaldito.
12: Algún día
11: lo van a entender.
12: Me pueden compartir. Te dejo.
11: Sí, ya, porque no te digo que quería. ¡Uy! ¡Ah, caray! ¡Ah, caray!
1: ¿Qué pasó?
11: No sé qué canal está viendo.
13: Esa es la puente, sí. Ya no está más en el pueblo.
11: Atención con Osvaldito, dentro del área.
0: El inmortal, portero y delantero, nacido en Acapulco, cautivó al mundo con sus atajadas acrobáticas, su agilidad fuera de serie y su audacia para jugar fuera del área. Pero no solo fue su talento lo que lo hizo especial. Sus uniformes fosforescentes diseñados por él mismo se convirtieron en un símbolo de personalidad que de verdad, no exagero, cuando digo que rompió fronteras, pues incluso fue ídolo de otros grandes de los tres palos.
11: Casillas bien, ¿eh? Bien, Iker, ¿eh? Bien, tratado de que las nuevas generaciones conozcan a este muerto, te felicitamos.
14: Oye, pero ¿sabes qué lo más lamentable? Es que este güey dice que los dibujaba y los diseñaba él, o sea, es la parte, aparte se van a gloria de eso.
0: Si bien la admiración que muchos sentimos por el acapulqueño nació desde la portería, es una realidad que desde su adición a los farsantes con gloria, fue un impulso mayor a su popularidad que desde hace años es internacional.
15: Cuéntanos rápido lo de Jorge Campos con el nigeriano, pues porque primero no lo dejó pasar por tres chanques.
16: Oh my God, it's Jorge Campos. I remember Nigeria versus Mexico. Best goalkeeper ever.
0: En Japón lo aman tanto que fue representado en Captain Tsubasa o Supercampeones. Y es claro que el cariño de los nipones por Campos no se ha ido.
17: Ya, okawari nai desu ne. México 2-0 de casa, te dicen.
0: Campos dejó un legado imborrable en Pumas y en la selección mexicana, donde brilló las 3 Copas del Mundo, donde no solo defendió el arco, sino también marcó goles. Pero no solo eso, también está dejando un legado como analista al ser el tercer mosquetero de los cronistas de Azteca Deportes.
11: La chancla que sigue indiscutida. ¿Puedes mostrar la chancla? ¿Quieres mostrar la chancla? Ahí está.
4: Ahí está la chancla. Bueno, el número uno.
0: Número 7, Raúl Orbañanos. Apuesto a que no esperabas al...
18: Los tricampeones de la bolas de CONCACAF Liga Campeones.
0: La realidad es que conforme pasan los años, sus narraciones se han convertido en un verdadero humor involuntario. Ese donde esperas que haga una estupidez por partido.
19: Atención, por favor. Está a punto de hacer algo estúpido.
18: Joel Padilla, en su presentación, y el servicio fue de brígido, del otro lado, no bueno, no era el pollo.
0: En su momento fue la voz más importante de nuestro país, siendo el narrador estelar de Televisa, relatando las Copas del Mundo de Estados Unidos 94, Francia 98, Corea-Japón 2002, hasta el clímax que fue Alemania 2006.
18: Pavel, ahí está el servicio, el remate, ¡gol de México!
0: Y aunque hoy en día, un juego narrado por Orbañanos es sinónimo de gritos, no buenos y humor involuntario, debes admitir que no sería lo mismo sin él.
18: ¿Quiere hacer un golecito? ¡No bueno! ¡No bueno! ¡No bueno! ¡No bueno! ¡No! ¡Qué bárbaro! ¡Qué bárbaro! ¡Avísenle a Ripley!
4: Ahí el equipo de Bayos, el remate, gol.
2: ¡Gol!
4: ¡Gol! ¡Gol!
2: ¡Ay, no sé!
18: ¡No!
20: No, falta, sí, falta. Sí. Pero creo que no andamos lejos, ¿eh?
18: ¡Ah! ¡Ah! ¡Ah!
20: Estaba cantando, güey. Me sacaron ese audio.
4: ¿Eso qué fue?
20: Me sacaron ese audio de Garibaldi.
4: Cantas mejor que los que Garibaldi ahí, ¿eh?
20: No, hombre.
0: Sin duda un partido de los Esmeraldas y Norby debe ser muy aburrido. Es por eso que no debes odiarlo. Simplemente reírte con él.
4: Peligroso también. Hay remate a las manos ahora de Guiñac, que quiere salir rápido. Y le dice Quiñones, tíramela larga, tíramela garga. Qué bien salió Córdoba, Mota, perdón, Diego Cota. Rodolfo Cota. Es que ya le dije 20 nombres. Muy difícil.
18: ¡Uy! ¡No, no! ¡No, no puede ser! ¡Gol! ¡No puede ser!
21: Nos reímos con ella, no de ella, Marcia. Hay una gran diferencia.
0: Número 6, Enrique Bermúdez. Y hablando de narradores, otro que se recuerda con cariño es el perro Bermúdez, pues dejó plasmada su voz en grandes momentos de la selección mexicana.
22: ¡Fírmala, fírmala, fírmala, fírmala, fírmala!
0: Décadas enteras en las que Enrique ha dejado huella narrando fútbol, y su carisma ha sido tal que incluso en su momento Televisa decidió darle un programa de variedades, todo por la popularidad que tenía en la década de los noventas.
2: La gente te quiere mucho, entonces ¿sabes qué? Saliste ahí en encuesta tú, quiero que lleves al pueblo de México a donde a lo mejor no puede ir.
23: Que la buena vibra nos acompañe en este programa tan bomboso.
0: Su popularidad lo llevó a ser el narrador del videojuego más importante de fútbol a nivel mundial, y todo porque la misma gente fue la que lo recomendó.
24: Dice, el 90% de los que les pregunté me dieron su nombre, entonces por eso elegí.
25: Es el clásico de Jalisco, suenan los mariachis, rola la birria.
0: Y aunque ya en sus últimos años en Televisa, la gente se quejaba de su humor ciclado y sus apodos forzados.
26: Cuando Guillermo Ochoa le puso
2: el periodista.
27: ¿Por qué el periodista? ¿Qué
26: Porque
27: tiene que ver?
26: Porque en México había un periodista que se llamaba Guillermo
27: Ochoa. Ah, súper famoso. Más famoso que el futbolista.
26: Sí, y no sé si más famoso que el futbolista. Aquí la historia es que a Memo Ochoa no le gustó el apodo.
28: No. A Memito no le gustó.
0: Además de que al igual que Orbañanos confundía jugadores por la edad, es un hecho que don Enrique Bermúdez es sin duda patrimonio de nuestro balompié.
22: Prefiere el recorte, Chucky. ¡Gol! ¡Carajo!
0: Número 5, David Medrano. En la actualidad para las nuevas generaciones es uno de los personajes de la televisión deportiva más querido, pues ha sabido moverse no solo en la televisión con sus albures, también en las redes, ganándose así varios adeptos.
29: Dígame, ¿cómo le hago para aguantar 3 rounds con mi mujer? No, cabrón, pues ya se me hace que ni con el himno nacional, papá. A ver, apuesta a la calidad, uno, pero bien servido, papá. Un taquito, pero bien servido. Como tiene que ser.
0: Don David no se ha tentado el corazón a la hora de alborear en transmisiones en televisión abierta a sus propios compañeros en vivo.
30: Que le mandan mucho la receta del té de cacao.
4: Té de cacao.
30: Yo le saco porque está...
4: Té de cacao.
30: Es muy fuerte, Warrior. Muy fuerte, muy intenso.
4: También que un té de orégano, don David.
0: La misma televisora está consciente del hype que genera Medrano, pues ya hasta sacaron su sección del famoso Medranario.
31: Lo que Natura no da, Salamanca no regala.
32: Definición.
1: Expresión que se usa para hacer evidentes habilidades no desarrolladas. Gracias por su sabiduría, maestro.
0: Hoy en día está metido de lleno las redes sociales con su propio canal de YouTube, porque algo que no habíamos mencionado, aparte de su carisma y humor que le caracterizan, también es un buen periodista, uno de los mejores insiders del fútbol mexicano, y con su canal de YouTube lo ha dejado ver al dar su análisis, entrevistas, noticias y sobre todo exclusivas que lo han ya catapultado a sus 200,000 seguidores.
3: Si Memo Ochoa no consigue equipo, no va a la Copa del Mundo. Chucky tiene posibilidades de subirse. Javier Aguirre rompió el silencio.
0: Número 4, Heriberto Murrieta. Respetuoso, siempre positivo y muy preparado. Un extraordinario conductor de televisión. Murrieta lleva toda una vida en medios de comunicación con ese estilo fino y sofisticado que vemos todos los días en ESPN.
5: La blandengue comisión disciplinaria impuso el irrisorio castigo de un partido de suspensión a Sergio Ramos. Solo un partido de suspensión por dar un codazo alevoso y desleal, propinar una patada y salir expulsado.
0: Heriberto es otro de los personajes a los que las nuevas generaciones lo pueden recordar más bien por momentos como este.
6: Salir de la cancha y llegar al...
7: Oye, Beto.
6: Sí.
7: Beto, ¿te fijaste qué mamado está Pulido?
6: Está fuerte, sí, está fuerte.
0: Pero él ha dedicado toda su vida a los medios de comunicación, empezando desde que literalmente era un niño, y por eso se ganó el apodo de Joven Murrieta.
8: Hola, buenas tardes. El lanzador mexicano Fernando Valenzuela ha tenido una destacada actuación y se encuentra ya entre los mejores.
0: En el número 9 hablábamos de lo infravalorado que está Ciro Procuna, y Heriberto es igual, pues solo para darnos una idea de su aporte al mundo del periodismo deportivo, él fue conductor y fundador tanto de Sports Center en México como de Fútbol Picante.
9: ¿Qué tal, amigos? ¿Cómo están? Los saludamos con mucho gusto. Estamos arrancando en esta ocasión Fútbol Picante, programa en el cual estaremos hablando sobre toda la actualidad del fútbol mexicano.
0: Difícilmente se le ve discutir airadamente y son contadas las ocasiones en que lo sacan de sus casillas.
10: Lo trajeron para dos cosas, para clasificar al Mundial, número uno.
12: Ya lo clasificó.
10: Y en segundo lugar, para hacer crecer al fútbol mexicano.
12: Bueno.
10: Con nada más lo trajeron para calificar.
12: Correcto.
10: En esta zona mediocre.
12: Correcto.
10: ¿Qué bajo objetivo tienen?
12: ¿Quién lo ha hecho?
10: A ver. Dime.
12: A ver,
10: ¿quién lo ha hecho crecer? ¿Con quién ha crecido?
12: A ver, sí.
10: Quitándome aquí a Garón.
13: Ah, entonces como no ha crecido con los anteriores.
12: A ver, Rafa Fuente. Rafa Fuente, por Dios.
10: No estoy hablando de hace tres años, estoy hablando de ahorita.
12: Bueno, hace tres años no era fácil.
10: ¿Qué tiene que ver hace tres años?
12: Pues que no es fácil.
10: Estamos hablando de ahorita, estamos hablando de Osorio, no de Miguel Herrera, ni del Chepo de la Torre, ni de Hugo.
0: Y aunque honestamente a título personal no me agrada su afición por la tauromaquia, cosa que aborrezco, es un hecho que el joven Murrieta se ha ganado estar en la lista.
14: Con usted, joven.
8: Gracias, doña.
14: Porque lo escucho siempre y tiene el puño, ¿verdad? Y sí. Tiene el puño para describir todo.
8: Muchas gracias,
14: los momentos, y su voz, y su precisión.
0: Número 3, Pepe Segarra. De los tres amigos, el menos popular, entre comillas, es Pepe Segarra, quien vive a la sombra de Enrique Burak y Toño de Valdés. Sin embargo, el carisma que tiene Pepe es único.
31: En una frase a mi mujer, tal vez no se apoyaron, pero sí te andaba aplanando las... ¡No manches,
0: güey! Segarra tiene un público específicamente posicionado en el centro del país, ya que desde hace años tiene un programa de radio que se llama Espacio Deportivo, que se supone que es de deportes, pero que termina hablando de todos los temas de la actualidad, desde infidelidades de Nodal, las funas del momento, casi casi un Ventaneando, pero para hombres.
10: ¿Cómo se logra tener un programa de deportes en radio, donde se habla de todo menos de deportes?
32: No, hasta pena me da, mi querido Beto. Hasta pena me da. Y que se llama Espacio Deportivo, que no tiene nada de deportivo, ¿no?
10: Unas capsulitas mínimas intercaladas.
32: No. Y luego cuando nos empezamos a extender en una cuestión de deportes, empiezan los reportes, los mensajes de WhatsApp y todo, protestando de que ya dejemos de hablar de eso, ¿no?
10: Entonces, no nos interesan los deportes.
32: No nos interesa. Entonces, es un programa el que hacemos sin ningún script de nada.
0: Cuando estaba en la terna de los tres amigos, era el que más sonrisas sacaba con su particular sentido del humor.
33: Y se relaciona con el evento, ¿verdad?
34: Hoy trajo un pinche vaso.
33: En este mismo momento yo me largo porque no te gusta nada, güey. Tú hubieras traído algo y tú también.
0: Extraordinario profesional, pues su talento le da para narrar y comentar NFL y béisbol, donde es quizá la mejor voz de todo el país.
2: Lamentable, una pifia terrible de Pepe, que no fue por esa pelota en nuestra última posibilidad en este estadio.
11: Ya,
2: no
11: cálmate. Ya, aliviánate.
2: Lo lamento mucho.
11: Aliviánate ya, hombre. ¿Qué quieres que me brinque aquí esta barda o qué?
2: Sí, no es barda.
11: O la cosa es, no estás es loco, hombre. Estás loco.
0: Número 2, Toño de Valdés. Toño ya estuvo en un top pasado como comediante, y en los comentarios pude percatarme de que sin duda es uno de los más apapachados que tiene Televisa, y cómo no, si tiene un carisma natural.
15: Hola, hoy vamos a preparar galletas con mermelada. A una galleta le untamos mermelada, así, y ya quedó.
0: De Valdés ha forjado una carrera extraordinaria en los últimos 50 años, convirtiéndose en una de las figuras más importantes en la televisión deportiva en México.
16: En unos minutos más vamos a tener esta fiesta muy muy especial. Fernando Schwartz, Heriberto Murrieta, un gran grupo.
0: El carisma de Toño ha sido tanto que incluso se ha dado el lujo de salir de su zona de confort, incursionando en programas matutinos, permitido hacer segmentos de comedia, siendo quizá elemental para el éxito que llegó a tener el compayito en su momento, pues Toño era de cierta forma su Patiño, demostrando una gran química con Edson Zúñiga.
17: ¿La colita parada?
15: No, para nada, no.
17: ¿Me ves
15: no.
17: como esponjita?
15: No, amigo, déjame hablar.
0: Y aunque en su momento su única polémica fue atacando a Martinoli, su carisma y personalidad lo sacaron a flote de ese error, al prestar a esa campaña de desprestigio, cosa que seguramente aprendió al instante.
15: Ah, pues la familia.
17: Ajá.
15: ¿No?
0: Número 1, Alberto Lati. Alberto no solamente es querido, sino también admirado, pues ha forjado una carrera en la que su talento ha sido el mayor protagonista, preparando piezas únicas alrededor del mundo, contando historias que han sido el testigo fiel de sus años viviendo literalmente en todas partes del mundo, menos en México.
18: Aquí, ante el mausoleo de Lenin, en la Plaza Roja, ahora le hablaré de este lugar en específico. Desde ahora y hasta la Copa del Mundo, cada semana en Fox Sports, Latitud Rusia, un recorrido por este inmenso país, un recorrido por su cultura, por sus escritores, por su música, por sus episodios, pero también por la Copa del Mundo.
0: Habla 13 idiomas, y con el fin de hacer un trabajo periodístico impecable y mejor que el de los demás, se ha encargado de sumergirse hasta el fondo de las culturas de los diferentes países que visita para ir más allá.
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25: México tiene una eterna obsesión con los cuartos de final. Aquel quinto partido que solo ha podido lograr en casa y que se mantiene como una de las grandes alegrías en la historia del fútbol mexicano.
26: ¡México! ¡México! ¡México! ¡México!
25: Era 1986 y la selección mexicana sería anfitriona de la Copa del Mundo por segunda ocasión. El equipo tricolor llegaba con la ilusión de hacer su mejor actuación histórica ante su gente, pero un error administrativo evitó que pudieran llegar hasta semifinales.
27: Muy buenos días, les damos la más cordial bienvenida a este magno sorteo de integración de grupos de las diversas selecciones nacionales que disputarán el 13º Campeonato Mundial de Fútbol México 86.
25: El calendario era claro. El equipo de Bora Milutinovic se enfrentaría a Paraguay, Irak y Bélgica en la fase de grupos. La FIFA y la Federación Mexicana no veían a la selección como la favorita en el grupo y tras el antecedente de México 70, donde quedaron en segundo lugar del sector, el máximo organismo del fútbol ordenó la llave para que México avanzara en segundo lugar y todos sus partidos los jugara en el Estadio Azteca. Grave error por parte de la FIFA.
34: ¡Gol!
24: México avanzó en primer lugar con 2 victorias y un empate. La ilusión mexicana estaba a tope. Los octavos de final llegaron y México recibió en el Estadio Azteca, Bulgaria. 114 mil almas alentaban al equipo mexicano en su gran fortaleza y no decepcionaron. Victoria para el Tri 2-0. Por primera vez en la historia, la selección jugaría 5 partidos en un mundial. Alemania era su siguiente prueba. Y es aquí donde la poca confianza en México terminó jugando en contra. La selección tuvo que viajar a Monterrey para el partido más importante de su historia, alejarse del Estadio Azteca, su fortaleza, y donde hasta ese momento no había perdido un solo partido oficial. El equipo de Bora no se achicó. Le jugó de tú a tú a los alemanes en el Volcán, pero no fue suficiente. 0-0 durante el tiempo regular y el tiempo extra. 4-1 en los penales.
1: ¡Se acabó! ¡Alemania ganó! ¡Alemania está en semifinales! ¡En penaltis, Alemania dobla a México!
24: México estaba eliminado del Mundial. Aquella tarde será recordada como la única vez en la selección mexicana que llegó al 5º partido y estuvo a una tanda de penales de ser semifinalista del torneo más importante del planeta.
3: ¡No puede ser!
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4: ¿Qué tal? Muy buenos días. De acuerdo con el Servicio Meteorológico Nacional, las lluvias fuertes este domingo en el Valle de México comenzarán al filo de las 3 de la tarde. El periodo de mayor intensidad con tormentas eléctricas y posible caída de granizo se concentrará entre las 4 y las 10 de la noche en las 16 alcaldías de la Ciudad de México y municipios mexiquenses como Toluca, Ecatepec, Chimalhuacán, Chalco y Valle de Chalco. Se espera incremento en los niveles de ríos y arroyos, deslaves, inundaciones, encharcamientos y visibilidad reducida. A través de sus redes sociales, la jefa de gobierno, Clara Brugada, señaló que desde las primeras horas de este domingo está en marcha el operativo de seguridad y protección con motivo del partido del Tri, que incluye la participación de 40.000 servidores públicos. Señaló que habrá 62 macropantallas desde la Estela de Luz hasta la Avenida Hidalgo. Y la Comisión Federal de Electricidad desmintió que se registren presuntos apagones prolongados en Querétaro. Señaló que, de acuerdo con los registros operativos, el tiempo promedio para restablecer el servicio eléctrico en las zonas afectadas por el mal clima es de 5 horas con 40 minutos. Y en el mundo, el presidente de El Salvador, Nayib Bukele, dio a conocer que envió a Venezuela un 7º avión con 120 especialistas para relevar a quienes más lo necesitan. Añadió que su país mantendrá en todo momento un equipo de 300 rescatistas, médicos, paramédicos, psicólogos, veterinarios, bomberos y otros especialistas. Para Noticentro informa Alejandra Martínez Delgado.
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1: ¿Qué tal? Muy buenas tardes. Este domingo, tras el rezo del Ángelus, el Papa León XIV reiteró su cercanía con el pueblo venezolano, en especial con los afectados por los terremotos.
2: Recuerdo siempre en mis oraciones a las víctimas del terremoto y a todo el pueblo venezolano. Que el Señor los sostenga en este momento tan difícil.
1: Y seguimos hablando de Venezuela porque el alcalde de la ciudad de Panamá, Mayer Mizrahi, aseguró que uno de los cargamentos de ayuda humanitaria enviados desde su país terminó en Maturín, estado de Monagas, donde no se registraron daños o personas afectadas por los terremotos. Y vamos a otros temas. La CONDUCEF reiteró que si usted va a contratar un crédito, invertir o adquirir un seguro, verifique que la institución esté autorizada en el sistema de registro de servidores financieros. Para ello debe ingresar a www.conducef.gov.mx. Y de nuestro almanaque, las tarjetas amarillas y rojas surgieron oficialmente en la Copa Mundialista de México 1970, gracias a la idea del árbitro inglés Ken Ashton. El primer jugador en recibir una tarjeta amarilla en la historia del fútbol fue el soviético Yevgeny Lochev durante el partido inaugural frente al Tri, mientras que la roja nunca se utilizó en ese campeonato. La primera tarjeta roja en la historia de las Copas Mundialistas se mostró 4 años después, en Alemania 1974, al chileno Carlos Caselli. Para Noticentro Informa, Alejandra Martínez Delgado.
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4: ¿Y qué tal? ¿Cómo están? Bienvenidos a Ruta Libre a través de Motormanía. Y hoy, domingo 5 de julio, aquí en Radio Red 1110 AM, en Grupo Radio Centro, en La Octava Sports. Ya estamos muy contentos y muy felices de recibirlos en un programa más. Y estoy con el buen Carlos Millares. ¿Cómo estás, amigo?
5: Niño, qué gusto saludarlos en este dominguito muy, muy a gusto. Nos dejó la mitad, digamos, del equipo, mi querido Nene con Barba. Es un ambiente muy de fútbol, pero también hay temas de movilidad, tema de coches. Por ahí tienes algunos tópicos que tienen que ver incluso con relojes. Así que estamos muy, muy contentos. Vámonos muy, muy rápido, mi querido niño, porque más adelante también les platicaremos de una prueba muy interesante que hicimos con el equipo, con el team de Ruta Libre a través del canal de YouTube de Motormanía. Recuerden, somos Ruta Libre a través de Motormanía Radio. Así que un gustazo, mi querido niño. He visto que te lo has pasado muy bien esta semana apoyando a la selección en los diferentes partidos. Y más allá de que gane o pierde, pues obviamente la fiebre futbolera está más viva que nunca, ¿no?
4: Ya sé, son días de muchísima fiesta, pero antes de arrancar de lleno, un fuerte abrazo para nuestra querida Bélgica, porque muchachos, a ver, tenemos que decirles, está un poquito enferma de la garganta, no crean que es una persona irresponsable, no, ante todo el compromiso laboral, sin embargo, ahorita ella está, pues un poquito lastimada de la garganta. Ahora sí, algo que tenemos que decir es que la emoción por el fútbol, por supuesto que ha sido mágica. Y yo el otro día pensaba, y espero que la gente también, que siento que hubiera sido que toda esta contienda futbolera se hubiera llevado a cabo en nuestro país. Porque por supuesto que no dudo que Estados Unidos y Canadá le echen muchas ganas y que obvio también tienen estadios que son preciosos, tecnológicos e increíbles, pero la pasión mexicana es de otro mundo, mi querido Charlie.
5: De hecho sí, yo soy de los que hubiera pensado que todo el mundial, todo el evento este futbolero hubiera sido en México, hubiera estado increíble. Pero yo te pregunto, mi querido niño, ¿qué serías o qué estarías dispuesto a hacer por seguir a la selección a un evento tan importante. ¿Qué podrías hacer? ¿Cuál sería, digamos, que tu idea de decir, hago esto por cualquier cosa, por ver a la selección? ¿Qué se te ocurre? A mí, por ejemplo, no sé, a lo mejor lanzarme de mochilazo a otro país, a lo mejor no tener un hotel donde llegar, pero aún así ir a apoyar a la selección. ¿Tú qué harías, mi querido niño?
4: Pues mira, es que creo que así somos los mexicanos, unos locos gitanos, soñadores y aventureros. Si fuera aquí en México, yo creo que sí me raparía. Si fuera en otro país, creo que aplicaría igual el mochilazo, sin importar si tuviera dónde quedarme, sin importar si tuviera que escribir en redes sociales como, oigan, ya estoy en Canadá, alguien buscaría grupos de estos de Facebook para pedir. De hecho, ya ves que hay unos lugares donde si paseas a sus perros, te dan chance de quedarte en su casa.
5: Ah, buenísimo.
4: Te dan hospedaje. Creo que sí me rifaría hacer algo así, cuidar animales, o decirle a alguien, oye, te hago la limpieza de tu casa, pero dame posada porque no tengo dinero suficiente, pero tengo muchas ganas de apoyar a mi selección mexicana por un partido o por estar. Creo que hasta esta emoción de estar afuera de los estadios tiene una magia única que el mexicano lo sabe. Y seguramente toda la gente que nos está escuchando piensa lo mismo, porque a lo largo de todos estos días de contienda hemos visto en redes sociales, mi gran Carlos, cómo es que los extranjeros se van con un gran sabor de boca de nuestro país.
5: Así es, y te lo pregunto porque hubo un aficionado, hicimos un reel por ahí en Motormanía, de un aficionado realmente loco, y te lo digo porque realmente está loco. Este cuate llamado Jacob Alberti, que es un aficionado alemán, aficionado al 100% de la selección teutona. Imagínate, mi querido niño y queridos radioescuchas, en septiembre del 2024 dijo, pues me voy al mundial, me voy a, digamos, al evento internacional. Y de repente cuando él dijo, bueno, ¿cómo me voy? ¿Cómo te vas 2 años antes? Es porque lo iba a hacer subido en una bicicleta. Imagínate, llegó de 2 años, le llegó, digamos, llegar a este evento en Estados Unidos, donde iba a ser, digamos, la inauguración, el primer partido de la selección alemana contra Curazao, que acabó ganando por 7-1, me parece. Pero este cuate se fue 2 años antes porque se fue en bicicleta. Imagínate, cruzó 27 países. En total, 4 continentes en cerca de 21 meses. Mientras a muchas personas les costó, que te gusta, un día llegar, pues ahí le costó 2 años, casi 2 años, 21 meses. Obviamente, algunos tramos los tomó en ferry, algunos los que eran en, digamos, por mar, pero básicamente cruzó, imagínate, niño, Austria, los Balcanes, Turquía, Emiratos Árabes Unidos, India, Tailandia, Australia, y finalmente llegó a Estados Unidos, digamos que se fue por la parte de atrás, por decirlo de alguna manera, y, insisto, tomó algunos ferries, sí, pero todo fue hecho en bicicleta. Una locura que se le ocurrió porque cuando estaba con una de sus, con su mamá, me parece, viendo un documental de una persona en África que había hecho un road trip, digamos, en bicicleta, y como aquí nos encanta también en Motormanía y en Ruta Libre toda esta parte de la movilidad, Andrea es una biker muy, muy asidua, pues básicamente.
4: Muy respetada, ajá.
5: Y a él que le encanta la bicicleta. Entonces este cuate lo que hizo, bueno, me voy al evento en bicicleta. Se echó 2 años y afortunadamente sí llegó al partido inaugural de Alemania. Ya su idea, estando ya directamente en Estados Unidos, es seguir, evidentemente, esta selección que ya también quedó eliminada por ya en coche o en tren o lo que pueda ser, ya no en bicicleta. Pero sí, cuando él se regrese a Alemania, lo seguirá haciendo en bicicleta. Una idea loquísima que aparte la fue documentando en su canal de Instagram, se llama Jacob Alberti, por si lo quieren seguir, y la verdad es que fue brutal, porque obviamente, niño, no solamente fue el hecho de ir, sino todas las vicisitudes que se le presentaron, ¿no? Incluso él decía que en Tailandia le tocó una inundación muy, muy fuerte, estuvo prácticamente una semana varado, pero lo que él más rescata, y lo que hablabas un poco hace rato, mi querido niño, la hospitalidad de la gente, porque evidentemente va conociendo a personas en todas partes del mundo. Aquí literalmente fueron en total 27 países que recorrió y fue conociendo muchísimas a personas. No siempre tenía para llegar a un hotel, es decir, si de repente iba quedando en algunos lugares alguien que le podía como dar cierta posada, pero imagínate, niño, el hecho de que haya cruzado 27 países, 4 continentes en 2 años solamente para ver a su selección, imagínate.
4: Charlie, estaría muy bueno saber si se le poncharon las llantas, si tuvo que cambiar el tema de los frenos. Imagínate, estaría muy chistoso que al rato pudiéramos ver a este fanático del fútbol y de las aventuras extremas, así de chutarse un tour de Francia, porque pues imagínate, ya con tanto expertise en la bicicleta, pues seguro lo dominas y lo haces bien. Y qué bonito que tengas como estas aventuras o estos sueños, una, por tu equipo, dos, porque eres un arriesgado, y tres, por qué puede pasar. Muchas de las veces seguramente nos ha pasado que somos miedosos de ir a otro país con todo y que vayamos con las comodidades y que tengamos los vuelos y que tengamos el dinero, pero a veces el tema del idioma nos limita, o si por ejemplo no acostumbras nunca a irte solo de viaje, tienes como ese miedo de cómo va a ser, cómo me van a tratar, pero te das cuenta que siempre hay alguien que te brinda una mano, siempre hay alguien que te dé un consejo, siempre hay alguien que te inspira a decir, tienes este sueño, cúmplelo, y más que ven esta sed y estas ganas de, sí, lo voy a lograr, lo voy a hacer, y es muy cierto que cuando en verdad sientes como esta necesidad de ayuda, siempre hay alguien que te dice, ¿qué necesitas, muchacho?
5: Exacto, y imagínate la cantidad de personas que conoció, porque aparte él decía que se gastó evidentemente todos sus ahorros en este viaje, aunque también hay que decirlo que él tenía, digamos de alguna manera, tenía como una playera de su equipo preferido en Alemania, que no es un equipo de primera división, pero que de alguna manera también le ayudó con ciertos gastos al momento de que todo el tiempo estuvo portando esta playera. Es un fanático muy, muy fuerte, no solamente de la selección, sino del propio fútbol. Así que está impresionante esta historia. Y como les digo, aquí en Motormanía, en Ruta Libre, también somos muy apasionados del tema de la movilidad, de la bicicleta, cualquier tipo de vehículo que te traslade. Y en este caso, como también mezclamos la parte del fútbol con los festejos, pues está realmente increíble. Pero lo platicábamos fuera del aire, mi querido niño, esta semana estrenamos un nuevo capítulo de Ruta Libre. ¿Qué coche
4: espera,
5: fue, mi querido niño?
4: Espera, antes de que entremos, quiero preguntarte, si yo sé que eres muy independiente y también la gente, me gustaría que nos esté escuchando en @ninoconbarba y en @donmiyagi.
5: Sí, todavía no soy Don Dato, todavía sigo siendo Don Miyagi, porque es mi grupo Don Dato.
4: Que nos digan, ¿tú has viajado solo a otro país?
5: Yo lo hice alguna vez saliendo de la preparatoria, no lo hice totalmente solo, lo hice con un roomie, digamos, pero estuvo increíble. Ya después él se regresó, yo lo tuve que hacer solo, pero sí hicimos un viaje acá a Estados Unidos, no tan de mochilazo, porque sí tenemos dónde llegar, pero así como este cuate de mochilazo, la verdad nunca lo he hecho, y sí se me antoja muchísimo. ¿Tú, niño?
4: Sí, yo también me fui, Charlie. Tengo que presumirles que me fui 15 días a Europa solito y con muchísimo miedo, muchos nervios por el tema del idioma, el tema del internet. No es como ahora que ya cualquier cosa te ayuda Google Maps, te ayuda todo el tema de Google Translate y todas estas cosas, todas estas herramientas que son buenísimas para los viajes. Literal, me llevé en unas hojas impresas los mapas, mis Airbnb. Muchachos que me están escuchando y todas las señoritas también, dense la oportunidad de viajar solos. Es una joya de experiencia. Lo van a recordar toda la vida. Es muy divertido. Es esta parte. A ver, ir con amigos, por supuesto que es increíble y también es muy divertido. Pero ir solo, vas abierto a hacer nuevos amigos. Vas abierto a preguntar a la gente, vas abierto a improvisar, vas abierto a explorar, y eso se te va a quedar en el corazón. Váyanse a quedar un hostal, tiene una magia muy divertida, no todo es como súper perfecto, no todo está limpio, no toda la gente es ordenada, hay gente que tiene otras costumbres, y todo eso se te queda muy grabado. Así que Charlie, entiendo que fuiste con tu compa, pero date la oportunidad de viajar solo. Es muy divertido. Y creo que también, obvio, entre más crecemos, pues por supuesto que eres más exigente, te gusta el agua caliente, te gusta una cama limpia, te gusta, por supuesto, la privacidad y muchas otras cosas, porque claro, pues a todos nos encantan los lujos, pero si quieres vivir una aventura de irte solo, por favor, háganlo, sin importar la edad. Si son jóvenes, qué bonito. Si son más grandes, también qué bonito, pero háganlo. De hecho, supongo, yo podría jurar que Andrea se ha viajado sola. Bélgica, yo creo que se ha viajado sola, y Andrea también. Siento que tenemos amigas que son muy guerreras y muy aventadas y muy arriesgadas.
5: 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Viajen, por favor, estoy de acuerdo totalmente con él. Pero bueno, ¿a qué seguimos, mi querido niño? ¿Qué tenés
4: y luego, por bueno, en el tintero? Este programa, como saben, por supuesto que se desglosa de... Hacemos reseñas de autos en Motormanía, en el canal de YouTube. Y el último capítulo fue de un gran Lexus del UX. Y, Carlos, tú como experto, como don dato, como historiador, queremos saber qué opinaste de esta aventura al grabar y al hacer esta prueba de manejo.
5: Mira, no se la voy a spoilear porque quiero que vean el video, pero estamos hablando del el Lexus más pequeño, el Lexus accesible, digamos, más accesible de la gama, el UX, una camioneta, puedes decir, compacta. Entra todavía, porque sí es un segmento mucho más de lujo, y quiero que se den la oportunidad, si lo tienen, si lo pueden, de manejar un Lexus. Yo era de los fanáticos de cuando Toyota, que pertenece a Lexus, Lexus es la marca de lujo de Toyota, anunció la llegada de Lexus a nuestro país. De verdad, fui uno de los que más lo celebró, porque si algo tiene característico esta marca son los diseños muy disruptivos, muy diferentes, y en general la mecánica, podemos decirlo, no sé si coincidas, mi querido niño, el hecho de que no se parece a un Toyota como tal. Tiene la confiabilidad de un Toyota, pero con una personalidad propia. Es lo que me encanta de estos Lexus, que si a mí me preguntas, sí le puede competir a los rivales históricos alemanes que existen en México, que si están arraigados mucho en el mercado mexicano, en el segmento de lujo, son las marcas alemanas. Lexus me parece que es una muy buena marca. Lo probamos en el canal de YouTube de Motormanía a través de Ruta Libre y nos la pasamos muy bien, porque aparte siempre la pasamos muy bien, ¿no? Mi querido niño, más allá del coche, la verdad es que nos la pasamos extremadamente bien y obviamente dando datos interesantes, poniendo nuestras características, porque algo que me gusta mucho de nuestros videos es que tenemos cuatro personalidades completamente diferentes. No siempre estamos de acuerdo en la percepción del vehículo, pero tratamos de llevarle lo más divertido, pero al mismo tiempo informativo, de tipo de pruebas, así que de Lexus a mí me gustó. No te voy a decir que me encantó al 100%, pero sí me gustó mucho. De cuatro llantitas yo le podría dar unas tres y media, porque sí me parece que cumple bastante bien, aunque quizás hermanos de su gama pueden ser un poquito más emocionantes. Es un vehículo mucho más de entrada, ¿no? Mucho más enfocado a comodidad, no tanto al manejo, ¿no?
4: Sin duda, esa esencia japonés de lujo se ve demostrada en este Lexus y en todos los de la gama. Y algo que tiene mucha razón es que somos cuatro personalidades. Bélgica es la experta en todo este tema de cómo se siente el manejo. Tú, en toda esta parte cultural y cómo está compuesto este tema de el nombre, pero si versiones anteriores, todo esto que tú necesitas, Andrea se encarga como de toda la estética exterior y yo me encargo, de la parte tecnológica del coche, y entonces en todo eso hace que esta atmósfera de las pruebas de manejo estén lo más completa y divertida posible, porque además también creo que lo hacemos de una manera muy casual, muy terrenal, muy aterrizada, a que si alguien se chuta el capítulo puede decir, ah, creo que me gusta, porque hay que ser muy honestos, probablemente muchos se enamoran de sus coches por el cómo se ve, el cómo se oye.
5: Yo pensé que de Andrea y de Bélgica, es que iba a decir eso, pero no.
4: Y también, pues sí, cómo no, pues es que son nuestras niñas guapas y talentosas del programa.
5: ¿Quién las quiere, por favor, aunque estén enfermas o lleguen después, por favor, las queremos?
4: Las amamos, cómo no. Y entonces, pues por supuesto que son cuatro personalidades, pero que sí te puede decir, de si alguien dice, bueno, ¿por qué no? Si mi aspiración es comprarme un buen coche que dura, que se maneja bien,
6: ¿por qué no un Lexus? O bueno, ¿o por qué no algún otro de la gama de gracias a lo que nosotros pensamos, opinamos y sentimos al hacer esta prueba de manejo, que sea un referente del que pueda significar tu próximo coche de aventuras?
5: Y si ustedes vieran el detrás de cámaras, creo que se divertirían aún más por todo lo que hacemos, todos los bloopers que de repente nos pasa. De repente que le queremos hacer a la actuación, como Andrea, que sí es muy buena. Nosotros vamos como apenas como aprendices, pero ahí la llevamos. Pero estamos muy, muy contentos de hacer toda esta parte de Ruta Libre, porque como dice bien el niño, tratamos de no solamente informarlos, sino también divertirlos. Y en este caso, vayan al canal de YouTube de Motormanía, Ruta Libre, con la última prueba, que es el Lexus UX, para que ahí le den su like, su comentario, también comentarios buenos, malos, los aceptamos, y evidentemente para que conozcan mucho más esta marca, que desde mi punto de vista está infravalorada, no es tan conocida, y la verdad es que son muy buenos coches, y créanme que no les miento cuando les digo que pueden competir realmente contra los alemanes. Estamos viendo ese torneo de fútbol donde de repente un chico le puede ganar a un grande, aparentemente chico, en el caso del Lexus le puede ganar sin duda a los grandes oponentes alemanes que históricamente han dominado el mercado mexicano, principalmente de lujo, ¿no?
6: 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Y es que, a ver, ahorita que decías de los chicos, los grandes, los medianos, dicen que la música también sabe jugar partidos importantes, y es que hoy domingo, por supuesto que es especial para nosotros, y es que hay un himno que seguramente tú, Charlie, ya lo viste en las redes sociales, y es que todos los fanáticos retomaron en sus reels comparando ambas naciones deportivas, de ya sabes lo que tiene que ver con México e Inglaterra, las fotos de Freddie Mercury con Juan Gabriel. No, fue una bendita maravilla, y por eso es que Caifanes, con esta canción de Aquí No Es Así, la vamos a poner, y por supuesto que tienes que cantarla. Si te gusta el rock, si te gusta el fútbol, si te gusta esta contienda, tienes que escucharla. Esto es Aquí No Es Así, y súbele porque ya suena en Ruta Libre, aquí por Radio Red.

0: Pues buenísima canción, aparte me recordaste a mi secundaria, a mi querido niño, porque me acuerdo que mis amigos escuchaban muchísimo a Caifán, escuchaban muchísimo a Molotov, toda esta banda mexicana, finales de los 90, muy, muy, muy interesante. Yo soy evidentemente muy partidario de este grupo Caifanes, después se convirtió en Jaguares, regresó a ser Caifanes, estuve de hecho en la presentación cuando regresaron, ahí te acuerdas el antes Foro Sol, por ahí del 2000, que fue
1: el niño. Latino, ¿no?
0: Exactamente, que fue 2013 más o menos, 2012, 2013, algo así, que regresaron precisamente en un Vive, así que es una extraordinaria banda y le podemos competir también en ese aspecto a muchas otras naciones, ¿no, mi querido niño?
1: Claro, y recordarán que cuando salió La Negra Tomasa, estos apasionados del rock criticaron y cómo era posible que su banda de rock, muy al estilo los The Cure mexicanos, y que ahora en muchas de las presentaciones que hace este grupo mexicano cierran con La Negra Tomasa, y en verdad es una gozada, una maravilla, un deleite musical, porque ahora dices, por supuesto, esto es México, este es el rock, y qué bueno que fueron unos visionarios y que hoy por hoy esa es una de las canciones favoritas del grupo.
0: Sí, de hecho ahí te das cuenta que también los rockerones también tienen su lado de cumbia, ¿no? Hay una canción que se llama El Vaquero Rock and Rollero, que precisamente habla de eso, ¿no? Que de repente ya el rockero pues también le gusta un poco la banda, la cumbia, entonces esta canción de Caifanes la acabaron aceptando, si bien para muchos no es la mejor canción, pero sí es la más conocida, ¿no? Para muchos, entonces lo tuvieron que aceptar, y en este caso, pues Caifanes con una muy buena rola. Aquí, como verán, no solamente hablamos de coches, también está el niño, que es un experto en tema de música, así que lo aprovechamos al máximo, ¿no?
1: Y que qué bonito que el fútbol nos trae canciones, precisamente, ya sabes, también en todos los reels, la de Juanga, fan, me pone la piel chinita.
0: Buenísima, buenísima.
1: Ahorita la de Caifanes, y pues estaremos viendo de aquí a que termina esta contienda qué más canciones adoptamos los mexicanos, porque sí, en verdad, somos unos benditos aventureros. Y hablando de cosas que tienen que ver con artículos de colección, mi querido Carlos, y la gente que nos está escuchando aquí en Ruta Libre, aquí por Radio Red, en el 1110 AM, y es que Pokémon suele despertar interés de miles de fanáticos alrededor del mundo, y pocas veces, vemos una colaboración que logra combinar nostalgia, diseño, exclusividad, como la nueva propuesta de Casio. Y es que, chécate, amigo, para celebrar los 30 años de una de las franquicias más exitosas de los videojuegos, la compañía japonesa, así como el Lexus, presentó un reloj, el G-Shock, que convierte a Pikachu en el protagonista absoluto de esta experiencia.
0: Oye, niño, si quieres, vamos rapidísimo un corte y nos platicas. ¿Qué te parece?
1: Me gusta.
0: Vámonos.
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8: El histórico Estadio Azteca cumple 60 años de vida y lo celebra como el único recinto en albergar tres veces la fiesta más grande del fútbol, la Copa del Mundo.

0: su magia en el césped. Basta decir que los dos mejores exponentes en la historia de este juego alcanzaron la gloria de los mundiales en este coloso de Santa Úrsula.
1: Ustedes saben que los momentos más importantes de mi vida deportiva yo pasé aquí en este estadio.
0: En las tribunas del Azteca, la afición ha podido disfrutar 19 partidos de Copa del Mundo y a muchas leyendas de este deporte. Es el caso de Franz Beckenbauer y su heroico cabestrillo en el partido del siglo, Michel Platini y su liderazgo para llevar a Francia al tercer lugar en 1986, Eusebio siendo uno de los mejores delanteros del siglo XX, o Lev Yashin, el portero de la ex Unión Soviética, el único en su posición en ganar el Balón de Oro.
2: Lev Ivanovich Yashin, la araña negra.
0: Dinosov, Lothar Matthäus, Jair Cinho, Rivelino se unen a la gran lista de leyendas que han pisado la cancha del Azteca. Y en tiempos más recientes, aunque fuera de los mundiales, Guardiola, Xavi Hernández, Iker Casillas, Ronaldo y Ronaldinho. Sin duda, un desfile de talento que con el tiempo han ido transformando el juego y el Estadio Azteca ha estado ahí para conservarlo en sus memorias.
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2: 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Irving el Chucky Lozano debutó en la Copa del Mundo de una manera que ni en sus sueños habría imaginado. Con un juego atrevido y veloz a sus 22 años, el atacante fue parte de los convocados por Juan Carlos Osorio para disputar el Mundial de Rusia 2018. La selección mexicana inició el torneo jugando con la poderosa selección de Alemania, que venía de ganar el campeonato de Brasil 2014. Un duelo que parecían tres puntos seguros para los teutones. México saltó al campo el de Luzhniki, con el Chucky como titular por la banda izquierda. Al minuto 35, en un contragolpe letal, Lozano recibió un pase filtrado de Javier Chicharito Hernández que le permitió enfilarse a toda velocidad hacia la portería de Manuel Neuer, y tras un recorte que dejó sembrado a Mesut Özil, el Chucky mandó el balón a las redes, mientras millones de aficionados en el mundo gritaban el gol.
3: ¡De México! ¡El Chucky Lozano lo hizo!
2: Con esta anotación de Lozano, la selección mexicana logró vencer por primera vez a Alemania en una Copa del Mundo, cerrando una de las victorias más importantes de toda nuestra historia.
4: ¡Padrísimo México! ¡Marca México! ¡Marca Irving Lozano! ¡Qué mundial! ¡Qué mundial! ¡En Moscú! ¡México 1! ¡Alemania 0!
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10: Y regresamos a Motormanía Radio a través de, sí, Ruta Libre, a través de Grupo Radio Centro, 1110 de AM, la Octava Sport. Nos estás platicando, mi querido niño, de un reloj que suena bastante, bastante interesante. Ya platicamos de este evento futbolístico importante, de esta persona que tuvo que, o no tuvo, lo quiso hacer, de recorrer todo, prácticamente todo el mundo, medio mundo, para llegar a este evento. Ya platicamos de Lexus UX, que está como la reciente prueba de Ruta Libre a través del canal de YouTube de Motormanía. Pero nos estabas platicando, niño, de un tema, insisto, relojes que también te apasionan mucho, pero muy curioso, porque empezamos a escuchar, mandamos a corte, pero me gustaría que me platicaras qué tiene de diferente este reloj que nos estabas diciendo.
11: Pues es que, a ver, les estaba contando que a 30 años de todo este tema de Pokémon, Casio dijo, ¿por qué no hacemos en colaboración un reloj, que en este caso es el G-Shock, que muchos lo conocen, pero una versión para coleccionistas de Pokémon? Y es que, a ver, todos sabemos que sin importar la edad, Pokémon pues sigue siendo como de los personajes favoritos de este tema de los coleccionistas.
10: Tengo amigos de mi edad que siguen, que les gusta Pokémon, imagínate.

0: Imagínate.
1: Seguramente cuando estábamos hace unos años más morros, nos tocó esta parte de coleccionar y cazar Pokémones. Claro, que había una aplicación que estaba muy bueno. De hecho, tenemos un colega que conocemos que se llama Jorge, que es un fanático de Pikachu y tiene tenis, tiene playeras, tiene personajes de acrílico y de plástico, de todo este tema de Pokémon.
2: Bueno, ¿no has visto? Hay gente que se ha casado, que se ha casado con temática de Pokémon, imagínate.
1: Sí, también de hecho conozco otra colega que se dedica a este tema de los coches, que también es fanática de Pokémon, y no dudo que en cuanto ya estén estos relojes, hagan lo posible por adquirir uno. Y es que, a ver, esto...
2: De Bélgica no va a estar hablando, niño, de Bélgica no va a estar hablando. Ah, no, ¿verdad?
1: Y es que está bien bueno, porque, a ver, es una caja blanca cuadrada, donde vienen parte de los personajes de Pokémon, y luego, dentro de la caja, viene una Pokébola, por supuesto, con los colores de la Pokébola, la abres y aparece el reloj blanco con el personaje de Pikachu. Y todavía para hacerlo todavía más interesante, más increíble y más deseado, en la parte del extensible vienen también unas siluetas de otros 28 personajes de Pokémon, para que al final sean 30, que obviamente tiene que ver con la celebración de los 30 años de Pokémon. Y para aquellos coleccionistas, creo que les va a encantar. De hecho, quiero preguntarte, Carlos, si alguien lo está escuchando y nos quiere decir en nuestras redes sociales, ¿qué cosa has coleccionado?
2: A ver, yo directamente no de Pokémon, pero yo era fanático.
1: Pero en general, ajá.
2: Yo soy fanático de las gorras. Yo tengo alrededor de... Bueno, en algún momento llegué a tener unas 80 gorras. Ya he ido tirando bastantes. Ahorita me quedan como unas 40, 45, pero soy fanático de las gorras, entonces... Y de gorros también. Entonces, todo lo que conlleve en no peinarme, yo soy fanático. Pero hablando específicamente de cosas tipo Pokémon, yo era muy fanático más que de esta caricatura. Era mucho más también de caricaturas japonesas, pero más... de dos, Caballero del Zodíaco y sobre todo de los Supercampeones. ¿Te acuerdas de esta caricatura de futbolera? Yo era fanático, tenía prácticamente todos los álbumes, tenía monitos, tenía playeras, tenía todo. No sé tú, niño, de qué, de ese estilo tipo Pokémon, que de alguna manera tenías o coleccionabas.
1: Pues mira, más que de Pokémon, soy contemporáneo y yo llegué a tener los muñecos, toda la colección de los Thundercats, el Cubil Felino, el castillo este de Munra, y después me hice fanático de los Caballeros del Zodiaco y tenía las armaduras doradas de este tema de los del Zodiaco, tenía por supuesto Seiya, y también salieron en las galletas unas como tarjetitas coleccionables de los Caballeros del Zodiaco, y también me volví muy fan. Pokémon, por supuesto, que ya pertenecía como a una generación más adelante de mí, y solo me tocó como tener un par de monitos chiquitos de Pokémon, pero en general entiendo. De hecho, fíjate qué chistoso este tema de lo de Pokémon, porque supera a Hello Kitty, supera Star Wars y supera a Mickey Mouse. No puedo creer que... Porque además son gigantes que tú entenderías que también tienen un fandom muy grande, y que Pokémon lo supere. Habla de que es una franquicia bastante fuerte.
2: Bastante, bastante. Y como bien dices, esta parte como de coleccionar, y que de alguna manera tiene que ver también con coches, no solamente con el tema de Pokémon en general. A mí, de repente, yo sé que no estaba un poco en el tintero lo que íbamos a hablar, pero había hablado también un poco de animales. Yo, a mí se me vino una nota que hice desde mi punto de vista muy, muy chistosa, que podríamos hoy recurrir ante esta parte de los relojes, toda esta parte de las colecciones. Imagínate, niño, que existen autos inspirados en animales, y el por qué algunos pues evidentemente son un desastre. Primero que se me viene a la mente, y seguramente tú lo debes de saber y luego lo identificar, el Jaguar E-Type, que es digamos que es el felino elegante, evidentemente enfocado en un tema de jaguar. Hace rato hablábamos de caifanes jaguares, pues en este caso es un jaguar.
1: Ahí está, el match perfecto.
2: Ahí está, perfecto. ¿Y qué es lo primero que te remite un coche, digamos, enfocado en felino, en jaguar? Pues que fue diseñado para emular la agilidad, la elegancia de un jaguar, porque muchos vehículos, aunque no lo crean, sí se basan en un tema de, o en un animal, ¿no? O sea, no solamente es el nombre o de repente algunas características, incluso el diseño, en este caso jaguar, históricamente los jaguares clásicos sobre todo, sí están enfocados exclusivamente en este jaguar. Aparte, ¿qué te remite? Con un deportivo británico, ¿no? Que es un icono, ya sabes, de la automoción. Aparte, me parece que el caso del jaguar es un diseño como atemporal, ¿no? Que siempre ha sido aclamado por su belleza, por su rendimiento, pero imagínate ese jaguar exclusivamente, digamos que inspirado en un felino, en este caso no solamente por el nombre Lee Type, sino por el propio felino, ¿no?
1: Pues es que creo que todo está conectado al final del día, pero los deportes, los coches, la música, la vida en general está conectada, y entonces, pues por supuesto, no dudo que alguien que ame... pues los, por ejemplo, los perritos, pero que igual es un diseñador de autos, se inspire. O sea, al final todo tiene que ver el cómo nos formamos, cómo nos educaron. Si en tu casa estaban acostumbrados a tener mascotas y si además estás en un puesto y le tienes como cierto respeto a los animales, ¿por qué no inspirarse para hacer cosas que tuvieran que ver con esto, ¿no?
2: Tú poco a poco te has ido involucrando con el tema de los perritos. Yo sé que al principio te costaba, pero al conocernos a Bélgica, y sobre todo a Bélgica y a mí, que somos mucho más animaleros,
1: sí,
2: te han empezado a gustar más los perros, ¿no, niño?
1: Sí, sí, sí. De hecho, fíjate, estuvo bien chistoso. Ya nada más como paréntesis, la semana acompañé a uno de mis amigos que fuera a pasear a su perro a un parque, y ahí se juntó con otros perritos que de igual manera los estaban cuidando. Y no sabes qué nobles son las mascotas, que créeme que creo sería un gran ejemplo de un estudio de cómo el cariño de las mascotas es algo que es genuino, que no es como de pronto nosotros en los seres humanos, que a veces nos cargamos como esa malicia, pero en el tema de las mascotas es un cariño leal, es un cariño genuino, es un amor, y me hizo reflexionar de claro, así deberíamos ser las personas, ser lo más genuinos, lo más naturales, lo más reales, y creo que podríamos tener amigos más verdaderos si nosotros fuéramos o tuviéramos ese estilo canino, ¿no?
2: Ya adopta, mi querido niño, ya te vamos a unas fotitos para que también adoptes un perrito. Pero bueno, otro coche que de repente, y creo que es el rey de todos, el famoso Dodge Viper, ahí totalmente enfocado, evidentemente, a una serpiente venenosa, ya sabes. Y aparte, yo insisto, este color rojo que de repente le ponen al Viper es increíble, porque sí te remite automáticamente al tema de una serpiente. Aquí cambia todo porque, digamos que es un tema mucho más de un cofre largo, unas líneas muy agresivas, un diseño mucho más agresivo, y obviamente evoca la imagen de una cobra lista para atacar. Y si además le juntamos esta parte del motor V10 espectacular, pues imagínate, aquí hablamos de un depredador en la carretera, del famoso Dodge Viper, digamos que la serpiente más venenosa que existe. Otro, y ese sí seguramente todo el mundo va a sacar una sonrisa, ¿no? Dime.
1: No, échalo.
2: Ahí te va, el Volkswagen Beetle, el famoso escarabajo encantador. Ese sí te lo dejo a ti, mi querido niño, porque evidentemente si existe un escarabajo más famoso, es precisamente el que en su momento fue Bocho y ahora fue Beetle, y después mucho tiempo la gente lo conoció como Beetle, pero básicamente era el Bocho que todos conocíamos, ¿no?
1: Y que qué bonito, yo recuerdo, siento yo que ese coche, el Beetle, era como más para niña. No sé por qué siempre me dio,
2: ¿no?,
1: esa impresión. De hecho, ¿sabes qué estaría bueno en estos... en estas cápsulas que haces para Motormanía? Estaría bueno como de el top de coches que llegamos a sentir que tienen este perfil más para niña, y creo que en esa categoría debería estar este coche.
2: ¿Sabes cuál también? Otro, el Fiat 500, también lo agarraron muchísimo las mujeres, me acuerdo perfecto.
1: Sí. Sí, porque estaban como chiquito, como bonito. O sea, claro, no dudo que haya caballeros que digan, a mí me gusta y ¿por qué no dármelo? Por supuesto que sí, porque además creo que son como coches divertidos en el manejo, pero sí siento que tienen como ese ADN que les puede gustar más a las mujeres.
2: Aquí nos pone Bel, porque de hecho Bel lo está siguiendo también aquí en el chat, que Josué tiene un Fiat 500, y dicen que es el niño, nuestro querido José. Saludos a nuestro querido Josué, que ahora ya es Team Shangán, pero tiene toda la razón. Porque también hay que decirlo, también me parece que los tiempos han ido cambiando. Hoy las mujeres, quizás no todas, te van a decir que un Fiat 500. Ahí tenemos a Bélgica y a Andrea, que seguramente nos van a decir otro tipo de vehículos, vehículos un poquito más rudotes, por decirlo de alguna manera, ¿no? No solamente los vehículos Fiat 500, un Miata, un vehículo a lo mejor mucho más potente, ¿no? Más tracción trasera, más veloz, ¿no?
1: O también ya ves que esta tendencia de que ahora las mujeres, para sentirse más seguras, adquieren camionetas grandes. Por este tema de... Yo creo que también las empodera, ¿no?
2: Sí. Por eso que tiene que ver también con lo que ha cambiado, no solamente en tema de coches, sino en tema de percepción de cómo se ven ellas mismas, ¿no? Entonces, han cambiado muchísimo el tema de camionetas. Ya también incluso, no solamente camionetas, sino incluso vehículos 4x4, ¿no? Más pick-ups. Todas esas enfocadas, evidentemente en este caso lo hablamos mucho más con el tema de los animales. Pero sí me parece que hoy un Volkswagen Beetle sigue siendo importante, sí, para muchas mujeres, pero también los gustos han cambiado y hoy puedes encontrar a mujeres que les gusten vehículos pues más grandes, más potentes, más veloces, ¿no? Y otro que se me vino a la mente, que de hecho es un concepto, mi querido niño, que es el Honda Wow. Así le pusieron, ¿eh? Wow. Que tiene que ver con perritos, ¿no? Porque evidentemente todo está enfocado en perros. A mí me ha encantado, no sé si coincidas, mi querido niño, que las marcas poco a poco empiezan a incluir sistemas enfocados en perros o en animales. No solamente el tema de las jaulas o el tema de los arnés, sino incluso climatización. Sigue siendo conceptos, pero climatización es para cuando tú viajas con tu perro. Algunos detallitos que a mí personalmente me parece que es muy bueno. Independientemente que a mí me gusten los perros, me parece que puede ser un buen modelo de negocio porque mucha gente viaja con sus perros en los coches, ¿no?
1: Pues lo platicamos hace dos programas, el tema de que ahora los coches tienen esta parte de si tú vas tantito por un café o al centro comercial, puedes dejar la climatización para que la mascota no esté sufriendo de calor. Exacto. Y puede estar como pues a gusto mientras tú vas al mandado, ¿no? Eso está bueno.
2: Hay otros que manejan como animales, pero no tiene que ver absolutamente nada con...
1: Eso no tiene nada que ver. Y bueno, ya para terminar en esta parte, quiero contarles cuánto costará el reloj de Pokémon. Y más o menos está entre 4,100 y 4,300 pesos mexicanos. Obviamente esto va a diferir un poco o a variar con el tema de los impuestos de importación, la comisión, los distribuidores internacionales. Y como es una edición especial conmemorativa, pues por supuesto que no dudamos que incrementen si algún revendedor compra muchos y se agotan las existencias de estos relojes. Y se espera que la venta ya comenzó el pasado 1 de julio en Japón y el lanzamiento oficial para el resto es este próximo 17 de julio. Así que si a la banda le sobran unos 5,000 pesitos y son fanáticos de Pokémon, pueden comprarse este reloj edición especial de 30 años.
2: Oye, niño, y me imagino que al ser una edición especial, también debe ser una edición limitada, ¿no? Tampoco creo que vayan a traer tantos, ¿no? Quiero pensar, ¿no?
1: Sí, quién sabe cómo vaya a ser. De hecho, por supuesto, hice mi tarea y me metí a la página de Casio y todavía no encontré la edición. Yo creo, mi querido Carlos, que es como lo que pasa en muchos lados. Yo creo que en Japón van a volar, ¿eh?
2: A volar, seguro. Pero me parece que también en otras partes del mundo, ¿eh? Porque esta caricatura era muy famosa en México, pero también en mucha parte de Latinoamérica, ¿no?
1: Sí.
2: Nos quedan algunos minutitos, mi querido niño. Como siempre decimos, este programa se ha dedicado mucho a entender la parte de los festejos, toda esta parte, pero también ha habido casos muy lamentables, ¿no? De gente pues que incluso ha perdido la vida en ese tipo de los festejos, así que le seguimos diciendo que todo lo hagan con mucha tranquilidad, sí, festejando, pero también entendiendo que no solamente es festejar, sino hacerlo con responsabilidad. También el tema de del tráfico ha estado muy importante en nuestra ciudad. Los que vivimos en el sur, créeme que lo hemos sufrido, mi querido niño. No sé, a ti no tanto, ¿verdad? Bueno, a lo mejor no, por el tema del aeropuerto, pero no tanto, ¿sí?
1: No, créeme que a mí no me ha tocado como tanto tráfico. Obviamente, pues he tenido el lujo y la oportunidad de ir al Ángel de la Independencia a celebrar estos triunfos Y sí, obviamente el tráfico, no hay manera, perdón, de encontrar un chofer de plataforma y demás, pero bueno, entiendes que se concentra muchísima gente y eso está difícil. Lo que sí le decimos a toda la gente es intentemos ser más educados, más responsables, no tiremos basura, respetemos las vialidades, respetemos a los otros fanáticos, porque creo yo que lo más importante es festejar, es que no solo México es la selección, sino somos parte de un todo, y ante todo creo que lo más valioso es celebrar, sentirnos orgullosos de nuestro país y también saber convivir en comunidad, ¿no?
2: Y te la has vivido festejando, mi querido niño. A mí lo que me da risa es que tú te la vives festejando y la que se enferma es Bélgica. Pero bueno, ya yo le voy a decir que no se las tome fría. Siempre le hemos dicho, traten de no ponerle hielos, porque de repente... Mira, te lo dice una persona, aquí está el niño, que sabe festejar y que festeja bastante bien. Si usted quiere, haz de cuenta, tener una fiesta muy divertida, invite al niño. No, yo sé que no es como como el payasito de la fiesta, pero sí es muy divertido, así que él sabe cómo festejar, no se enferma, bueno, quiero pensar, ¿no, niño? No creo que te enfermas tanto, al menos no por los festejos, ¿no?
1: Poquito de la garganta, pero en un par de días estoy entero. Ya si de pronto me llegan a escuchar en un programa de aquí de Ruta Libre con la voz de José José, sí soy yo. Efectivamente, sí soy yo. Por cierto, invitamos que nos sigan en nuestras redes sociales, @motormaniamx, también el canal de YouTube. Por favor, dense la oportunidad de ver todas nuestras reseñas con Carlos Andrea Bélgica y su servidor. Amigo, ¿cómo te encuentran en redes?
2: Estoy como Don Miyagi, la primera I latina, doble L, y la última Y, Don Miyagi. Así estoy en todas las redes sociales. Así que visite, como bien dices, también visite la página de Motormanía. Todas las notas que aparezcan, créanme que están ahí con muy bien explicadas para que también le den una checada. Y por supuesto también el canal de YouTube de Motormanía para todos los videos que ponemos de Ruta Libre cada mes, ¿no?
1: Sigan, por supuesto, Andrea-Echegoyen, Bélgica@BK, cada kilo. Y, por supuesto, a nuestra gran cuenta, MotormaníaMX. Yo soy @NinoConBarba. Que tengan increíble fin de semana. Sigamos festejando, sigamos celebrando. México es grande y lo queremos muchísimo. Gracias, mi querido Carlos.
2: Nos vemos la siguiente semana. Bye.
1: Adiós.
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3: ¿Qué tal? Muy buenas tardes. El Servicio Sismológico Nacional dio a conocer que durante junio de 2026 se registraron un total de 2.507 temblores con epicentro en territorio mexicano. Las magnitudes oscilaron desde microsismos de 1.1 hasta el evento más fuerte de 6.1. Este ocurrió el pasado 30 de junio en el Golfo de California, a 116 kilómetros de Guasave, Sinaloa. Los expertos señalan que se debió al choque natural entre las placas del Pacífico y de Norteamérica. La exalcaldesa de Musquis, Coahuila, y exdiputada local de Morena, Tania Flores Guerra, fue detenida en el municipio de San Pedro Garza García, Nuevo León, en cumplimiento de una orden de aprehensión librada por un juez penal de Coahuila por presuntos delitos relacionados con el manejo de recursos públicos durante su administración municipal. El Instituto Nacional de Salud Pública de México hace un llamado a la población a vacunarse contra el neumococo, enfermedad que puede causar desde una otitis media hasta meningitis y sepsis. Explicó que el esquema para los niños contempla 3 dosis a los 2, 4 y 12 meses de edad, y para los adultos de 60 años en adelante se incluye una dosis. Añadió que la vacuna es gratuita y está disponible en los centros de salud. Y en el mundo, este domingo cientos de bomberos combaten una cadena de incendios forestales en Francia, España y Portugal. El foco más destructivo se localiza en Portugal, donde un solo incendio ha devorado 13.000 hectáreas en apenas 3 días. Para Noticentro informa Alejandra Martínez Delgado.
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18: Los Los lazos de sangre son fuertes y en el fútbol no existen coincidencias. Javier Hernández y Tomás Balcázar tienen uno de los momentos más bonitos de México en la historia del torneo.

0: abuelo y nieto lograron marcarle gol a una de las selecciones más importantes del planeta con 56 años de diferencia. Suiza, 1954. Tomás Balcázar, delantero de Chivas, fue convocado con la selección mexicana para disputar el torneo más importante del fútbol. El escenario no era fácil y el primer partido fueron goleados 5-0 por Brasil. Francia esperaba en el segundo encuentro. México estaba dando un gran partido, pero iba 2-1 abajo en el marcador. Todo cambió en el minuto 88. Tomás Balcázar logró conectar el balón y lo envió al fondo de la red para marcar el empate frente a una potencia como Francia. Era el gol de su vida. Lamentablemente la alegría duró poco. Minutos después los galos anotaron. México perdió 3-2 y Tomás se quedó cerca de un resultado histórico con su gol.
1: Pero cuando quedaban 2 minutos, una mano mexicana apareció desviar el disparo del atacante francés. El árbitro pitó penalti. Raymond Kopa rubricó la victoria para Francia por 3-2.
0: Su vida continuó. Su familia creció y los nietos llegaron. Uno de ellos calcaría el momento más importante de su vida. Sudáfrica 2010. Javier Hernández, delantero de Chivas, fue convocado con la selección mexicana para el torneo de fútbol más importante. El escenario no era fácil, ya que México empató contra Sudáfrica en el debut y ahora debía ganar su próximo partido para soñar con pasar. Francia esperaba en el segundo encuentro. El partido estaba cerrado, 0-0 tras el primer tiempo, y Chicharito a la cancha. Y ahí ocurrió la magia. Pase de Rafa Márquez desde media cancha. Hernández se arranca y se desmarca. No hay fuera de lugar. La alegría aparece en la cancha. Chicharito anota su primer gol en Mundiales. México ganó 2-0 y se consuma un resultado histórico para todos. 56 años después, la historia se había repetido.
2: ¡Qué golazo acaba de marcar Javier Hernández Chicharito!
0: Abuelo y nieto tuvieron una conexión que nadie más puede presumir en la historia del torneo. Dos mexicanos, dos goles, dos conexiones, dos Balcázar que estarán siempre en los libros del fútbol.
3: Tomás Balcázar es recordar a un ser humano, más allá de todo lo que hizo en el fútbol, pero era un ser humano completamente leal.
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Gracias por acompañarnos. El servidor Francisco Romero junto con Alex Treviño en cabina está Brinda Solís. 3 y 2 con 2 sounds. Patia Walker.

Graham Parr, la primera vez que se llama Nicole, en un arrepentido de Walker, se le queda viendo. Así que hay tres outs, deja un bravo, bajo requisito. Termina una entrada completa.

juegos de los Yankees. Los Yankees en sus últimos 10 juegos tienen 2 ganados, 8 descalabros. Los Yankees de Toronto. Ahora, Tampa 52-34, Yankees 49-39 en la campaña. Toronto 42 ganados, 47 perdidos.

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1: México. México no solo juega mundiales, los respira. Ha estado en 17 Copas del Mundo, más que cualquier otro fuera de Europa y Sudamérica. Pero su historia es una mezcla de orgullo y una deuda que pesa.
2: Negrete, bien, Negrete, el tiro.
1: Por sus canchas pasaron íconos eternos, Hugo Sánchez, símbolo del gol, Rafael Márquez, el único en jugar 5 mundiales como capitán, y Cuauhtémoc Blanco, talento puro y carácter. México no clasificó, es anfitrión, y eso convierte cada partido en una obligación histórica. Sus momentos más grandes llegaron en casa, cuartos de final en 1970 y 1986. Pero también existe una herida abierta, el famoso quinto partido que nunca llega. Por eso será la tercera oportunidad del mejor técnico mexicano, Javier el Vasco Aguirre. México juega con el estadio, con la gente, con la presión de todo un país. Y en 2026 no basta con competir. Esta vez, México tiene que trascender.
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1: Bienvenidos, bienvenidos amigos, qué gusto saludarlos. Aquí comienza Hashtag la Red del Mundial. Nacho Fantasma Suárez, Miguel Ángel Luis Castillo, Ciudad Enrique Beas. Con toda la euforia ya desmedida. Además con un día que empieza y de qué manera, compañeros. Isaac del Toro gana esta segunda etapa en el Tour de France. Pat Howard gana también su carrera el día de hoy. Y después de ver a Checo Pérez, aunque no le fue bien en la carrera, pero después de ver a Checo Pérez con la playera mexicana en Silverstone, mandándole un mensaje, no va a levantar la copa, volver a escuchar a Juan Gabriel una y otra vez hasta el cansancio, el guapango en Moncayo, la piel se eriza, estamos desbordados de emociones. Nacho Fantasma Suárez, México contra Inglaterra en muy poco tiempo, mucho, pero mucho en juego, pero sobre todo mucho que disfrutar, Nacho. Son de esos momentos en donde la invitación es absoluta para que realmente disfrutemos el momento, ¿no?
5: Como comunicadores, pocas veces vamos a tener esta posibilidad. Es una cita histórica. Si los ponemos en dos contextos, los subí un ratito en mis redes sociales, si jugáramos en un escenario totalmente neutral, de cada 10 juegos contra Inglaterra, nos ganarían 8, empataríamos 1 y ganaríamos quizá 1. Yo quiero que ese juego sea hoy, que ese 1 de 10 sea hoy, porque se tienen circunstancias y entornos que jamás se volverán a repetir, quizá no nos tocará ver si es que haya otro mundial en México, que lo dudo mucho. Pero hoy México tiene esa oportunidad histórica y quiero que México gane, aunque los directivos con eso maquillen lo mal que han hecho las cosas. No me importa, porque si perdieran tampoco vamos a aterrizar en la realidad y tampoco va a pasar nada. Quiero que México gane, que esta selección gane por esa gente, por el chofer, por el panadero, por el carnicero, por esa gente al que le arrebataron con los precios el poder ir a un estadio, pero que no le quitaron la magia desde luchar desde su trinchera, luchando por ver a México en cada gramo, en cada latido. Por toda esa gente que ha superado todo, quiero que México gane. Deseo que México gane, que sea el 1 de 10 y que el sí, Nacho, si sí, sea a pesar de nuestros dirigentes.
1: Nacho, mire, yo estoy de acuerdo con todo lo que dices. A mí me gustaría sumar, mira, me queda claro ese mensaje rotundo. Y saludamos también a Luis Enrique Alfonso, que ya nos está escuchando. A mí me queda muchísimo, pero muy claro, este mensaje de que incluso a pesar de los directivos, a pesar de toda esta situación, pero fíjate, hoy Nacho, hoy a mí no sé, en esta etapa, yo también, todos queremos que gane México. Yo lo que hoy veo es, en la mañana, a las 11 de la mañana ya estaba desbordado el Ángel, ya andaba la gente en la fiesta. Creo que hay una euforia, que te digo, a mí en lo personal, nunca me había tocado vivir, a mí. Seguramente lo que te decía, a lo mejor ustedes en el 86 lo llegaron a vivir.
5: Pero era diferente, no había Luis.
1: Pero hoy sí, también apegarnos a la serenidad de lo que representa el juego, ¿no? O sea, perdón por ser a veces hasta molesto, es como la típica frase cuando hablas de noticias, ¿no? A ver, claro que todos queremos que gane México, claro que hay mucho en juego, pero lo más sensato es que también sepamos que es un juego y que también está la oportunidad y la posibilidad, pues, de que no ganes el partido y tampoco pasa nada, ¿no? Porque es un juego, ¿no? No sé, a lo mejor estoy con este escudo y con esta barrera porque veo tanta euforia, ¿no? Que bueno, sí. No lo sé. Sí, Luis Enrique, estás.
6: Gracias, estoy levantando el dedito para poder pedir la palabra. Espero me escuchen bien. ¿Me escuchan bien?
5: Sí. Perfecto.
6: Correcto. Yo nada más lo.
7: Fuerte y claro.
6: Voy a empezar con esto que puede sonar muy fuerte, pero es el mensaje que yo quiero mandar desde aquí. Que no haya muertos, que no haya violencia. De verdad es lo que yo estoy pidiéndole a toda la afición que nos está escuchando, que nos ve a través de las plataformas, que no haya, que no termine mal hoy lo que todos pensamos y queremos que sea un festejo. Ya mañana podemos analizar o terminando el mundial si este mundial va a perjudicar a México en lo federativo, porque me parece que muchos se van a colgar las medallas, como siempre pasa, Nacho, doctor. Muchos van a decir que claro, era el trabajo y era el proyecto y era cuestión de tiempo y que es una selección que tarde que temprano y obviamente no van a decir nada del no descenso y toda la basura que hay en el fútbol mexicano. Muchos se van a querer subir este barco. Eso igual vendrá después en la reflexión. Hoy, que es el partido, hoy obviamente queremos todos que gane México, pero lo más importante
7: coincido contigo,
6: que la gente, que por favor hoy la gente celebre de una manera lo más tranquila posible. Chupen, festejen, abrácense, bailen, naden entre agua puerca, pero por favor tengamos un poquito de sentido común cuando sepamos que hay un riesgo y que a veces las autoridades no lo ven. Tengamos sentido común, por favor.
7: Justamente, me parece que eso, lo que tú dices, mi querido Luis, es básico. Yo creo que hoy tenemos que hacer una pausa, este análisis que tú lo haces muy bien, si los directivos, si no los directivos, si los errores, no los errores. Me parece que hoy están enfocados, evidentemente, todos a ese resultado. Y como decía Nacho, pues no, es por todos, porque al final, mira, suena curioso. Pues sí, se van a colgar la medalla y ahí van a estar si lo logran. Y si no, ¿qué sensación es ese escenario? Exactamente. ¿Qué escenario? A ver, hay dos escenarios. El de avanzar, histórico, y el otro escenario, que a ver, siendo sinceros, puede ser el más real. Nacho, Enrique, Luis Enrique, el que hoy México se despida del Mundial. También está la alta posibilidad, ¿no?
5: Esa sería la lógica. ¿El
7: escenario cómo lo tomamos? Sí.
5: Yo creo que tampoco hay que hablar de fracasos. Tenemos que hablar de una realidad de nuestro fútbol. Y la realidad de nuestro fútbol estaba al equipo anfitrión, así como ayudaron, Donald Trump acaba de ayudar a quitándole la roja a Balón. El fútbol también se premia y ayuda, bueno, el fútbol, doña FIFA, ayuda a los anfitriones. Y México estaba diseñado, su presupuesto llegar hasta acá. Si no llegaba hoy aquí Javier Aguirre, hubiera sido un gran fracaso. Hoy Javier Aguirre cumplió su tarea de llevarnos aquí. Si supera esta fase, los octavos, que no lo superó en Japón, que no lo superó ahora, está del otro lado. Ha pagado su deuda histórica y será un avance del fútbol.

0: No se te oye. Mejor tú, Luis Enrique, es que de todo el mundo iba a decir nada interesante, Luis Enrique, entonces,
1: Sí, a ver, yo, hoy independientemente del ambiente, la gente que tome sus previsiones, me parece que tenemos que apuntar a un juego que en los últimos, no sé, 10, 15 años es el más importante. Obviamente la etapa por el calendario no lo marca así, porque a México había llegado a estas instancias y le había costado un partido, dos partidos, ahora le cuesta tres llegar a esta fase, o pensando en el famoso quinto
2: partido. Claro.
1: Pero este alcance en la posición en la que estamos en el bracket o en el organigrama de la fase final no llega a ser histórico para la selección, pero lo es porque es en el Azteca o en Ciudad de México, lo es porque es en casa, y me parece que es el partido, o no sé si el último gran partido que va a tener el Estadio Azteca, porque si pasan otros 40 años va a tener un siglo ya el Coloso de
0: San Pablo. No creo que ya.
1: Entonces,
0: bueno, sí, el centenario, el Uruguay duró eso
1: es el centenario, o sea, es, a ver, no digo que lo van a demoler ya y van a crear otro porque no hay lana, apenas lo chainearon ahí para que estuviera medio presentable para estos partidos, pero hoy es una oportunidad que México, me parece, entiende los jugadores, el Vasco y el entorno, que no deben dejar pasar. Aquí el tema va a ser cómo y de qué manera va a ser. Si nos vamos a tiempo extra, si es por un gol o no, creo que toda victoria es válida por el escenario en el que estamos.
2: Sí, pero además, o sea, ¿cómo se va a recordar hoy este escenario? México queda eliminado. Y por primera vez ganó cuatro partidos seguidos en una Copa del Mundo, ¿no? Es que, o sea, cuatro en fila, no hicieron gol, ¿no?
0: Pero no será tan recordado. Yo creo que hoy México no tiene, el equipo de Aguirre no tiene nada que perder. Yo creo que tienen una oportunidad dorada de hacer historia. Si te gana Inglaterra, pues es normal que te gane Inglaterra, aunque sea en tu país, aunque digamos la altura, aunque digamos el smog, porque son realidades futbolísticas.
1: Nacho, pero no va a haber otra oportunidad.
0: No va a haber otra. Por eso te digo, hoy, como es histórico, tienen que disfrutarlo, que la gente se sienta que competimos por algo. Sé que a veces se tiene que ganar.
1: Oigan, les pregunto algo.
0: Pero hoy hay que ganar como sea.
1: El tema que tengo en la cabeza rondando, y es no sé si es parte de una normalidad que tenemos en el fútbol, en estas instancias, en los mundiales, que siempre cuando hemos estado a nada de dar ese brinco o trascender en algo importante, la cagamos. Ya sea un cambio, eso, sí, un jugador, un movimiento, un error. Y no estoy diciendo que soy fatalista, no. Pero estamos en esta línea otra vez, y es en casa, y es lo que me digan. Pero otra vez estamos en el momento en el que algo pasa y no se avanza.
3: Pero es que, ¿de dónde sacas esas emociones, Luis Enrique?
0: De lo histórico, de lo reciente.
1: Pero pasado, te lo
3: pero
1: digo,
3: es que ¿por qué,
1: 86,
3: por qué caer ahí?
1: 94, 98, 2002,
3: tenemos 2010, una selección 2014. Que tiene cuatro partidos de no anotar gol, o sea,
1: es que no es escuchaste.
3: Nacho, es que fíjate, a mí me sorprende, Nacho pone que solamente se empareja el partido porque juegas en el Estadio Azteca.
1: Es que no escuchaste,
3: o sea,
1: porque
3: no, pero a ver, Luis Enrique, hoy...
4: No es
3: hoy,
4: poca cosa.
3: Es que a ver, Luis Enrique, creo que ya el fútbol moderno y este mundial ha enseñado eso. Ayer Paraguay le hizo partido a Francia, güey.
0: No digas eso.
3: Fue 1-0 nada más.
4: Enrique. No tuvo posibilidad Paraguay. Defendió su portería, pero esto se gana con goles siempre.
0: Cabo Verde, sí. No digas Paraguay.
3: Escuchen un poco a Carleto Ancelotti para que se den cuenta cómo también ha cambiado mucho el fútbol moderno.
4: A Carleto Ancelotti, al que ya hizo de Brasil que no juega bonito.
3: Es que a mí me sorprende que Nacho siga diciendo, de 10 partidos nos van a ganar 9, no manches. ¿De dónde? Si ya las evoluciones deportivas han cambiado muchísimo, Nacho.
4: Ah, entonces no sabes lo que significa el Estadio Azteca.
3: Seguir con esa mentalidad.
0: Es la mentalidad de los ratones verdes, Nacho.
4: Cuando juega Chivas, y el estadio se llena de Guadalajara, tú dices, es que es la alegría nacional, vamos a ganar con el corazón porque es Chivas y le va a dar gusto a toda esta gente. Pues es lo mismo, hoy aplica igual, el Estadio Azteca es una ventaja enorme, por eso estamos en octavos de final y hay que aceptarlo y no pasa nada, no pasa nada. Esta selección está jugando como no lo había hecho hace 10 años, pero gracias mucho en parte a la altura, a la contaminación, al apoyo de la afición, a que no ha tenido viajes, cuatro factores que sí los

0: dejamos de lado, nunca va entonces a tener, no estamos haciendo nuestro trabajo como periodistas.
1: Nunca. Lo tiene que aprovechar hoy.
0: Pues claro, por eso son locales.
2: Hoy estamos haciendo en el 2026, sí. Estamos haciendo en 1970, picho.
3: Pero justo en esta historia empezaron los ratones verdes con Inglaterra. Pero, a ver, yo les digo algo, o sea, es que como te has ido y venido, ya planteamos, estábamos hablando de este escenario, ya de que pueda perder, saltamos del escenario que gane y sería histórico, pero también hay que tocar el otro escenario, el que pierda, también es un escenario factible, ¿no? Claro, y es cuando tú entraste y ya empezaste a desprestigiar.
2: Yo lo dije, porque tenemos que poner ahora, de la yo, para sensibilizar a la gente, pero de eso, a pensar como un hecho de que de 10 partidos pierde 9, yo ya no soy parte de esa generación.
3: Yo lo que creo es que hoy Inglaterra, si mete a Foden y a Palmer, ahí sí llevan ventaja, ¿eh? O sea, ahí sí, ¿no? Y en unas veces Gary Lineker que lo bajen de la BBC, ¿no?
2: No seas ojete, güey. Ya suéltalo.
3: Pero a ver, o sea, te le tenemos el que se sube, ¿cómo criticamos a los futbolistas cuando se equivocan? ¿Cómo criticamos a los entrenadores, a los directivos? Y nosotros nos equivocamos también, o sea, este fue un golpe al gremio en general, ¿no? De la falta de preparación, pero bueno. Qué bueno que no vinieron, porque si hubieran venido, hubieran sido... Todos nos equivocamos, ¿eh? Todos nos equivocamos.
0: Creo que tu micrófono algo le pasó a Enrique.
4: Afortunadamente.
1: La señal... Bueno, sí.
4: Y si te no puedes salir una media hora y no voy a volver a entrar. Es que va a entrar y va a decir puras tarugadas. Y entonces, pobre de la gente, tenemos que explicarle lo que veas, no yo... Y no entiende.
1: No, porque, exacto, entró como el güey que ya lleva, como llevamos como 4 chelas caminadas y el güey llega pensando que quiere poner orden. Ya hablamos de los escenarios.
3: Exacto.
1: Hablamos de los momentos, de las situaciones, de lo que puede pasar, doctor. Y obviamente, a ver, estamos en el entendido que hoy es un momento inmejorable para que la selección pueda dar ese paso.
3: De acuerdo.
1: Entonces, queremos. Después dejará...
3: A mí me gustaría escuchar a Charlie, ¿no?
1: Claro. Pero hoy es ganar.
0: Es que yo, a ver, no soy tan fatalista o tan iluso como Enrique, ¿no? Yo creo que hoy México tiene unas posibilidades como no las habíamos tenido en la historia de ganarle a una potencia del mundo. Sí, aunque claro, a muchos digan que Inglaterra no ha ganado nada en los últimos años. Bueno, pues ya fue campeona y tiene la mejor liga profesional que existe en el planeta y sus jugadores los conocen en Inglaterra, en México y en el resto del mundo. Entonces, y a los nuestros no. Tenemos una tremenda posibilidad, sí, por lo que ya se enumeró, jugar en el Estadio Azteca, por el tema de la altura, la contaminación, el apoyo de la afición, el hecho de no haber viajado tanto. Hay muchísimos factores y además está el tema cancha, que también hay que reconocerlo, que Javier Aguirre logró que jugara un equipo como hace una década no veíamos. Década que no veíamos una justo selección en la que creyéramos en la cancha. No quiere decir que sea espectacular, no necesita ser espectacular. Ha sido efectivo, ha aprovechado los momentos de los jugadores, como no creíamos que lo iba a hacer el Vasco. Eso hay que reconocérselo. En esta mesa, en este espacio, fuimos muy críticos con Javier Aguirre. No creímos que él
1: porque
0: pudiera hacer esto.
1: Porque había argumentos en ese momento.
0: La inteligencia del Vasco, la madurez para poder elegir a los jugadores y plantear el partido, hoy también bueno, se suman estos factores de creer que podemos ganar a Inglaterra.
4: Y ahí se puede graduar el Vasco en esta, y pagar sus deudas históricas.
1: Totalmente. En esta cronología que estamos haciendo, ahí paramos donde estás tú, Charlie. Y entonces el hilo conductor de la plática era mencionar todos estos factores y de repente es, tenemos un marco histórico desde 1986, en donde en los momentos claves de una Copa del Mundo siempre algo ha pasado y no hemos dado ese paso. En eso estábamos, recordando el 86, 94, 98, y fue donde entró Beas. Y decíamos, no es un fatalismo, no es un, pero son, es un fantasma que ronda, que está ahí, que hoy no queremos que aparezca.
0: Pero es distinto.
4: Esa barrera es la que tenemos que romper el fútbol mexicano y todos. O sea, al final de cuentas, ¡ay, nos faltó ese pasito para ser campeones en la Copa América, para llegar al quinto partido! No es ser fatalista, esa va a ser la prueba, que ese escenario no se les complique, que se aprovechen las condiciones que, como todos coincidimos, claro, que jamás se le van a volver a presentar. pero ahora, también
0: estamos de acuerdo que estas condiciones son diferentes a aquellas.
4: Totalmente, esto lo hace totalmente diferente. Si no tuviéramos estas condiciones, no tendríamos nuestras expectativas. Las casas de apuestas estarían 20-1 o 50-1. O sea, si estuviéramos en Inglaterra o estuviéramos en España, estarían 50-1 o 100-1. Seríamos Curazao.
0: Imagínate, claro, o sea, este escenario jugándolo en Wembley.
4: No, pues, o sea, no hay manera.
1: Por eso hoy no es tanto un acto de fe el partido en la noche.
0: Claro.
1: Porque ha dado argumentos esta selección. También tenemos que darle este valor y esta narrativa al equipo de Javier Aguirre, que empezó con Sudáfrica con dudas porque tuvo que haber goleado, pero ganó. Lo de Cachorro Montes expulsado, tache. Después salieron de la altura y se fueron a Guadalajara y con Corea, ahí terminamos pidiendo la hora, 1-0 con el error del arquero. Contra Chequia, mejoraron, los mató la altura de la Ciudad de México, los chequios ya no podían correr después del minuto 60. Con Ecuador, con todo el discurso y la verborrea inicial, al final fue contundente. Por eso hoy no es un acto de fe pensar que México le puede ganar porque ha tenido argumentos. Claro. El asunto es que simplemente hablábamos de esta retórica de el fantasma, ese maldito fantasma, como el gol de Maxi en 2006, o sea, ese tipo de situaciones que hoy, con todos estos ingredientes, ojalá no pase nada.
5: Pero, el tema también, por ejemplo, de un juego perfecto de Quiñones, ¿y a dónde lo va a llevar? Un juego perfecto de Raúl, que es un ídolo de una de las aficiones.
4: Es que hoy todos tienen que hacer. A ver, siendo honestos, si Inglaterra juega al 100% y México al 100%, no hay manera de ganarle. Si México juega al 120% y el 80%, gana. Si tú crees que estamos a la par de Inglaterra, entonces no juegues esa porquería porque entonces te va a hacer daño.
5: No es de fumar o no fumar.
4: ¿Tú crees que estamos igual que Inglaterra? Somos igual que Inglaterra.
5: Es que entonces si todos juegan al 100%, pues ya el título a Francia, güey, ya se acaba el torneo.
4: No, porque el fútbol no siempre se juega al 100%.
0: Francia, ¿quién crees que va a ser campeón?
4: Aprovechas Francia. Todo esto.
0: ¿Quién tiene las máximas posibilidades de los 48 para ser campeón?
5: Francia.
0: Pues ahí está, pero se tienen que jugar los partidos. Se tiene que jugar. Ahí está, lo acabas de decir.
5: Pero aquí yo lo que quiero reflexionar y entender es, yo no veo, te digo algo, yo no veo mejor a Jude Bellingham que Luis Romo.
0: Porque no ves el fútbol con los ojos, lo ves con el corazón. Y ese es el gran problema.
5: Yo no veo mejor, te lo digo en serio, yo no veo mejor a Harry Kane hoy que a Quiñones.
0: Que a Raúl Jiménez,
5: a nuestro gran Raúl, el Survivor Raúl. Yo no veo mejor a Pickford que a Tala Rangel.
0: Porque de nuevo, Enrique, lo ves con el corazón, no lo ves con un análisis de un periodista profesional.
5: O sea, Declan Rice yo no lo veo mejor que Eric Lira. No los veo.
1: A Foden no lo ves mejor que a...
5: Ya, espérate, güey, tú también. Ya déjenlo en paz, güey. Ya se equivocó. ¿Cómo son? Son muy OP.
1: O sea, el hecho de que hoy México...
5: Yo no los veo, o sea, aunque se enoje Charlie Ponce de León y me diga que soy el periodista del corazón y la chingada y bla.
0: Eres hoy demasiado corazón, Enrique.
5: Que el fútbol siempre pone esas oportunidades reales porque hay mucho talento.
4: Eso es diferente.
1: Pero lo de México hoy es
5: Luis Romo es un crack, güey. Es el futbolista que más pelotas ha recuperado. Lira es un pinche.
1: Sí, está perfecto. Hoy lo de México es aprovechar el momento de grupo, de equipo. En lo individual, perdóname, pero en lo individual tienen más margen de maniobra los ingleses. Y no está mal, no pasa nada si se reconoce. Sí, claro. Es mejor Harry Kane que Raúl Jiménez, lo es.
5: A mí me da no, tristeza Madueque, que solamente que Nacho, un periodista de la calaña, del tamaño de la carrera, del gran prestigio.
1: ¿Cómo que de la calaña?
5: Del gran prestigio.
0: Del tamaño, de la categoría, de la clase.
5: Suárez, crea que solo es del Estadio Azteca, güey. O sea,
4: el mejor jugador mexicano, en la actualidad de esta selección, juega en la segunda división de la Liga Premier.
5: Jaque mate.
4: Juega Raúl Jiménez en la segunda división de Inglaterra. No, esa es la diferencia.
5: jugar, apenas va a jugar, Nacho.
4: Pues ahí va a jugar. Pues ahí va a jugar.
5: Viene de jugar la Premier, tranquilo, Nacho. Se va a jugar la Premier y quiere otra cosa.
4: ¿Por eso? ¿Y por qué no juegan la Premier?
5: Y ya se te olvidaron nuestros 5 Beatles rojiblanco. ¿No viste el posteo? ¿Lo vieron o no lo vieron? Es que, güey, en serio, ¿con quién estoy hablando, puta? No puede ser.
0: Con tres indicadores que quieren hacerte entrar en cabeza, que no todo es corazón, no todo es romanticismo, no todo es deseo, no todo es porra.
4: Y mira, y sabes lo peor, lo que haces con tu postura, es que la gente pueda pensar como tú y piensa que sea una super tragedia nacional si se llegara a perder hoy y empiece a hacer desmanes porque pensamos ridículamente que estamos a la par. Si perdemos no pasa nada, es un juego y hay que tener responsabilidad porque si los envidiosamos, tú estás haciendo cosas que le criticabas a Televisa hace cuantos años, estás peor que ellos hoy, porque viste redes sociales hoy, Nacho, lo ves en muchas cosas.
1: Nacho, hoy el llamado que hicimos hace rato para que no haya violencia, ni desmanes, ni muertos, ni nada, yo nada más para complementar, hoy no está en juego ni la patria, ni el escudo, hoy no está en juego eso, hoy está en juego una enorme posibilidad deportiva, futbolística, de trascender en una Copa del Mundo, jugando en un partido en un templo como es el Estadio Azteca. Pero no se la crean, no nos envolvamos en la bandera y nos queramos aventar del ángel, y si ven ingleses, por si perdemos o no, no los vayan a querer golpear, tranquilos, gocen, disfruten, insisto, naden en agua puerca, lo quieran hacer, pero tampoco es que la Constitución se vaya a violar porque perdamos con Inglaterra.
5: Yo en ese sentido sí, yo les invito a la gente a que todo lo que lo sienta, la única condición es que respete al de al lado, ¿no? No hagas cosas que a ti no te gustaría que te hicieran.
0: Una cosa no es sustitutiva de la otra, no estamos hablando de una u otra, no estamos hablando de cosas contrarias, solamente estamos diciendo que, contrario a lo que tú estás haciendo, que crees que hoy ya está ganado el partido, nosotros estamos diciendo que Inglaterra, históricamente y en el presente reciente, ha sido mejor selección que la de México. Hoy las posibilidades del partido, de un partido de octavos de final en el Estadio Azteca, están más parejas. De hecho, están 50-50. Vamos a dejarlo ahí. Están 50-50 por muchos factores. En ese 50 cabe también la derrota. También cabe la derrota.
4: Y no pasa nada.
0: Y de extrañarse contra Inglaterra, oiga. No.
5: Oigan, ¿y cómo vieron ayer a Javier Aguirre? ¿Cómo sintieron que manejó una conferencia de prensa?
4: El predicador.
5: Todo lo que se ha vivido, el predicador, como le dijeron. ¿Cómo lo sintieron? ¿Cómo lo sentiste, Nacho? Tú que lo conoces ya de muchos años.
4: Mira, ayer me gustó, sobre todo el semblante que tenía, como que ya más rígido, como en esa... Es que para él lo sabe y lo tenemos que entender así, aunque la discusión ha cumplido con una difícil misión por cómo estaba. Yo no pensaba que llegara ni siquiera hasta acá. Estaba... La selección no jugaba a nada. Qué bueno que en la última parte y ante Ecuador mostró el mejor fútbol, no de la era Aguirre, sino de la era Aguirre, de la era el Tata, de la era Miguel Herrera, de la era... De mucho tiempo. Qué bueno, eso me da gusto. Eso no estaba en el pronóstico y reconocerlo no está mal. Por eso tenemos esas expectativas que hoy pudiera ser un partido histórico, jugando como sea. No creo que le pase encima como Ecuador, y si le pasa sería maravilloso. Pero hoy hay que ganar. Tiene condiciones que difícilmente o nunca más se le van a presentar para vencer a un rival de esta categoría.
5: A ti, Luis Enrique, ¿cómo sentiste al Vasco?
1: Lo sentí muy relajado, muy tranquilo, manejando muy bien la situación. La tercera, ojalá sea la vencida, y creo que se puede ir con la cabeza en alto Javier Aguirre. Insisto, esperando que hoy no pase nada de las situaciones que luego han ocurrido en partidos claves en la historia del fútbol mexicano en mundiales. Pero me parece que en su estilo, en su manera, en su forma, el Vasco puede decir misión cumplida, le gane o no a Inglaterra.
4: Sí.
5: Para ti, Luis Castillo.
3: Sí, relajado, ¿no? Me parece lo que bien decía Nacho, disfrutando esta etapa profesional de vida que tiene, ¿no? Anunciaba ya fue abuelo por tercera vez, seguramente eso le ha ido abonando a disfrutar esta etapa de vida que a veces, y es normal, es condición humana, dejas de disfrutar algo tan lúdico como es el fútbol, lo que nos dedicamos, y él se ve que ya lo está disfrutando abiertamente, ¿no? Incluso, ya ves que ya bromeo con otra vez, porque la gorra, ¿no? O sea, me la siguen recordando, ¿no? O sea, un Javier Aguirre, me parece que no está presionado, porque Nacho ha dicho algo, sabe que esta deuda que tenía futbolística con su país ya la cumplió, quedó a mano, ¿no? Ya lo que venga va a ser ganancia.
1: Ahora, yo les pregunto algo, En esta luz que tiene Javier Aguirre con lo que estamos hablando ahorita, ¿quedaría olvidado si hoy le gana Inglaterra la eliminación más dolorosa que fue en Corea, en el 2002 contra Estados Unidos? ¿Se le perdonaría a Javier Aguirre esto?
3: Si gana hoy, sí.
1: ¿Estamos a mano?
4: Yo creo que no hay deudas históricas, ¿no? Porque son diferentes contextos. Esa derrota fue la que más dolió porque era Estados Unidos, tenías el quinto partido a la mano, todo el mundo hablaba como, veas, hombre, ya le ganamos y ya vamos a jugar contra Brasil y después vamos a ver contra España y luego en la final contra Argentina y les vamos a meter con dos goles de Raúl Jiménez y después me voy a poner bien pedo. No, o sea, a final de cuentas, tienes que ir paso a paso y creo que no hay esa deuda histórica que sí tiene, se quería saldada porque le daría una victoria prácticamente 5 en fila en la selección, más allá de que si fue tu entorno o no, lo que no logró, no se logró otras veces como local, y eso por supuesto que para mí quería saldada.
5: Pues miren, el programa va a tener mucho más contenido, de hecho, como ustedes podrán ver, Luis viene desde el suburbano, conectando ya para, en el Insurgente, de donde venga, y el doctor de los buenos transportes ya que hay para poder llegar acá al estadio, y la conexión que hay a toda en la zona metropolitana. Yo ya estoy acá en Gran Sur, ya me estaré moviendo, ya dejé el cochecito, listo para poderle dar, Nacho, Carlos
3: de León. El tren Enrique Peña Nieto, ya está el tren Carlos Han, está el tren Alfredo del Mazo, ya más estamos promoviendo para que esté el tren Nacho Suárez.
5: Presto. Muy bien, pero bueno, ahí está también Jesús May, Cristian Moya, Jaime Adán Sandoval, todo el equipo desplegado ya en toda la periferia del Estadio Azteca, viene gran parte del color, viene gran parte de toda esta ilusión, un programa maratónico, un programa sabroso para que usted pueda disfrutar de todo lo que es la sensación y el previo hacia donde vaya, hacia donde esté, ya lo hemos dicho hasta el cansancio, muchísima prudencia y a disfrutar de la selección mexicana. 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Pausa y regresamos en esta previa y en este programa especial de Hashtag La Radio del Mundial. México y juega contra la selección de Inglaterra, los octavos de final de esta Copa del Mundo.
6: 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Muy buenas tardes, vamos con las noticias. La Secretaría de Gestión Integral de Riesgos y Protección Civil de la Ciudad de México elevó a alerta naranja el pronóstico de lluvias fuertes y granizo para la tarde y noche de este domingo. Las alcaldías afectadas por esta intensificación son Benito Juárez, Coyoacán, Iztacalco, Iztapalapa y Venustiano Carranza. Asimismo, las 11 demarcaciones restantes de la capital del país se mantienen bajo alerta amarilla por precipitaciones persistentes. El gobierno de la Ciudad de México informa que el FanFest del Zócalo se encuentra lleno, por lo que recomendó a las personas dirigirse a las pantallas alternas instaladas en el perímetro del Centro Histórico o al Monumento a la Revolución, donde podrán seguir la transmisión del encuentro entre México e Inglaterra para disfrutar del ambiente de forma más cómoda y segura. Un hidroavión realizó un aterrizaje forzoso este domingo 5 de julio en el East River de Nueva York, cuerpo de agua ubicado entre Manhattan y Brooklyn, con 8 personas a bordo que fueron rescatadas, 2 de ellas con heridas leves, según informaron las autoridades. De nuestro almanaque. El saxofón nació en Bélgica, pero fue Estados Unidos el país que lo hizo sonar para el mundo a través del jazz. Así, un invento europeo y un género musical estadounidense terminaron escribiendo una misma historia. Ahora ambos países vuelven a encontrarse, no al compás de una melodía, sino con un balón de por medio y el boleto a los cuartos de final como objetivo. Para Noticentro informa Alicia Hernández.
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24: México. 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
27: Aquí en el Estadio Azteca, en los minutos previos al gran partido, al momento más importante de la selección mexicana, por lo menos en este siglo, por lo menos en los últimos años, México estará enfrentando a Inglaterra en estos octavos de final. Jesús May, como se pronosticó, como se dijo y como ya sabíamos, el riesgo de tormenta eléctrica era importante y eso terminó ocurriendo en la previa de ese partido.
28: Sí, es un momento histórico, Jimmy, te saludo con mucho gusto. Nosotros estamos ya muy mojados porque estamos emocionados.
27: Sí, exactamente, no por la lluvia.
28: No por la lluvia, sino porque estamos emocionados de lo que va a ser este histórico compromiso y que también se planea sea sumamente emocionante. Es un partido que desafortunadamente, Jimmy, no está planeándose, no está siendo como se planeaba, ¿no? El tema de la lluvia también ha calmado demasiado los ánimos.
27: Menos de los voluntarios, ¿eh?
28: Sí, claro, los voluntarios.
27: Fíjate
28: aquí
27: cómo no dejan de bailar, no dejan de hacer volar a la gente. Ya
28: mira, la Macarena,
27: con los ingleses,
28: ¿eh?
27: Ahora va con la Macarena.
28: La afición.
27: Ellos son los que le han puesto la verdadera fiesta,
28: sí,
27: a este mundial.
28: Y hace rato estábamos platicando precisamente con... Yo creo que es mejor si te colocas de este lado, ¿no, mi querido amigo? Porque así apuntamos para acá, ya no está lloviendo tanto.
27: O sea, ya eres productor también.
28: Es que tenemos que hacer de todo, como dice. ¿Quién dice eso? Enrique Vea.
27: Enrique Vea. No, es de Luis Castillo, ya eres productor.
28: Pero bueno. El tema es que la lluvia sí ha disminuido, ¿no? Lo que
27: el
28: es
27: ambiente,
28: la pasión. Hablabas de los voluntarios. Hace rato los únicos que estaban echando relajo con los voluntarios eran los ingleses, ¿eh? Porque ellos sí se están sintiendo cómodos en este clima, ¿no? Es un ambiente, es un clima londinense,
27: sí,
28: ¿no?
27: Sí,
28: la lluvia, el frío. Ellos se sienten bien con lo que es este ambiente, este clima lluvioso, mi querido Jimmy.
27: Sí, a ver, mucha afición de Inglaterra, la que hemos visto, no tanto como a lo mejor los coreanos en Guadalajara, no tanto como los colombianos cuando estuvieron aquí, pero sí hay un grupo importante de ingleses que ha venido al estadio y un grupo de escoceses, por ejemplo.
28: Claro, ese es bueno,
27: Que están apoyando a México, ¿no? Eso es curioso, sí. May. Sabemos que hay una rivalidad muy fuerte, ya ideológica, de muchos años, de antaño, entre escoceses e ingleses, y de repente veíamos a gente que hablaba inglés, que traía la playa de México y nosotros era como, a ver, nos quieren echar la sal,
28: sí,
27: es cábala, están haciendo algo truculento,
28: sí,
27: pero no, solamente son escoceses que han venido a apoyar a México porque odian a Inglaterra.
28: Son mexicanos fake. Dime, ¿te acuerdas lo que vivimos en Guadalajara hace un par de semanas con los españoles fakes? Que eran mexicanos que tenían la playera y toda la esencia española. Pues aquí hay muchos mexicanos fakes, ¿no? Bien lo mencionas, escoceses. Por ahí presenciábamos también muchísimos indios que vinieron aquí a apoyar a México, brasileños que están apoyando a la selección mexicana. Es increíble la cantidad de aficionados extranjeros que están apoyando hoy a México, Jimmy.
27: Sí, de acuerdo, ya la gente también empieza a bailar el payaso de rodeo. Pero May, ¿qué esperar de este partido entre México e Inglaterra? Sabemos que no va a ser nada sencillo. Hay que explicarle a la gente también que se activó desde hace rato el protocolo de tormenta eléctrica. ¿Qué significa eso? Que ya hay rayos cayendo alrededor del estadio, y es por ello que el Estadio Azteca, en estas más pantallas que instalaron alrededor, pidió que la gente se resguarde ya dentro de sus lugares. Por eso es que la fiesta...
28: Protocolo tormenta eléctrica activado. Es una alerta amarilla que tiene precisamente unos rayos a los costados. Aquí lo estoy presenciando, es lo que mencionas. Ahí está en las pantallas del Azteca mostrándose.
27: Y dice, resguárdese, por favor, en sus lugares, le indican a la gente en esas mismas pantallas. Más allá de que si inicia o no con tiempo, en el tiempo establecido el partido, hoy es un duelo que podría cambiar la historia del fútbol mexicano, ¿no? Y pareciera exagerado porque siguen siendo los mismos octavos de final de hace 8 años en Rusia, los mismos octavos de final en Brasil 2014 contra Países Bajos, los mismos octavos de final contra Argentina en Sudáfrica 2010, contra Argentina en 2006, contra Estados Unidos en 2002, contra la selección de Bulgaria en el 98... En fin, ha sido, en el 94, perdón, ha sido una situación que se ha repetido constantemente, y cómo olvidar a Alemania también en el 98. Pero este es diferente porque es en casa, May, porque has tenido el mejor mundial de tu historia numéricamente, con 3 victorias en fase de grupos, con una victoria que ha sido la mejor actuación de México en los últimos años contra Ecuador, con situaciones que no veías desde hace mucho tiempo, y por eso es que hoy es mucho más trascendental este partido contra Inglaterra.
28: Sí, es un escenario histórico, pero a final de cuenta, sí, terminas mencionando que es la misma instancia, ¿no? La de los octavos de final, Jimmy, pero es el histórico quinto partido, ¿no? Mucho debate, muchas críticas se ha hablado acerca de que es que no es el quinto partido, por lo que bien mencionabas, sí, es la misma instancia de los octavos de final, pero sí es el quinto partido, y se está viviendo un ambiente increíble y hay una conexión tremenda en todos los rubros, ¿no? La afición mexicana, los seleccionados, el equipo mexicano con el entrenador, hay una comunión realmente muy importante y muy especial entre todo lo que es el país, entre todo lo que es México, no solamente la selección nacional y la afición, sino una comunión importante en lo que es culturalmente la República Mexicana, y creo que ese es un factor importante. En el tema futbolístico, yo creo que hoy México sí es considerado, y no dicho por los mexicanos, es considerado incluso por una de las candidatas a ganar esta Copa del Mundo, como es España, como un equipo muy difícil. Los ingleses lo dijeron ayer en la conferencia de prensa, Jordan Henderson y también Thomas Tuchel, el entrenador, que respetan a México, saben que va a ser un enfrentamiento sumamente difícil, y creo que también nosotros debemos de pensar, dejándonos de cosas con lo del ICC, que por supuesto es algo importante, pero yo creo que hoy de verdad podemos creer que México puede eliminar a Inglaterra, Jimmy.
27: A ver, yo diría que sí es favorito si pasa esta ronda. O sea, justo creo que esa es la gran prueba de fuego de la selección mexicana, entendiendo que enfrentó a rivales complicados como lo es Corea, como lo es Ecuador,
28: claro,
27: que a lo mejor un poco de bajo nivel como Sudáfrica, y que Checa era una incógnita, pero este sí es un rival de verdad, ¿no? O tiene nombres como Jordan Pickford, que ha sido uno de los mejores porteros del fútbol inglés en los últimos años, como Mark Gewey, que es un central muy confiable. En el medio campo aparece gente como Jude Bellingham, que en algún momento fue candidato a ganar el Balón de Oro. Aparece gente arriba muy importante como Harry Kane. Y es por eso que este partido contra rivales de este tipo va a ser mucho más complicado y más importante, que lo tengamos muy claro, que es el antes y el después del fútbol mexicano moderno.
28: Mencionabas un hombre importante en el equipo inglés como Jordan Pickford. Raúl Jiménez le ha anotado 6 goles al guardameta británico en la Premier League. ¿Sí? Raúl Jiménez sabe cómo marcarle goles al guardameta inglés, y creo que esa va a ser una situación importante y a considerar. Le cuestionaba justamente a Jiménez en la zona mixta qué consejos, qué podría hablar justamente con sus compañeros para este partido, porque él conoce a la perfección lo que es el fútbol inglés. Sí, él conoce, dijo, muchos de estos jugadores.
27: No son mis amigos, dijo, no son mis amigos, ajá, yo los conozco, los he enfrentado, y eso puede ayudar, pero sabemos que es inclusive el futbolista que más reconocen los ingleses.
0: Sí, claro.
27: Porque hacíamos un sondeo con Cristian Moya antes de empezar esta previa. Y le preguntamos a los ingleses, ¿a qué jugadores conoces? Nos decían, solo a Raúl Jiménez.
0: Raúl Jiménez.
27: ¿No? Alguno otro conocía a Memo Ochoa. Ya alguno más empieza a conocer a Gil Mora. Pero realmente hoy el futbolista más importante de México y que es el más famoso en Inglaterra, pues es Raúl Jiménez, porque aparte es el único que juega allá en la Premier League.
28: Y aparte, y mencionas un tema importante. Vamos allá con los aficionados. Mira, acá hay ingleses. Hello, my friend. Hello, we are live. We are live. How are you? How are you? What's your name? What's your name?
1: My name's Glenn.
28: Ah, Glenn.
27: Where are you from?
1: Bolton. Bolton Wanderers.
27: Ah, Bolton Wanderers. Jared Borghetti, yes. Plays a Mexican player. Playing Bolton Wanderers. Jared Borghetti, él es fan de Bolton.
1: Mexican. Tequila. Tequila.
28: Tequila. Hey, do you like tequila?
1: Tequila.
28: Hey, could you say something special for England today?
1: We're going to beat the Mexicans.
27: Okay. You are very confident.
1: On your own patch. 3-0, baby, 3-0.
27: 3-0, okay.
28: But you're really...
2: I don't think it'll be that easy. I don't think it'll be that easy.
28: No, no, it's going to be easy.
2: We're at altitude. We're
28: easy?
2: At 7,000.
28: Easy.
27: Easy. Easy. Altitude. Altitude. Altitude.
28: I think Mexico is going to beat England 1-0.
2: 1-0.
28: Yes. It's going to be a tough
27: match. How is treating you, Mexico, my friend?
2: Fantastic.
27: How is treating you, Mexico?
1: What a fantastic
2: Mexico
1: place.
2: Mexico is
1: great,
2: a lovely country.
1: What a fantastic
2: very nice city.
1: We will
2: very
1: be
2: nice
1: back.
2: People.
4: Can I say, what people. A absolutely Mexican people have been very good.
27: Hello, mate.
4: He's been to car wash. He's been to the car wash. Car wash.
27: Ya, le dieron una, un lavado auto.
4: Mexico! Mexico!
27: Mexico,
28: good luck,
27: Mexico,
28: good luck, mate. Good luck, sir. Thank you.
27: Ahí está,
28: thank you.
27: Con esta afición inglesa que ya le dijeron, ya le hicieron un lavado de coches, ¿no? Entiendo que ya lo llenaron de espuma.
28: Pero es que eso es de lo que estábamos hablando, Jimmy. Los ingleses no le tienen miedo a la lluvia. Ellos se sienten como en casa. Ellos se sienten realmente cómodos. Mientras que nuestros paisanos están allá atrás resguardados en el puente. Come on, guys. Es la Copa del Mundo. Es la Copa del Mundo, guys. Pero bueno, ya hablando con los ingleses. Muy respetuosos, ¿sí? Se sienten confiados.
27: Uno de ellos decía alegre. 3-0, otros decía va a estar más complicado por la altura.
28: Y
27: ¿no?
28: el que estaba en medio de nosotros, ahí con mucha confianza, decía que iba a ser fácil.
27: Y que era fan del Bolton Wanderers, que ahí jugó Jared Borghetti, le decía. Se acordó, imagínate, Jared Borghetti le fue muy mal en el Bolton, pero sí se acordaron del futbolista mexicano.
28: Vale, ¿no?
27: May, vamos a seguir con esta previa para entender un poco qué es lo que está pasando en el Estadio Azteca.
28: De ese lado tenemos justamente ahí lo que mencionábamos a nuestros paisanos mexicanos que se están resguardando de la lluvia. Los ingleses ahí están todo lleno de espuma, mojado, quieren tequila. Creo que va a ser importante lo que suceda cuando acabe el partido, Jimmy, sobre todo si México gana, porque el aficionado mexicano también es muy dado a cuando ya superó una prueba difícil, a ser también, pues muy, ¿cómo lo podemos decir? Muy armonioso, muy amoroso con los aficionados, ¿no? Se vio con República Checa, con los sudafricanos.
27: Que ayer sí hubo serenata, Mayo, pero la evitaron casi por completo porque sí fueron cercos importantes.
28: Muy pocos
27: fue
28: aficionados.
27: El maestro Shifu.
28: Dicen que el maestro Shifu lo organizó todo.
27: Sí, eso dicen.
28: Podría ser.
27: Pero también el maestro Shifu siempre dice que inventó todo, así que...
28: El maestro Shifu, ya no le creo pero tanto, estuvo bien, ¿verdad? A final de cuentas esa es la pasión de la Copa del Mundo, ¿no? Era difícil que... independientemente de que hubieran llegado o no los aficionados, ya lo hemos platicado, es muy difícil que de verdad eso pueda evitar.
27: Sí.
28: Mira, ahí están llegando demasiados fans ingleses, ¿eh?
27: Sí, ya
28: ahí están llegando, creo que por ahí.
27: Se reactivó ya esto después de la lluvia, May, ya el momento de que siga la fiesta aquí en el Estadio Azteca. Por cierto, May, ¿sabes qué famosos van a venir hoy al Estadio Azteca? Me filtraron ya la lista.
28: Dímela.
27: Me filtraron la lista.
28: Dímela.
27: Saúl Canelo Álvarez.
28: ¡Ojo! ¿En serio?
27: Camila Cabello.
28: Ok.
27: Cantante... anterior de Fifth Harmony, que ya después saltó como solista. Sergio Lizárraga, a ti que te gusta la banda.
28: Ah,
27: ¿no?
28: la banda, sí.
27: Va a estar también Jaime Camil, a ti que te gusta Camil. La fea más bella.
28: A mí que me gusta la fea más bella, claro que sí. Esa,
27: ahí
28: sí.
27: También va a estar Jaime Camil. Y llegó Peter Crouch, que me tocó
28: Peter
27: verlo
28: Crouch.
27: Hace rato.
28: Es una bestia, Peter Crouch. ¿Cuánto mide
27: de mi
28: Peter
27: altura,
28: Crouch?
27: Más o menos, como
28: claro.
27: 2 metros aproximadamente.
28: Sí, es tremendo.
27: Un
28: Peter
27: tremendo
28: Crouch.
27: Futbolista inglés, ¿sí? Ex de Liverpool. Y también llegó Kasper Schmeichel, que no es inglés,
28: tremendo.
27: Es danés,
28: ¿sí?
27: Pero que jugó muchos años en el Leicester City y que la gente inglesa lo quiere bastante al portero de Dinamarca. Su padre jugó en el Manchester United, Peter Schmeichel, un histórico también
28: sí,
27: del
28: claro.
27: Fútbol inglés.
28: Mira, ahí los ingleses que están happy.
27: A ver, traen tu cerveza, pero
28: qué bonita playera traes, inglés, la verdad está top. ¿Qué están diciendo? Están diciendo que querían comprar más aquí.
27: Ya se les está acabando sus bebidas hidratantes.
28: Unas,
27: Oye, ahí viene la fiesta mexicana ya,
28: A pesar de que está el frío, ellos no sueltan la bebida. A pesar de que está la lluvia, ellos no sueltan la bebida bien fría, Y mira, acá hay otros ingleses que también están viniendo para acá. Y también con la bebida bien fría,
27: Prepárate, May, porque viene el ICC, El ICC, el grupo ya de aficionados mexicanos. El de la bocina, muy famoso también.
28: El de la bocina, que también ha estado en varios mundiales.
27: Se
28: lo encontraste en Qatar a ese hombre.
27: Sí,
28: ¿no?
27: A ver, tú volteabas y lo veías, le das una vuelta a la manzana y ya estaba también ahí.
28: Okay.
27: Y después ibas a otro estadio y ya había llegado.
28: ¿Sabes qué? Desafortunadamente, por lo que sucedió en este escenario que está clausurado, no se va a poder hacer canon el tener a inglesas afuera de la tienda.
27: Sí,
28: de...
27: pero así para los bailar con las inglesitas, May.
28: Pero sí, vas a ver, ahí está. Y bien, trae con su botella para darle shots a la gente,
27: Mira, ya está la fiesta.
28: Está alegre.
27: Mira.
28: Ahí está la gente. El chavo. Están con toda la afición.
27: Ahí está ya. Están regalando hasta doctores famosos,
28: Doctores
27: al famoso doctor de la farmacia.
28: Famoso doctor. Claro que sí.
27: A ver, si no es el doctor, señor, Castillo, ¿cómo va a quedar el partido hoy?
0: México gana.
28: México.
27: Excelente, ahí está el ambiente.
28: México wins.
27: Señor, ¿cómo va a quedar hoy el partido?
3: 2-1.
27: 2-1. Favor México, ¿verdad?
3: México.
27: Ah, venga.
28: Favor México. ¿Cómo queda México?
5: 2-0. 1-0. 2-0.
28: 2-0. Ahí está la bandera. Monumental.
5: Gol de Morita y gol de Quiñones. ¡Vamos, México! ¡Así se fue!
28: ¡Levante la copa! ¡Levante la copa!
5: ¡Vamos! ¡Vamos! ¡México! ¡México! ¡2-0! ¡Gol de Morita y gol de Quiñones! ¡Sí!
27: Este es un buen pronóstico, me gusta ese pronóstico. ¿Cuál es su nombre?
5: Blanca Juárez, a sus órdenes.
27: Blanca, Blanca sabe de fútbol, Blanca sabe que va a meter gol Quiñones, que va a meter gol Gilmora.
28: Mira, aquí el choque cultural es tremendo. ¡Ah, cómo!
27: Ahí está.
28: son, nice to see you again. Nice to see you again, my friend.
27: Esto es deportividad, nice, señores, eso.
28: Ya son nuestros amigos, esos ingleses.
27: Esto es fair play.
28: Nos recordaron ahí.
27: Viste, sí, claro. El choque de manos,
28: claro.
27: El fair play que
28: Y se abrazó con la señora. La señora le estaba restregando la bandera mexicana y la Copa del Mundo en la cara y el inglés la abrazó.
27: A ver,
28: es el fútbol.
27: Ellos ya tienen una Copa del Mundo, May. Tampoco hay que
28: ver, ellos no vieron.
27: A ver, uno de ellos sí, a lo mejor. Uno a lo mejor sí.
28: Pero bueno. Esta puede ser la oportunidad para que México iguale a los ingleses, O sea, es que realmente, Jimmy, vamos a meternos un poco al mame. Solo existe un mundial de diferencia entre México e Inglaterra.
27: Y entre México y España, por ejemplo.
28: ¡Claro! ¡Claro! ¿No? Sí, si nos vamos a topar a los argentinos, a los brasileños, ahí sí. Pero con los ingleses solamente existe una Copa del Mundo de diferencia, Jimmy.
27: Bueno, pues vamos a hacer una pausa, mi mae, ¿te parece? Y regresamos con más en esta previa de hashtag la red del mundial. Quédense porque esto ya está por arrancar y ya regresó la fiesta aquí afuera del Estadio Azteca. Regresamos.
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24: 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Inglaterra inventó el fútbol, pero aún busca dominarlo. Ha jugado 16 Copas del Mundo, pero solo ha ganado una, 1966. Un recuerdo que pesa, tanto como inspira. Por sus filas pasaron leyendas como Bobby Charlton y David Beckham.
0: Beckham could raise the roof here with a goal. I don't believe it. David Beckham scores the goal to take England all the way to the World Cup final.
24: Hoy, una generación talentosa de Harry Kane, Bukayo Saka, Jude Bellingham vuelve a ilusionar. Inglaterra clasificó con solidez, mostrando equilibrio y profundidad y ganando todos sus partidos del grupo. Han estado cerca, semifinales, finales, pero siempre falta ese último paso que ahora quieren romper con un DT alemán, Thomas Tuchel. La pregunta sigue viva. ¿Volverá el fútbol a casa? Porque esta vez Inglaterra siente que es su momento. 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
17: No, soy, no soy muy bueno en inglés. Bueno, nada, que sigan como están con nosotros desde el principio. De la misma manera me estaban preguntando también que si la afición es importante en el Azteca, cómo se siente el estadio, y bueno, es algo que creo que nunca ninguno de nosotros hayamos vivido algo así. Es increíble todo desde el primer día, y nada, que sigan con esa ilusión. Mañana es un partido importantísimo para todos, para nosotros, para el país, para todo el mundo. Así que nada, hay que estar a la altura del partido.
29: Álvaro, ¿a la selección mexicana la jugaría?
17: Preguntarme algo parecido y yo respondo a los dos.
29: Bueno, ¿a la selección la afectaría salir del Estadio Azteca en el Mundial por lo que ser conectado con la afición?
17: No, bueno, no sé, es parte de, o sea, estamos preparados para todos los escenarios. Obviamente jugar en casa con tu gente es impresionante, es espectacular, pero esto es un mundial. Al final tienes que estar preparado para todos los escenarios, tienes que estar preparado para todos los rivales, para las mejores selecciones también, así que no, nosotros partido a partido. Mañana es un partido importantísimo para la historia de México, para todos nosotros, así que nada, a disfrutarlo todos juntos, a disfrutar compitiendo, y que sea un gran partido para todos.
30: Oye, pero ¿por qué se puede creer que México puede derrotar a Inglaterra?
17: Pues ¿por qué no? Porque venimos haciendo, al final creo, grandísimos partidos. Hemos visto que no hay rival fácil en ninguno de los partidos del Mundial. Ninguna selección se puede relajar. Lo vimos con Paraguay y Alemania, lo vimos ayer con Cabo Verde, Argentina. Todas las selecciones están a un nivel altísimo. El fútbol va evolucionando cada vez más, cada vez es más complicado ganar un partido de fútbol. Así que, bueno, creo que Inglaterra lo sabe, que va a ser un partido difícil para ellos, que nosotros estamos en un grandísimo momento, que la Azteca pesa, y bueno, pues que al final son unos octavos de final del Mundial, y eso es no es fácil para nadie nunca.
30: Álvaro, ¿cómo se puede verte intimidado por la altura?
17: ¿Eh? Bueno, a ver, me lo estaban preguntando antes, si es cierto que la altura se nota. Obviamente se nota en a la hora de respirar, a la hora de repetir esfuerzos, no es ningún secreto. Cuando llegué aquí hace 5 años, las 2 primeras semanas se cerraba la garganta cada vez que corría. Pero no es lo mismo un entrenamiento que jugar unos octavos de final de un mundial. La adrenalina, las ganas de jugar, todas las cosas hace que sea todo mucho más llevadero. Hace que al final sí o sí tienes que dejar todo, entonces no te puedes guardar nada. Así que bueno, que sea uno factor, no lo sé. Pero bueno, mañana en los primeros minutos veremos a ver cómo lo sienten o no. Y ya veremos a ver.
1: Este equipo...
17: No, nosotros lo que dije antes, estamos preparados para todo. Para cualquier cambio, para cualquier equipo. Llevamos más de un mes, incluso chicos llevan 2 meses, están preparados para todo. Es increíble la humildad, las ganas de trabajar, cómo está el grupo unido en todos los aspectos. Así que nada, preparados para todo, para jugar en México, para jugar en Estados Unidos, para si nos cambian la hora, para lo que sea, estamos listos.
13: How excited are the players about playing England in this stage of the competition?
17: Más o menos.
13: Yes, how excited please. Are the players to be in this stage of the World Cup and to be playing England at home?
17: Okay, creo que lo entendí que es... Sí, que tan... sorry. No, bueno, para nosotros jugar contra Inglaterra es muy importante, ¿no? Creo que todo el mundo cuando empezó, cuando se veía después del primer sorteo de... Cuando se hizo el sorteo de grupos y veíamos los posibles cruces, creo que el hecho de jugar contra Inglaterra en los octavos de final en el Azteca era un partido soñado para todos. Inglaterra es una de las grandes selecciones de la historia del fútbol, con grandísimos jugadores, así que creo que todos estábamos de acuerdo en que queríamos un partido así y más en este momento. Ganar una selección así creo que sabría todavía mejor, así que estamos muy ilusionados con este partido y con muchas ganas, la verdad.
13: Listo.
17: Muchas gracias.
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15: Emocionados, ilusionados, hemos estado desempeñando un muy buen fútbol, de menos a más, y bueno, creo que estamos en un muy buen momento. Sabemos que va a ser un partido muy difícil, pero bueno, estamos confiados, en el buen sentido de la palabra, de que podemos lograr un buen partido.
30: Oye, Raúl, ¿cuáles son los argumentos de México para ser Inglaterra?
15: No, simplemente yo creo que todo lo que hemos visto a través de estas semanas, de este mes, que estamos todos muy unidos, juntos, todos jalando parejo, ya sea jugando, ya sea apoyando desde la banca. Todos estamos muy metidos en lo que queremos, y eso creo que nos puede ayudar. Y obviamente la gente en el estadio va a jugar también un papel importante.
16: Raúl, ¿habla esto de varias generaciones? ¿Con varios futbolistas? ¿Qué es lo que le puedes decir a tus compañeros acerca del fútbol inglés y cómo enfrentar este tipo de futbolistas?
15: Bueno, que es un fútbol muy de mucho contacto, con gran calidad también, en la que debemos tener mucho cuidado cuando por momentos estemos atacando, también saber que sus transiciones son muy muy importantes, muy potentes para ellos, entonces estar atentos, atacar sí, pero sin descuidarnos también atrás.
30: Pero hablas con varias generaciones, y esta generación, particularmente dicen que no había tanto talento, pero cada partido han roto muchísimas marcas del fútbol mexicano, ¿no? El mayor equipo goleador ya comparado con la 98, la que no ha recibido goles en 4 partidos de 70-66, en fin, varios paradigmas. ¿Qué crees que esta generación tiene para seguir avanzando y hacer lo que siempre han dicho algunos compañeros, ¿no?
15: Bueno, es simplemente confiar en los procesos. Se hablaba mucho hace un par de años, hace 3 meses, yo creo, todavía se sigue hablando. Y bueno, hemos ido dando de qué hablar ahora en el buen sentido, de que sí se puede, de que juntos, unidos, podemos lograr cosas importantes y que podemos seguir haciéndolo, y de aquí a futuro también.
13: Can I ask you about Jordan Pickford? You've scored 6 times against him in the Premier League, and obviously England have got their problems defensively. Can you sum up how confident that makes you feel?
15: Well, I saw that statistic yesterday. I saw it. I didn't realize it before. record well. It's really good, and I want to keep increasing my goals against him, against England. Will be my first, but I'll be working hard, making the things difficult for the defense, and for us to win the game, we need every goal that we can make.
1: And how important is it to you, as somebody who plays in England, to have a good game against all these players you know so well?
15: Oh, it's always important. It's not just because it's England. It's because it's a World Cup, and we want to make the very best of our own. And if we can make everyone the best game in our lives, it will be fantastic. Desde que llegó, creo que supo cómo ganarnos, supo cómo transmitirnos esa pasión, esa intensidad que a él le tocó vivir como jugador en un mundial en México. Y creo que eso fue algo muy importante, que nos convenció desde un principio que se podía y que podíamos lograr cosas muy importantes.
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2: Primero que nada, como dije de aquel lado, a la afición, pues pedirle, ¿no?, que siga disfrutando, que sigan alentando, que por supuesto nos lo hacen sentir, que en el estadio nos contagian y que muchas veces son ellos los que nos empujan a sacar ese extra. Y también, pues apenado y bueno, un mensaje de apoyo a los familiares de los fallecidos, de lo que pasó ahora en Reforma. Es una pena que durante los festejos suceda esto y que sea un llamado de atención a la gente, ¿no? Porque al final sabemos que el fútbol mueve mucho, que es un momento para disfrutar, para festejar, pero que nos tenemos que cuidar todos, ¿no? Así que ojalá que sigan los festejos el día de mañana y que sea una fiesta en paz, ¿no? Así es que nosotros listos, preparados, de un partido que va a ser difícil.
30: ¿Por qué México puede creer que pueden ser en
2: Inglaterra? Bueno, ¿por qué podemos creer? Porque creo que lo que hemos venido mostrando ha sido un fútbol bastante regular. Creo que la idea de fútbol está bastante clara, sabemos a qué jugamos, juegue quien juegue tiene claro lo que tiene que hacer dentro del campo, y cuando se han hecho los cambios más allá del 11 que inicia, no se ha notado un bajón de juego en el grupo, en el equipo, y creo que eso es clave. El día de mañana va a ser igual, tenemos un rival enfrente difícil, histórico, con grandes jugadores, pero bueno, al final tenemos que aprovechar que estamos en casa, aprovechar el momento por el que estamos pasando y con mucha tranquilidad, trabajando el partido, con personalidad, con confianza, con coraje, porque lo podemos sacar adelante.
30: Tienes generaciones, ¿no? ¿Qué tiene esto? Porque ha roto muchas marcas, ¿no? Sí. Independientemente de todo eso, previamente sí. No se confiaba en esta selección. ¿Qué le puedes decir con respecto a eso?
2: Bueno, yo creo que siempre un mundial en casa te da algo distinto, te da algo extra, porque no me gusta comparar, porque cada momento es diferente, el lugar donde se juega el mundial, entonces nos tocó vivirlo aquí y hay que aprovecharlo y disfrutarlo. Es una generación que tiene hambre, que tiene calidad, que tiene talento, que es trabajadora, que es disciplinada y se nota en la cancha. Entonces creo que el grupo lo ha mostrado, ¿no?, en su día a día, lo ha mostrado durante todos estos días de concentración, que ha sido larga, y bueno, con mucha confianza de seguir adelante.
30: ¿Cómo hay una química especial entre jugadores?
2: Sí.
30: ¿Un partido tan importante como
2: Bueno, creo que lo más importante para ellos es hacerlos sentir en casa, hacerlos que no sientan esa presión, que se sientan tranquilos, que a veces no se den cuenta de lo que sucede fuera de aquí del CAR, es importante. Sabemos como el país se ha movido con esa euforia de los juegos, y para los chicos es importante no darse cuenta, porque se nota en la cancha, se les ve con más calma, con más tranquilidad, y eso al final, el dejar la presión afuera, les hace jugar mejor. Entonces, nosotros los grandes, pues hacerlos reír un poco, hacerlos, nos hemos convertido en una familia después de tantos días, los hacemos sentir como si llevaran muchos años aquí, y al final ha ayudado, y se nota, ¿no? Que no hay nadie por encima de nadie.

0: here at home. So we respect England. We respect the England players. But we respect the past also of England. But tomorrow is about the present. So we have a lot of confidence in us, in our game. And it's going to be hard because it's not a match. But in our stadium, we have to take advantage of it.
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2: Seguimos aquí en esta previa, luego de todo lo que pudo recabar también Jesús May, Jimmy Sandoval, aquí afuera con la lluvia, a la espera también de la información de si se retrasa o no el partido. Ya también escuchábamos a los jugadores en esta zona mixta, el mensaje de Ochoa, lo que conoce Raúl Jiménez a este equipo inglés. Y por supuesto esta experiencia de Álvaro Fidalgo, que veremos si tiene o no tiene minutos. Pero doctor, ¿qué esperar, qué visualizar de este partido? Ya platicó también con todo el equipo en esta previa, con Enrique Beas, con el Fantasma, con Luis Enrique, con Carlos Ponce. Pero ya estando aquí en el Media Center, se empieza a vivir el partido, se empieza a sentir esa tensión. ¿Cómo lo está viviendo el doctor Miguel Ángel Luis Castillo?
3: ¿Cómo están, amigos? Yo noto que hay mucho nerviosismo en general, ¿no? Y luego de que Noruega avanzó, que termina avanzando, yo no sé qué tanta presión haya. O sea, Noruega sorprende, le gana a Brasil 2-1. Y ahora México, yo siempre he dicho que México en este Mundial particularmente está en estado de gracia. Difícilmente se puede explicar cuál es el estado de gracia. Te sale todo. Y hoy, hasta ahora, le ha salido todo al equipo mexicano, absolutamente todo. Hoy me parece que, a ver, el escenario más festivo es que México hoy haga historia y avance a cuartos de final. Pero el otro también ahí está latente. Yo voy un 50-50% de posibilidades por la cancha, por la altitud. Veamos cómo le termina pegando. Es una realidad al equipo inglés, la forma de cómo llegó. Tú estuviste ayer en la cantera, en el entrenamiento. Cómo terminan manejando esta situación hasta psicológica del efecto altitud. No más allá si se tomaron la pastillita azul o no, cuánto le va a dar al equipo mexicano para poder, inglés, perdón, para poder enfocarse y qué equipo vamos a tener. O sea, el primer, si Inglaterra sale como en su debut, que fue en un estadio cerrado, con aire acondicionado, pues puede arrasar al equipo mexicano. Yo hoy lo veo muy difícil. El clima incluso puede jugar a favor de México, eso es lo que yo espero. Y del otro lado, ay, vinieron hasta combinados tú y May para la gente de la radio. Gracias por decirme que era corbata verde. Mira, vienen muy elegantes, ¿no? O sea, con corbata verde con rojo. A mí me faltó, me hubieran avisado.
2: Ahorita tenemos otra corbata verde, ahorita se la prestamos.
3: Pero no combina.
2: Eso es lo malo.
3: Eso es lo malo, ¿no? Eso es lo malo. Oye, hoy el que está muy contento es Jimmy, ¿no? Se reencontró con uno de sus grandes ídolos.
2: Yo pensaría que por la novia del mundial, porque vean la mirada, vean esa sonrisa que pone.
4: ¿Cómo están?
3: Muy bien, ¿y tú?
4: También, es que escuché la novia del mundial y dije, ay, será la una.
2: Es que los compañeros decimos, ahí va Belito, ahí va Aldo, yo digo, no, ahí va la novia del mundial.
4: ¡Ay, qué hermosos! Gracias.
2: ¿Pronóstico para hoy?
4: Pues 2-1 ganando 100% México.
3: Oye, coincidimos, 2-1, muy bien.
4: ¿2-1?
3: 2-1.
4: ¿Tú también? 2-1.
2: Yo 1-0.
4: ¿Tú 1-0?
3: ¿Goles?
4: Pues voy a dejárselo a Quiñones o al niño. Voy al niño.
2: De aquí te vas a Miami, me imagino.
4: Y de aquí me voy a Miami. Ojalá que me lleve mi jefe, llévame.
2: Ahí está la euforia. Es lo que le decía, doctor. ¿Abelito qué? O sea, da igual.
3: Oye, soy un neófito. ¿Quién es?
2: La novia del mundial,
3: ¿pero así? ¿Cómo se llama?
2: Es que es como en su momento con... Que fue más por la gente con Larisa Riquelme, que sí se hizo, claro, más popular el nombre, pero en ese momento era la novia del mundial.
3: Y esta chica mexicana se ha convertido en la novia del mundial.
2: Exactamente, que con TUDN, esperemos, oye, no nos reclamen.
3: A los productores como que no les pareció cuando se acercó con nosotros, ¿no? Sí, también eso. Se hubiera acercado a Belito, ¿no? Sí, imagínate, pero... traemos a Jimmy un tete a tete entre a Belito. Acaba de venir la novia del

0: Mundial lo que te perdiste, Jimmy, ¿eh? Aquí estuvo con nosotros.
1: No, y
0: el tabelito de una vez.
1: Qué bien, lo bien que olía, ¿sabes? O sea, al final es esa curiosidad, ¿no? De que la gente se va mucho por Abelito, se va mucho por Aldo, pero la novia del Mundial, me ha gustado a mí mucho el contenido, la verdad, que ha hecho ella. Ha estado en distintas plazas, en distintos lugares, con este equipo de TUDN haciendo grandes cosas, pero la verdad es que en términos generales, a ellos no los habíamos visto acá, en esta parte del Media Center.
0: Es que sabes que por la tormenta eléctrica no están dejando salir a los periodistas. Igual y los agarraron acá y ya no pudieron salir, ¿no?
1: El protocolo que está activado, ¿no?
0: El protocolo sigue activado y ya les estaremos actualizando qué sucede, ¿no? Evidentemente, ahora, en el término futbolístico, yo ya no le movería nada. Aún no conocemos la alineación, no le movería nada a este equipo, ¿eh?
1: Habrá que ver, muy curioso lo de ayer, ¿cómo le dice al niño? Ahora sí te falló tu fuente, porque se hablaba, a ver, el mismo Javier dijo que salió muy cansado el Piojo Alvarado, o sea, de ahí.
0: López Dóriga, ¿no?
2: Sí, sí.
1: Y en pospartido, después de la conferencia, dijo que Quiñones salió porque estaba muy cansado, que el Piojo también tuvo que salir por esa fatiga, que es lo que él busca, que los jugadores se desgasten al 100% para poder tener estos partidos, que prefiere que alguien se canse al 100% a que solamente camine en el terreno de juego. Yo también creo que no hay que moverle, y sobre todo, hablando con algunos aficionados ingleses, les preguntábamos, ¿a qué jugadores conoce? Decían que a Raúl, solamente a Raúl, pero también empiezan a ubicar a Gilberto Mora.
0: A Gilberto Mora, es cierto el dato que yo hoy leía, que al portero que más goles le ha hecho en su carrera Raúl es a Pickford con 6, ¿sí? ¿No? O sea, ese es otro tema, otra estadística ahí que la dejamos en torno a lo que está pasando. Hoy sí debe de jugar con Raúl, ¿no? Si avanza México y enfrenta a Noruega, debe de meter, ya me estoy adelantando, de marcador a Memote Martínez, ¿no? Contra el... pero eso ya lo estaremos platicando después. Hoy la conversación se le está llevando ya la eliminación de Brasil, ¿no? Y el homenaje a Neymar. No sé qué tanto esté pasando a segundo plano lo que está pasando aquí en la Ciudad de México, ¿no? Y qué tanto vaya a presionar a los jugadores. El sí. Que haya sido eliminado Brasil, y Noruega sea el posible rival, o sea el rival si México avanza a cuartos.
1: Yo al contrario, Doc, yo la verdad no lo veo como esa sorpresa. O sea, es triste, pero tanto Italia, que ya nos está acostumbrado a no estar en los mundiales, Alemania y Brasil nos están acostumbrando a fracasar en los mundiales. Y en términos generales, en redes, pronósticos de tiktokers, de aficionados, de especialistas, la gran mayoría decía que el que iba a avanzar era Noruega, ya no Brasil.
0: Yo vi ahí a alguien que predijo de estos de... Y le ha atinado, ¿eh? O sea, sí, dice que avanza Noruega, dice que avanza México, ¿no? Veamos, y que México es semifinalista, o sea, imagínate. Ahora, hablando un poco, yo cuando venía acá rumbo al Estadio Azteca hace, que será 2 horas, ya mucha gente se estaba regresando del Zócalo y del Ángel de la Independencia, ¿eh? Qué bueno si que el protocolo, que la logística esté funcionando, y están regresando a sus colonias para poder ver ahí el partido.
1: Sí, que ha sido ese mensaje, ¿no? Que la gente se cuide, pero la realidad, doctor, es si México gana, va a ser una locura. O sea, va a ser difícil contener a toda la afición, a toda la gente que va a querer salir, festejar, celebrar, tener este pretexto, porque ahí sí México, si vence Inglaterra, estaría no solamente haciendo historia, estaría eliminando a una potencia, estaría manteniendo ya un récord de 5 partidos consecutivos ganando. No sabemos si podría ser, a lo mejor también sin recibir gol. Son muchas cosas.
0: Exacto. O puede avanzar inclusive empatando, ¿eh? O sea, también puede en el tiempo extra y los penales. Esos son los escenarios. Yo mi gran incógnita sigue siendo lo de Thomas Tuchel, si realmente puede contrarrestar lo que ha mostrado el equipo mexicano. A ver, ya sabemos lo que tiene Inglaterra, pero ¿cómo va a contrarrestar al equipo mexicano tácticamente?
1: Sí, todos estos movimientos que se podrían dar, pero yo veo algo muy similar de Inglaterra y de Noruega. a los dos los vi llegando sabiéndose en desventaja.
0: Está lloviendo más fuerte, ¿eh? Sí. O sea, lo que se escucha no se capta en el micrófono, pero está lloviendo ya muy fuerte otra vez, ¿no?
1: El partido seguramente se va a mover, porque va a impedir que... Todavía está el protocolo de la tormenta eléctrica. A esto hay que agregarle la lluvia. Por lo menos va a retrasar el que los jugadores salgan a calentar al campo. Ya que ellos no puedan salir a calentar al terreno de juego, ya nos estaría de nueva cuenta retrasando el proceso. Pero al final, curiosamente, nos habla de que sí era una buena idea tenerlo a las 12 este partido.
0: Exactamente, justamente, ¿no? Estar a las 4 de la tarde, el último corte que hace la jefatura de gobierno de la Ciudad de México, ya no cabe un alma, 4 de la tarde, en el corredor de Ángel de la Independencia, ¿no? Soy muy preocupado.
1: ¿Cómo es la gente, de verdad?
0: Pues ya, ahí está esperando, mira, ya las estaremos viendo en un momento más, ahí las vemos, de hecho, lo que está pasando, pero hoy es un día de fiesta nacional, ¿no? O sea, si hoy México avanza, tendrá que poner la presidenta Claudia Sheinbaum Pardo el 5 de julio como un día nacional, ¿no?
1: Sí, también de lo que platicaron ustedes en este primer bloque de la previa, me gustaba mucho en términos generales las ideas que estaban dando, pero creo que sí hay que tener un equilibrio, ¿no? Porque tenemos ese pesimismo del fantasma, ¿no? De, ay, es que van a perder, ay, es que... Y del otro lado, la matraca, todo lo que da de Enrique Beas. Hoy la realidad es que México, si puede equilibrar la balanza y si puede hacerle un partido a Inglaterra, es porque estamos en casa y es porque es el Estadio Azteca. De lo contrario, hoy México sería la gran víctima y en las apuestas el favorito es Inglaterra. O sea, para claro, tener... ¿no? Las apuestas no se hacen por corazón.
0: ¿Quién era el favorito en el Brasil-Noruega? Brasil seguramente, ¿no?
1: Sí, seguramente.
0: Rompió lo que antes llamábamos la quiniela, ¿no? Hoy la rompe Noruega. Veamos si México tiene esa capacidad futbolística para poder también vencer y avanzar a la siguiente ronda al cuadro de los Tres Leones y el equipo de La Rosa. Jimmy, ¿por qué le dicen el equipo de los Tres Leones?
2: Porque eso en el escudo tienen Tres Leones, son Three Lions. It's coming home. Porque eso viene desde la época medieval.
0: Exactamente, del rey Ricardo Corazón de León, que era el símbolo de Ricardo Corazón de León era una rosa.
1: Ahora, ¿no? Jimmy, a ver, ven, acércate tantito.
0: Acércate al fogón, Jimmy.
1: Tú que sabes mucho de el fútbol internacional.
2: O sea, oiga, no viene Cole Palmer, no viene Alvin Bowden.
0: Les puedo confirmar en exclusiva que Cole Palmer, que, ¿quién más? Phil Foden, ni tampoco Gary Lineker está en, ni Peter Shilton tampoco.
2: ¿Sí? Peter Crouch, lo vimos aquí afuera.
1: Hay que hablar nosotros para la gente de radio.
2: Es que están dando un mensaje. Sí, que ya se pueden ocupar sus posiciones de prensa en cuanto quieran salir la gente.
0: Toda la gente que va al campo.
1: Los fotógrafos.
0: Sí.
1: Se están reanudando las actividades, lo que indica que seguramente ahorita solamente es la lluvia, pero tormenta eléctrica, el protocolo ya se acabó. Entonces, preguntarte, Jimmy, de estos futbolistas ingleses, estas ausencias importantes que para mí es lo que va a terminar pesándole mucho a Tuchel, no contar con un Cole Palmer, justamente, haberlo tenido fuera de esta lista es algo que le pega demasiado y que por eso yo creo que sí le va a terminar ayudando un poco a México. Y el gran duelo, para mí, más allá de lo que te da Harry Kane, que si lo puede contener o no Montes y Johan, o si es Edson, ya estaremos igual confirmando la alineación, la realidad es que para mí el medio campo ahí va a ser la batalla. Si está Lira, Romo, en otro caso también si puede estar Gilberto Mora, pero con el mismo Declan Rice, que es el que te mueve todos los hilos ahí en ese medio campo, si logras nulificarlo, podrías tener más posibilidades para ganar, pero no sé tú cómo ves en este funcionamiento del equipo inglés.
2: Sí, a ver, le ha movido a lo largo de estas primeras tres jornadas y los 16avos de final, no ha respetado una alineación, ya tenemos la alineación de Inglaterra, ya existe, así que si quieren se las vamos a dar. Pickford en la portería, Konsa, O'Reilly parte de la defensa, Declan Rice estará en el medio campo, Gueye también en la defensa, Bukayo Saka estará como extremo derecho, Kane como el delantero, Bellingham y Anderson parte del medio campo también, Gordon en la otra banda, el futbolista del Barcelona, y Kwanzaa será otro de los defensas que tenga el equipo inglés. Así que los tres atacantes, Harry Kane, Bukayo Saka y Gordon, el nuevo refuerzo del Barcelona, serán los encargados de generar peligro en contra de México. Atrás de ellos, un poquito más libre, Jude Bellingham, ¿no?, que también está como titular. Ya es la alineación oficial en estos momentos para enfrentar a la selección mexicana.
1: Entonces, la de México igual ya debería de estar, ya está.
0: Vamos con Tala Rangel, Jorge Sánchez, Montes Vázquez y Gallardo. Eric Lira, Romo, Mora, adelante Quiñones, Piojo Alvarado y Raúl Jiménez, la alineación de México, exactamente.
1: Entonces, ya con estas alineaciones, ¿cómo visualizar ya ahora más este panorama? Insisto, para mí, si rompes lo que te puede hacer Declan Rice y lo que te puede generar Bellingham, sobre todo con esos pases entre líneas, tienes grandes posibilidades de avanzar, pero México tiene que salir como contra Ecuador, comérselos los primeros 20 minutos, porque si Inglaterra logra pasar esa franja de los 25-30 minutos con el marcador en cero, ahí sí se podría hacer peligroso, porque tarde que temprano los vas a tener en tu campo atacándote.
2: Ayer hablábamos con el periodista de Sky Sports Inglaterra, justo aquí en este Media Center, y es un análisis similar al que nos decía justo, ¿no? Cuando le preguntamos cuál es el pronóstico, cómo ves este partido entre México e Inglaterra, me dijo, yo veo dos escenarios muy claros. Si México anota primero, lo va a ganar 1-2-0. Si Inglaterra le aguanta en el primer tiempo sin gol a México, Inglaterra lo va a ganar 2-1. Ese es el análisis, ¿no?, de Sky Sports, de este periodista inglés, y concuerdo con él. Creo que va a ser muy clave justo esta primera anotación, sobre todo por el tema anímico, ¿no? Le pasó contra Ecuador a México. Encontraron rápido esa primera anotación y a partir de ahí ya Ecuador desapareció completamente del partido, ¿no? Estaba un poco parejo con esa doble atajada del Tala Rangel y la del poste, y acá creo que va a ser muy similar.
0: Alcanzamos a escuchar que otra vez volvió a tronar el cielo, ¿no? Es síntoma de tormenta eléctrica, ¿no?
2: Pero no querías cambiarlo al mediodía, doctor.
0: Yo lo quería cambiar al mediodía. Hubiera sido ideal al mediodía. Ya ahorita estuviéramos festejando, Jimmy estuviera perdiendo las tarjetas de crédito, ¿no? A esta hora, ¿no?
2: Ya las guardo antes de salir, doctor, para que no pase nada.
1: Sí, porque se dice que el que le avisó a Javier Aguirre de ese cambio fue Luis Castillo, ¿eh? No. Eso.
2: Que ayer lo confirma Javier, ¿no? Que ya le habían avisado del cambio y que él estaba muy molesto por esa misma situación.
1: Pues vamos a la última pausa. Escuchamos a los entrenadores, a Javier Aguirre, también a Tuchel. Y regresamos para cerrar con esta previa del México contra Inglaterra.
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4: 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Raúl Jiménez. El delantero mexicano encontró en Rusia 2018 el escenario para demostrar carácter, participando en una selección que venció al campeón vigente y recuperó orgullo. Las lesiones marcaron su ruta rumbo a Qatar 2022, pero su resiliencia definió su carrera. Jiménez simboliza la lucha constante del futbolista mexicano en Europa y la entrega total por la camiseta nacional. Su legado es coraje, un auténtico sobreviviente después de su lesión en un choque con David Luiz.
5: Uy, atención que golpearon las cabezas, ¿eh? Tremendo el golpe. No, tremendo
6: enseguida,
5: el golpe.
6: Sí, enseguida llaman al cuerpo médico de los dos equipos en esa acción, están los jugadores también.
5: Está todo, tiene que estar todo cortado allí, Raúl Jiménez el que está.
4: El enmascarado mexicano, auténtico luchador, volvió a volar desde la tercera cuerda para seguir su legado por Inglaterra. Ha jugado 6 partidos en Copas del Mundo. En Rusia 2018 fue parte del equipo que venció al campeón Alemania. Una de las mayores victorias mexicanas en la historia del torneo. Qatar 2022 lo encontró recuperándose de una fractura de cráneo sufrida en Europa. Aún así peleó cada minuto. Su legado es resiliencia pura y en casa podrá ser el máximo goleador histórico de la selección mexicana. 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
7: Didn't reach me, so that is not true. And we know everything about the Mexican team since they have, I think they're now in the top 10 even in the world. in the ranking. They have some good results in the last matches, not only now in the World Cup, but especially since March, where they played Belgium, where they played Portugal, like top tier nations. We saw all these matches, we analyzed all these matches. They're very flexible in their approach. They changed their defensive formations in the match from high pressure to low pressure. They do this very fluently. When they attack, they attack normally with a lot of players in the middle of the pitch. Like they bring their wingers, love to bring their wingers inside. Have a lot of rotations that we are aware of. Never shy to play directly into Jimenez and start the attacks from there. So I think we are prepared. We saw the strengths. We try to exploit weaknesses like always, but we are full of respect, but we also believe in us. If we analyze Mexico, we are fully aware that we need to put a strong performance together. We need to build the best version of offensively and defensively that we showed until now in moments of every match. But tomorrow we will bring it together for a top performance that we need to achieve our goal to beat Mexico.
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8: Utilizar al futbolista y entender que hay que saber vestir la camiseta de la selección. ¿Cómo vas en ese sentido? Y también de preguntarte si realmente mañana, con todo el escenario, realmente se puede vencer a Inglaterra.
9: A ver, si no creyera que le podemos ganar a Inglaterra, pues hasta te lo diría, fíjate. Pero creo fervientemente en el funcionamiento de mi equipo. Creo que eso va a ser un partido muy igualado y que, lo dije, el que cometa menos errores seguramente va a ganar. Y lo otro, prefiero no contestarte, porque se me hace una mamada bestial. ¿Qué quieres que te diga? Predicador, me dice, no, man. Me dice, mira que me han hecho de toda mi carrera, ¿eh? Pero esa no la había oído nunca.
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9: Hola, Paula. Hijo, pues sí, hay muchas emociones encontradas, evidentemente. Creo que lo mejor está por venir, fíjate lo que te digo. Creo que mañana va a ser un gran día, a nivel personal, por supuesto, y a nivel colectivo, nacional. Hay muchas historias detrás, evidentemente, sobre todo personales, como bien mencionas. No están mis padres, pero hoy están mis nietos en la tribuna, y eso también me... Bueno, el chiquito no. Pero las otras dos van a venir seguramente y claro, son cosas que te dan, te alimentan, ¿no? Te con el himno, con tu equipo ahí saludando. Son cosas que te llevas tú, que son difíciles de describir, te diría, ¿no? Y una por encima de otra, no me atrevería a decirlo, pero creo que lo mejor es mañana.
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Muy buenas tardes, vamos con las noticias. La Cruz Roja Mexicana reforzó sus operativos de seguridad para el partido de este domingo entre México e Inglaterra. El coordinador de socorros, José Antonio Venta, informó que operarán mediante un puesto de mando unificado para gestionar las concentraciones masivas en la capital. El despliegue de emergencia incluirá 35 ambulancias de terapia intensiva, motocicletas de primer contacto y 180 paramédicos distribuidos a pie en zonas de alta densidad. La Arquidiócesis de México llamó a la ciudadanía a transformar el entusiasmo por el partido ante Inglaterra en un compromiso social para frenar la violencia y la descomposición familiar. En su editorial del semanario Desde la Fe, la institución religiosa invitó a la población a aplicar el optimismo mundialista en acciones cotidianas que ayuden a localizar a personas desaparecidas y prevenir el suicidio juvenil. La jefa de gobierno, Clara Brugada, instaló un seguimiento permanente desde la sala de situación de la Secretaría de Seguridad Ciudadana. Acompañada por mandos policiales y funcionarios de su gabinete, coordina las acciones de vigilancia de este domingo. El operativo busca garantizar el orden público y salvaguardar la integridad de la población en la capital del país. El metro informa que la estación Sevilla de la línea 1 se encuentra cerrada temporalmente, como medida de protección civil ante un evento en el exterior. Exhortó a los usuarios a tomar previsiones en sus tiempos de traslado y mantenerse informados a través de las redes oficiales del transporte. Para Noticen